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2: Buenas tardes. Este es el programa de 6 a 8.

Esta canción viene en el cuarto disco de estudio como solista en la carrera de Sting. El disco es Ten Summoner's Tales y salió por allá por el año de 1993. La canción es If I Ever Lose My Faith in You, con la que arrancamos este espacio hoy jueves 20 de agosto del 2026. Y Marcos Bucio se encuentra en los controles técnicos del otro lado de la pecera. La Guns está en la producción. Mi nombre es Oliver Lugo. Te vamos a estar acompañando en estas dos horas. Quédate con nosotros. Estás en la frecuencia naranja. Bruno Mars, Ellos Might. Bienvenido. Un Texas.

Midnight Sun con Sarah Larson, I Feel So Free con Madonna y I Just Might con Bruno Mars. Lo que escuchaste, vámonos ahora con algo de Linkolor. Este era el segundo disco de estudio de la banda sueca llamados Los Concretes, que saliera por allá por el año del 2006. La canción es On The Radio y suena aquí en XFM.

0: 6:30.
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Las curiosidades de tus artistas favoritos. Según Selena Gómez, su primer beso en la vida real ocurrió frente a las cámaras de televisión durante su participación especial en la serie de Disney, Zack y Cody, Gemelos en Acción. Y vine a la

Drácula con Tame Impala, conexión psíquica con Aitana, pedacito de mi corazón con Siddhartha, lo poco que yo quiero con Morat. Me despido con Luis Fonsi y los Concretes con On the Radio, la canción. Ya entramos en la segunda media hora de este espacio y en preparatoria ITZY estudias tu prepa y al mismo tiempo una carrera técnico profesional en computación y sistemas de administración. 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Vámonos con algo de Let Love In del 2006, era el octavo disco de estudio de los Goo Goo Dolls. La canción es Better Days y suena aquí en XFM.

Golden Gun Hunter X y los Goo Goo Dolls con Better Days, lo que escuchaste cuando yo te invito a que descargues la app de XFM, que está disponible para Android y para iPhone, que nos escuches a través de XFM.com y por supuesto a través de la frecuencia naranja del 93.5 en el FM de tu radio. Vámonos al corte para entrar en Retro Hits, pero antes te dejo con algo del Day and Age del 2008, era el tercer disco de estudio de Los Killers, la canción es A Dusted Land Fairy Tale y suena aquí en XFM.

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10: Emprender siendo mujer muchas veces significa comenzar unos pasos atrás, con menos acceso al financiamiento, más responsabilidades de cuidado y dudas que pesan tanto como cualquier obstáculo económico. Por eso, el gobierno de la gente acompaña a las mujeres para que esa desventaja no las detenga y puedan convertir sus ideas en negocios más fuertes, competitivos y capaces de generar mejores ingresos para sus familias. Así lo expresó la gobernadora del estado, Lidia Denise García Muñoz Ledo, durante la entrega de constancias a 75 emprendedoras que concluyeron el programa Cadena de Suministro y de Valor 2026, la primera iniciativa estatal especializada en fortalecer a mujeres proveedoras para que puedan incorporarse a cadenas de mayor valor, impartido por el Instituto Estatal de Capacitación, IECA. Durante 2 meses, las participantes se capacitaron en finanzas, innovación, sostenibilidad, experiencia del cliente, ventas, calidad, presentación de producto, logística, operación y distribución, herramientas que podrán aplicar directamente en sus empresas. Por su parte, la secretaria de Economía, Cristina Villaseñor Aguilar, señaló que el programa busca que las empresarias puedan convertirse en proveedoras competitivas y acceder a cadenas de suministro cada vez más exigentes.
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13: Y ya entramos en Retro Hits y nos vamos con Jesse y yo. Y Espacio Sideral suena aquí en XFM.

Rosa Pastel con Belanova y Espacio Sideral con Jessy Joy. Lo que escuchaste, vámonos con Shakira. Día de enero suena aquí en Retro Hits.

Es por amor con Hit y Día de Enero con Shakira. Lo que escuchaste, vámonos con Cabas. Mi bombón suena aquí en Retro Hits.

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Nena, con Miguel Bosé, para no verte más con la mosca Tsetse, ahora aquí en Comarca Anthony, dime que no con a Ricardo Arjona y mi bombón con Cabás, lo que escuchaste cuando ya entramos en la cuarta media hora de este espacio, y nos vamos con Andy y Lucas, Son de Amores, suena aquí, en Retro Hits.

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1: 7:59.
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0: 8:01.
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3: 8:56.
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0: 8:59. 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
3: Buenas noches, bienvenidos a este programa de radio. Marcos está en los controles. Yo me llamo Sergio Olivares. De aquí hasta las 11, como cada jueves, por supuesto, en esta estación de radio. Aquí están Fat Dog, es el Cancel Me, I'm Tired, en Exam.

se llama Cancel Me, I'm Tired. De las cosas más recientes de Hercules and Love Affair, está esta maravilla que no tiene mucho, ¿eh? Son 7 minutos con un segundo para bailar de una manera diferente, por supuesto, como cada jueves. Aquí están Hercules and Love Affair junto a Hips and Lips. Se llama My Journey y lo escuchan en esta estación de radio.

Lo más reciente de Andy Butler y Queen Valley se llama My Journey. Por supuesto, Hercules and Love Affair. Entonces, ¿ustedes de qué manera construyen su propia historia?

o sin ritmo. La canción se llama My Journey. Van 10 minutos y contando esta noche en este programa de radio. Vamos a ver cómo terminamos, porque lo que es un hecho es que ritmo tenemos y de sobra. 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Ahora que si lo prefieren de la manera análoga, bienvenido sea todo el estado de Guanajuato, o lo que es lo mismo, los 46 municipios de este estado. Ahora, la pregunta es, ¿ustedes cómo aman

No suena nada mal cuando juntan a los Pet Shop Boys y The Hidden Cameras. La pregunta es, ¿ustedes cómo aman? La canción se llama How Do You Love. Vamos a ver cuánta gente conectamos esta noche, porque lo que es un hecho es que ritmo hay y de sobra. La versión original es de los 80, si mal no recuerdo. Bueno, para ser un poco más preciso, del 84, original de Laura Branigan. La canción se llama Self Control y lo escuchan en Exa FM en

La colaboración entre Ilke Clayton y Lee Cabrera, original de Laura Branigan. Un autocontrol que no siempre resulta tan fácil. A la que sí se le hace totalmente diferente. Es más, le sobra la facilidad para hacer esto, para controlar esto, es a Madonna. La canción se llama Bring Your Love. 5 minutos con 35 segundos de esta joya.

Yo no sé si ya se les olvidó que Madonna y Stuart Price, por lo menos entre el 2000 y el 2008, tuvieron alguna relación. Y eso que en ese entonces Madonna era la pareja de Guy Ritchie, el director de cine. La producción se la deben precisamente a Stuart Price. La canción es el Bring Your Love. Es Madonna en este programa de radio en los primeros 23 minutos y contando. Hay gente haciendo fila como Tom Jones, como los Chemical Brothers, como Funkstar Deluxe, entre otros más. Pero antes, si andamos entonces en ese tipo de ritmos, aquí está Bronski Beat. La canción es el hit That Perfect Beat. ¿Listos? Música como para bailar. De pies a cabeza. Por supuesto, en Exam.

Versión más actualizada de el hit That Perfect Beat, de Bronski Beat. ¿Vale la pena para una noche como la de hoy? Hablando entonces de buenos beats, hace 4 años me tocó entrevistar a Hugel. Aquí está el Moving to the Sun. Es Hugel junto a Imael, Angel y Ultra Nate. Van 27 minutos contando esta noche, como cada jueves, haciendo Hexamorfosis en todas partes.

Miren, el primer éxito viral de Huygens se hizo en el 2018. 4 años después me toca entrevistarlo y no tenía absolutamente nada. Lo que sí había hecho era por lo menos participar junto a David Guetta, Robin Schulz, entre otros más. Hablando de viralidad, la canción se llama Moving to the Sun. 4 años después, 8 para ser exactos del primer tema viral. Ahora, aquí está Roger Sánchez. La canción se llama Midas Touch.

Todavía siguen teniendo ese toque de Rey Midas. Todo lo que tocan lo destruyen. Y si no, pregúntenle a Roger Sánchez. Ese fue el Midas Touch. Ahora, aquí está Funkstar Deluxe. Música del, si mal no recuerdo, del último año de los 90. La voz, por supuesto, que es... ¿De quién creen que sea? Si les digo la canción Sunny Shining, ¿de quién creen que sea? Tienen 3 minutos con 54 segundos para adivinar...

positivos y unidos, al estilo de Bob Marley. Era necesario presentarlo. La canción se llama Sunny Shining. La producción es Funkstar Deluxe. Ahora sí, lo que buscan es un mensaje de flojera, pero flojera con ritmo. Entonces aquí está David Byrne junto a Express 2. Música para moverse lenta, lentamente, pero con ritmo.

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1: Así se llama. Mientras Barack Obama en el 2008 llegaba a la presidencia de los Estados Unidos, esto se escuchaba no solamente en el radio. Tanto en festejos privados como en no privados, antros y demás, la canción se llama Lazy, por supuesto Express 2 junto a David Byrne. Y si andamos entonces haciendo dúos, aquí están la de los Chemical Brothers junto a The Flaming Lips. La canción es The Golden Path. Van 40 minutos y contando esta noche en este programa. ¿Ven por qué les digo que se trata de bailar? De pies a cabeza. Son los Chemical en Exxon.

La búsqueda de la felicidad o el éxito que a menudo se ve obstaculizada por inseguridades y dudas. Ahora sí. Es de Golden Path.

De los Chemical Brothers, ahora Planet Funk, original de Nancy Sinatra. ¿Listos? Es These Boots Are Made For Walking en XFM.

Original de Nancy Sinatra en 1966. 46 años después, Planet Funk hizo esta versión. These Boots Are Made for Walking en los primeros 47 minutos en este programa de radio.

Ahora es tiempo de Tom Jones. Música para quienes se consideren bomba sexual. ¿Será? Por supuesto, en esta estación de radio.

Es lo que busca Tom Jones esta noche. Prenderse. Se llama Sex Bomb. Ahora, si andamos en voces un tanto potentes, aquí está Barry White. Aquí está Let the Music Play en XFM.

la manera de aliviar el dolor de Barry White. A través de la música y bailando. Se llama Let the Music Play. A punto de finalizar la primera hora de este programa de radio, pero antes, aquí está Nosso Matly.

Que los buenos tiempos rueden. Que los malos se vayan. Se llama Magnolia Soul o Somatli en este programa. Vamos a una pausa y regresamos.

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3: 958.
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3: 9:59.
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3: De los discos más esperados de este año, y sobre todo porque no sacaban algo desde el 2005, es el llamado I Built You a Tower de Dead Cat for Cutie. Así iniciamos la segunda y última hora de este programa de radio. La canción se llama How Heaven.

Tenía 77 años. En esta semana murió Frank Burt, baterista de ZZ Top. La canción es el La Grange, de un álbum llamado Tres Hombres. Por si necesitaba presentación, música del tercer año de los 70. Y ahora hay un disco llamado Use Your Illusion Second. Van 8 minutos y contando de la segunda y última hora de este programa de radio. Ahí les va una declaratoria, sobre todo para quienes en esta semana no han tenido el valor suficiente como para aventarse. Y entonces, si lo único que necesitan es ese empujón, aquí están los Guns N' Roses. Lo importante es que lo imaginen. Y una vez que lo tengan bien asentado y que el objetivo sea claro, ir por todo, porque los Guns N' Roses seguramente van a apoyar. La canción se llama You Could Be Mine. ¿Listos? Y lo escuchan como cada jueves, haciendo Metamorfosis.

La rebeldía de Axl Rose. Se llama You Could Be Mine, los Guns N' Roses. Por si necesitaban un empujón. Lo que no les dije es que es para relaciones tóxicas y destructivas. Digamos que un tanto salvajes. Y entonces, si de salvajismo se trata, allí está Motley Crue. La canción se llama Wild Side. Van 13 minutos y contando de la segunda y última hora.

En el 87, Los Salvajes se daba en el desplome histórico de los mercados bursátiles en todo el mundo con el famoso lunes negro. Mientras eso pasaba, estaba Wildside al aire con todo y la batería giratoria de Tommy Lee y Motley Crue. El álbum es el Girls, Girls, Girls. Y ya de que andamos entonces en esas, pero si nos vamos un poco más atrás, 4 años para ser exacto, el álbum es el You Can't Stop Rock and Roll. Este es el primer track de ese álbum.

Twisted Sister en ese programa, por si tenían duda, es The Kids Are Back en ese programa de radio. Algo que no era tan conocido, o por lo menos tan evidente, era que no todas las bandas de hard rock se llamaban Loverboy. La canción se llama Working for the Weekend y lo escuchan en esta estación de radio.

en la búsqueda de un respiro para este fin de semana. Se llama Working for the Weekend. Loverboy en este programa de radio. El álbum se llama Some Dreams. Únicamente 10 canciones y cada una son una maravilla. La canción se llama Lovers and Strangers. Si tiene la oportunidad de escucharlas todas, evidentemente va a ser una buena decisión. Por lo pronto, para esta noche, aquí está una canción llamada Lovers and Strangers. Repito, esa Flock of Seagulls, como cada jueves, haciendo esa morfosis en todas partes.

La historia de dos personas que alguna vez se amaron profundamente y hoy son completos desconocidos que se ignoran hasta en la calle. Se llama Lovers and Strangers. Son a Flock of Seagulls.

Hace rato hablábamos de complejo de Rey Midas, de quienes todo lo que tocan lo destruyen. Y la primera vez que dijimos eso, o la primera vez que hicimos una presentación así, fue en el 2005, precisamente con esta canción. El álbum es el Witching Hour. Aquí están Ladytron. La canción es el Destroy Everything You Touch. En la última media hora de este programa de radio, para ver cómo terminamos.

La exploración de la autodestrucción se llama Destroy Everything You Touch. Es Lady Tron. Aquí está Charlotte Gainsbourg. La canción es el Such a Remarkable Day. Esta es la última media hora de este programa de radio y vale la pena. Y si no, aquí está ella como cada jueves haciendo Xamorfosis en todas partes.

España tienen un día notable o extraordinario, ojalá y sea los 7 días de la semana, pero si no, cuando necesiten música, ahí la tuvieron. Ahora, original de Nina Simone. Hay relaciones que en ocasiones uno siente que tienen magia. O lo que es lo mismo, algún hechizo. Si sienten que están en una de esas, aquí está la versión de Bryan Ferry. La canción es el I Put a Spell on You. El álbum se llama Taxi. Música del tercer año de los 90 en este 2026. Por supuesto, haciendo esa morfosis en todas partes.

Aún y a sus 80 años, Brian Ferry. Y todavía se avienta materiales experimentales, ¿eh? El vocalista de Roxy Music. Original de Nina Simone se llama I Put a Spell on You.

para construir futuros falsos. Se llama Fake Empire. Es de National. Hablando de falsedades, aquí está Radiohead.

¿Qué es peor? ¿Estar con una persona inestable pero honesta? ¿O estar con una persona inestable pero falsa? La canción se llama Fake Plastic Trees. Es Radiohead en este programa de radio. Se van a quedar con Marcos en los controles. Mi nombre es Sergio Olivares. ¿Queda tiempo para una llamada? Buenas noches y que tengan mañana un mejor día.

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1: Revista del Consumidor Radio. La alimentación de nuestras mascotas es fundamental y no cualquier sobre les puede proporcionar los nutrientes que necesitan. Frente a tantas opciones en el anaquel, ¿estás tomando la mejor decisión para tu Michi o solo te dejas llevar por el empaque? Quédate para conocer el estudio de calidad de alimento húmedo para gato.
2: Revista del Consumidor.
3: Cuando abres esa lata o sobre que tanto le gusta a tu gato, ¿tienes claro qué le está sirviendo exactamente en su plato? Aunque lo veas durmiendo en el sofá, tu gato es un cazador innato. Su cuerpo ágil y flexible, sus garras retráctiles y sus sentidos tan desarrollados lo convierten en un depredador por naturaleza.
1: Para mantenerse sano requiere una dieta equilibrada que le aporte elementos esenciales como agua, proteínas, grasas, carbohidratos, vitaminas y minerales.
3: En el mercado podemos encontrar dos clasificaciones de alimento húmedo para gato, los que proporcionan una nutrición completa y balanceada y los que funcionan como complemento. Los alimentos balanceados y completos están formulados con proteína animal, granos de cereales, proteína vegetal texturizada, vitaminas y minerales.
1: En cambio, los complementos se elaboran principalmente con productos cárnicos, añadiendo un alto contenido de grasa para mejorar su textura y su sabor. Y para que sepas exactamente qué le está sirviendo a tu Michi, el Laboratorio Nacional de Protección al Consumidor analizó distintas presentaciones de alimento húmedo.
4: Analizamos 54 muestras de alimento húmedo para gato. Entre ellas, se incluyeron opciones para gatos, gatitos, gatos mayores de 7 años y gatos con necesidades especiales.
3: Para saber qué contiene cada producto, se verificó que todas las muestras presentaran su información comercial y cumplieran con la cantidad de contenido neto declarada en su empaque.
1: En la parte nutricional, se determinó el nivel de grasa, proteína y carbohidratos. Además, se midió cuánta agua hay en los productos.
3: También se analizó el aporte de fibra y se calculó el aporte calórico por cada 100 gramos de producto.
1: ¿Cómo le fue a las marcas analizadas?
4: Entre los resultados más interesantes, encontramos que todos los productos cumplían con el contenido neto y que además contaban con el registro de Senasica. El alimento para gato, además de contener las grasas, proteínas y carbohidratos, incluyen aminoácidos como la taurina y la arginina, que son necesarios para los gatos ya que ellos no producen las cantidades suficientes.
3: Recuerda que si un producto promete algo en su etiqueta, debe comprobarlo. Por ejemplo, Purina One Visible Nutrition con carne usa la leyenda supernutrientes, pero no pudo demostrar que realmente los contenga.
1: Y cuidado con las imágenes engañosas. El producto Grand Pet Carne Fresca muestra la foto de un filete de salmón en su empaque. Pero al revisar sus ingredientes, el salmón no está presente. Este tipo de gráficos puede confundir fácilmente.
3: Además, detectamos que tres productos de la marca Grand Pet declaran tener más proteína de la que realmente te están vendiendo.
1: Y en cuanto a la humedad, Gosby Fresco, Adult Tuna with Salmon y Grand Pet Natural Gourmet, receta de pescado a las finas hierbas, contienen más de la que reportan en sus empaques.
3: Finalmente encontramos dos productos de la marca Grand Pet Quisha, que incumplen la norma oficial mexicana, ya que no presentan el símbolo de la unidad de medida para indicar su contenido neto.
1: No olvides que cada Michi es único.
4: Existen productos que están diseñados para cubrir las necesidades nutrimentales de todos los gatos, pero siempre es recomendable asistir al veterinario y que él determine si necesita una alimentación especial. En el Laboratorio Nacional de Protección al Consumidor trabajamos todos los días para orientar y brindar información a las y los consumidores para que tomen mejores decisiones de compra.
3: Una vez que hiciste la mejor compra y que ya estás en casa, el manejo del alimento es clave para aprovechar todos sus nutrientes. Para empezar, recuerda seguir las porciones sugeridas en la etiqueta. No olvides que una vez abierto el empaque, debes sellar la lata con una tapa de plástico o transferir el contenido a un recipiente hermético antes de refrigerarlo.
1: Si decides cambiar de marca, hazlo de forma gradual. Ve mezclando el producto nuevo poco a poco para evitarle cualquier problema digestivo.
3: Al final del día, leer las etiquetas, comparar opciones y conservar bien su alimento es la mejor forma de demostrarle amor a tu Michi.
1: Procuraduría Federal del Consumidor. Medio siglo cuidando a las personas consumidoras. Hoy. Revista del Consumidor. Radio.
3: Gobierno de México.
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Las curiosidades de tus artistas favoritos. El cantante y actor mexicano Carlos Rivera, antes de alcanzar la fama, llegó a trabajar en una estación de radio en su estado natal de Tlaxcala, donde también organizaba sus propios conciertos.

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0: 11:55. 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

las curiosidades de tus artistas favoritos. Antes de dedicarse a la música, el reggaetonero Daddy Yankee iba a ser beisbolista de grandes ligas. Incluso es

0: 1229.
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0: 12:40.
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Las curiosidades de tus artistas favoritos. Elohim Corona, ex baterista de Moderato, es uno de los músicos más versátiles y virtuosos dentro del rock mexicano, comenzando a tocar dicho instrumento a la edad de 3 años. Y 2 años más tarde, haría su debut en televisión dentro del programa Siempre en Domingo en 1979.

0: una con uno.
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2: 1:18.
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las curiosidades de tus artistas favoritos. El nombre de la banda Gorillaz se debe a que tanto Damon Albarn como Jamie Hewlett nacieron en 1968, el año del mono en el horóscopo chino.

0: 1:33.
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0: 1:44.
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las curiosidades de tus artistas favoritos. En 1963, el hijo del famoso cantante Frank Sinatra fue secuestrado. Sus captores exigieron negociar exclusivamente a través de teléfonos públicos y durante una llamada casi se queda sin monedas para hablar con su hijo. Al poco tiempo de su liberación, Frank comenzaría a llevar siempre monedas en los bolsillos durante toda su vida. E incluso se dice que al morir fue enterrado con ellas.

0: 2.4.
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0: 234.
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0: Son las 3.
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0: 327.
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0: 359.
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las curiosidades de tus artistas favoritos. El cantante Harry Styles es considerado un gran filántropo y ha donado su característico cabello largo a la Fundación Little Princess Trust para fabricar pelucas destinadas a niños con cáncer.

0: 432. 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
1: 5 con 1.
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1: Las curiosidades de tus artistas favoritos. A la edad de 19 años, Adán Luna, mejor conocido como Juan Gabriel, pasó 18 meses recluido en la famosa cárcel de Lecumberri, donde llegó a comentar que durante su encierro escribió varias de sus primeras melodías más exitosas.

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0: 531.
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Las curiosidades de tus artistas favoritos. Siendo ya una superestrella dentro de la música, el cantante español Julio Iglesias, a la edad de 57 años, terminó las asignaturas que le faltaban y se graduó en Derecho por la Universidad Complutense de Madrid. Esto por una promesa que le hizo a su padre.

0: 6:1.
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Las curiosidades de tus artistas favoritos. La cantante mexicana Kenia O sufre de dos fobias. Uno hacia los reptiles y dos a la oscuridad total.

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0: Los flamencos doblan las piernas por el tobillo, no la rodilla.
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0: 632.
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las curiosidades de tus artistas favoritos. La canción Me Cuesta Tanto Olvidarte del trío español Mecano nació mucho antes de la creación de la banda. Fue compuesta por Nacho Cano a la edad de 17 años por un desamor adolescente. En la maqueta de la misma, Nacho era quien la cantaba.

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3: 7:01 a.m. ¿Cómo están? Me da mucho gusto saludarlos. Buen viernes. Llegamos al viernes y llegamos con muchísima... Las porras del viernes, muy bien. Llegamos con mucha información. Montones de cosas están sucediendo esta mañana. Por lo pronto, la presidenta Sheinbaum informó que no va a estar en la conferencia matutina. Está enferma la presidenta. Dice, mandó un mensaje a través de su cuenta de X, tiene una fuerte gripa, tos y fiebre. Dice, nada grave, pero los médicos recomendaron reposo. Así es que hoy no va a estar encabezando la conferencia mañanera. Dice que ojalá mañana ya pueda retomar sus actividades normales. Rosa Isela Rodríguez, la secretaria de Gobernación, será quien esté al frente de la mañanera hoy y, por supuesto, nosotros monitoreando todo lo que se genere de información esta mañana en la conferencia de prensa desde Presidencia de la República. Procedente de Argentina, esta madrugada llegó a nuestro país finalmente Fernando Farías Laguna, señalado de liderar una red de huachicol fiscal que ha dejado pues un desfalco, yo creo que el mayor desfalco en términos de redes de corrupción en la historia del país. El sobrino político del ex secretario de la Marina durante el sexenio del expresidente López Obrador. Vamos a ir, por supuesto, en unos segunditos más hasta el altiplano en el Estado de México, en donde va a estar. Pero tú traes toda la historia de la llegada. René Cruz, ¿cómo estás? Buen día, buen viernes. Hola, hola, René. Bueno, vamos a recuperarlo en un segundito más. Los abogados de Farías, hay que recordar, acusan que se saltaron todas las trancas para traer a Fernando Farías a México desde Argentina. Ahora sí te tengo en la línea, René Cruz. Buen viernes.
4: Hola, Ana, amigos del auditorio, muy buenos días. Pues al final de cuentas, el gobierno de Argentina determinó expulsar a Fernando Farías Laguna luego de que el gobierno de México notificó a las autoridades judiciales de aquel país su decisión de desistirse de la solicitud de extradición. Ya por la tarde, Ana, la titular de la Fiscalía General de la República, Ernestina Godoy Ramos, ofreció un mensaje a medios a través de redes sociales en donde afirmó que esta acción es resultado de trabajos de inteligencia, seguimiento, coordinación e intercambio de información con las Secretarías de Marina y de Seguridad y Protección Ciudadana, así como de la Cancillería. Escuchemos.
5: A partir de la contundencia de las pruebas aportadas, las autoridades argentinas emitieron el acuerdo de expulsión de Fernando N. Una vez trasladado, será internado en el Centro Federal de Readaptación Social número 1 en el Altiplano, donde quedará a disposición del juez de control que lo requirió.
4: Asimismo, la abogada de la Nación agradeció la colaboración de autoridades de los Estados Unidos y de Argentina. Escuchemos.
5: La Fiscalía General de la República agradece también la colaboración de autoridades de los Estados Unidos de América, así como de la Cancillería y autoridades de justicia de la República Argentina. He instruido que los trabajos de investigación continúen con rigor y con profundidad.
4: Godoy Ramos mencionó que por este caso del huachicol fiscal a la fecha ya suman 15 personas detenidas, 12 de ellas ex servidores públicos, y adelantó que se van a solicitar nuevas órdenes de aprehensión. Así lo dijo.
5: Hago de su conocimiento que las investigaciones no se detuvieron ahí. El seguimiento a este modus operandi ha aportado elementos contundentes para solicitar nuevas órdenes de aprehensión contra otras personas, entre ellas accionistas, apoderados legales, socios y enlaces en 6 estados de la República relacionados directamente con la distribución.
4: Por su parte, la Secretaría de Marina, ANA, afirmó que la actuación de personas sujetas a investigación no representa a las mujeres y hombres que integran a la Marina, quienes, dice, se conducen con honor, de haber, patriotismo y, sobre todo, lealtad al pueblo de México. La aeronave de la Armada de México que trasladó a Fernando Farías despegó del Aeropuerto Internacional de Ezeiza a las 19:07 horas, tiempo de Argentina, y aterrizó a las 3:03 a.m. de este viernes en el Aeropuerto Internacional de la Ciudad de México. En su trayecto, el avión realizó una escala en la ciudad de Cali, Colombia. Al arribar al hangar de la Marina, elementos de la Fiscalía General de la República cumplimentaron la orden de aprehensión que se libró en contra de Fernando Farías por su presunta responsabilidad en el delito de delincuencia organizada con fines de cometer delitos en materia de hidrocarburos. Asimismo, le practicaron exámenes médicos y diligencias de ley. Al concluir esta revisión, Fernando Farías fue trasladado en un helicóptero de la Armada de México al penal del Altiplano, a donde llegó a las 6:21 horas de este viernes, en donde será puesto en unas horas más a disposición de un juez de control. Ana, parte de lo que ocurrió con este caso de Fernando Farías.
3: ¿Se informó algo nada más, René? ¿Se informó algo sobre esta enfermedad que dicen los abogados de Fernando Farías que tiene un tema de corazón? ¿Algo al respecto o todavía no?
4: Hasta el momento no se ha mencionado, Ana, ese tema. Efectivamente, tiene una afección cardíaca, pero hasta el momento, hace unos minutos, la Fiscalía General de la República manejó un comunicado, pero no se hace mención nada acerca de este padecimiento que presenta Fernando Farías, Ana.
3: Muchísimas gracias, René. Estamos pendientes.
4: Claro que sí, Ana. Un saludo.
3: Gracias, un abrazo. ¿Y cómo están las cosas allá en el altiplano, en el Estado de México? Juan Gabriel González, buen viernes.
6: ¿Qué tal, Ana Francisca? Auditorio, muy buen viernes. Efectivamente, pues una mañana muy fría, pasada las 6:20 a.m. de este jueves, de este viernes, el exfuncionario federal Fernando Farías Laguna llegó al penal de alta seguridad del Altiplano en Almoloya de Juárez, aquí en el Estado de México. Un helicóptero de la Armada de México aterrizó en el helipuerto de este Centro Federal de Readaptación Social. Farías Laguna es acusado por dirigir y operar una red de contrabando de combustible, mejor conocido como huachicol fiscal. Decirte que se espera que en las siguientes horas aquí en este penal se haga presente en los juzgados la defensa de Fernando Farías y en el transcurso del fin de semana se lleve a cabo la audiencia de imputación. En este ceferezo, Ana Francisca, también se encuentra recluido su hermano, también es funcionario federal, sí. Manuel Roberto Farías Laguna, acusado por el mismo delito. Los hermanos Farías Laguna, pues ya están aquí en este penal, y decirte que a las afueras del altiplano hay un discreto operativo, el normal, el de todos los días, que se instala para vigilar las inmediaciones. Reiterar, a las 6:20 ya llegó a través de un helicóptero de la Armada de México Fernando Farías Laguna, y por supuesto estaremos pendientes de lo que suceda en los próximos minutos.
3: Muchas gracias, Juan Gabriel. Estamos en comunicación.
6: Buenos días.
3: Gracias, muy buenos días. Bueno, un juez federal dictó prisión preventiva justificada a Fausto Corrales, chofer cercano, muy cercano, más allá de ser chofer, o de servir como chofer, una persona muy cercana de Héctor Melesio Cuen, y además testigo después de su asesinato en julio del 2024. Fausto Corrales presenció también el secuestro de El Mayo Zambada, una personaje que se considera clave en resolver las dos cosas, quién y por qué mataron a Héctor Melesio Cuen, archienemigo político del gobernador con licencia de Sinaloa, Rubén Rocha Moya, y por supuesto sobre las preguntas que siguen en el aire acerca del secuestro del Mayo Zambada. Ahora sí, habló su padre, nos habían dicho ayer, Karina Méndez, allá desde Sinaloa, diputado local de Sinaloa, Víctor Corrales, que no había querido hacer declaraciones antes, pero ahora sí lo hizo. Karina Méndez, me da mucho gusto saludarte, como siempre, ¿cómo estás?
7: Hola, ¿qué tal, Ana Francisca? Buenos días. Pues sí, tras la detención que hiciera pública la Fiscalía General de la República de Fausto N. en la Ciudad de México por falsedad de declaraciones y encubrimiento en el homicidio de Héctor Melesio Cuen Ojeda el pasado 25 de julio de 2024, su padre, el diputado local por el partido sinaloense, Víctor Antonio Corrales Burgueño, dijo que su hijo es inocente y se declaró sorprendido por la acción penal ejercida en su contra. Escuchemos a Víctor Antonio Corrales Burgueño.
3: Adelante.
8: Y estamos en espera de que se dé una audiencia, creo que es lo que corresponde o procede, pues.
9: ¿Qué es lo que piensas de pasar de testigo a acusado por algunos delitos?
8: Pues no lo sé, no sé en qué finge en eso, él ha sido víctima y...
9: ¿Están sorprendidos, doctor, de esto, de esta detención?
8: Sí, sorprendidos y también cansados de tanto tiempo de espera, ¿no? Para que esta situación pues de alguna manera tenga un resultado, y nosotros confiamos en que las autoridades pues así lo habrán de hacer.
9: ¿Pero está en el altiplano o se lo llevaron para allá?
8: Está, sí, en los juzgados que están ahí en el altiplano.
7: Padre de Fausto dijo que su hijo se encontraba realizando sus actividades de manera habitual y dividía su residencia entre Sinaloa y la Ciudad de México, y explicó que tanto él como su esposa tuvieron contacto con Fausto el pasado lunes durante un viaje de trabajo a la Ciudad de México, por lo que la noticia de la detención tomó por sorpresa a la familia. El diputado dijo que no tiene nada que ocultar respecto al caso, ni por su cercanía con la víctima, e indicó que continuará al frente de sus funciones en el Congreso del Estado de Sinaloa, con la expectativa de que las indagatorias de la FGR permitan el esclarecimiento de los hechos. Y bueno, pues recordemos que Fausto Corrales acompañó a Cuen a la reunión con Ismael El Mayo Zambada, tal como lo comentaste. Y bueno, era el chofer supuestamente que huyó de la gasolinera por el asalto, que lo llevó al hospital. Y bueno, pues es una historia ahí como extraña, porque pasó por Cuen muy temprano en la mañana. Se van a Culiacancito a la reunión, él está presente.

0: todo, se dice que con la línea del gobernador en ese momento, que era Rubén Rocha Moya, porque supuestamente él también estaría presente en la reunión, digo, eso se dice bajo la carta que presentó Ismael en Valle Zambada. ¿Cierto? Y bueno, ella no está, ella renuncia después de que se dan cuenta que realmente la versión que se dio pues no era la real, porque la fiscalía sacó un video donde supuestamente asaltan a Cuen en una gasolinera en Culiacancito, le disparan en la pierna, que nunca se ve dónde, o sea, en qué momento le disparan en la pierna. Sí. Fausto lleva a Cuen al hospital y supuestamente muere desangrado porque no está lejos el hospital de donde sucedió los hechos, y menos es ahora. Pero bueno, se espera que haya pronto un esclarecimiento de los hechos.
1: Bueno, pues por supuesto estaremos tocando base contigo cuando tengamos más información. Muchísimas gracias, Karina. Lindo fin.
0: Buenos días.
1: Gracias, muy buenos días. 7:12. Y en Mexicali, en Baja California, fuerzas federales y estatales decomisaron 120 kilos de pastillas de fentanilo, equivalentes a más de 4 millones de dosis. Aseguraron armas de fuego, varios vehículos. Este operativo fue destacado tanto por el propio secretario de Seguridad Federal, Omar García Harfuch, como también por el embajador de los Estados Unidos en México, Ron Johnson. Y la Suprema Corte de Justicia autorizó a la Secretaría de Seguridad a emprender acciones legales por el daño al erario en la construcción de penales durante la gestión de Genaro García Luna, recluido, por supuesto, en Estados Unidos, detenido y recluido en Estados Unidos. Con esta resolución, van a poder procesar a ex colaboradores de Genaro García Luna para intentar recuperar los recursos con los cuales se afectó el dinero que se gastó, dice la Fiscalía, de manera indebida en la construcción de penales durante la gestión de Genaro García Luna. Y sobre el caso del diputado por Morena, Cuauhtémoc Blanco, esta acusación de intento de violación, el fiscal de Morelos, Fernando Blumenkron, habló al respecto. Esto es parte de lo que dijo.
2: El año pasado, en febrero del año pasado, se formuló juicio de procedencia en la Cámara de Diputados. La comisión instructora devolvió el expediente por inconsistencias en la integración de la carpeta. Revisamos esta carpeta desde ese momento y actualmente te puedo decir que está en integración. Hay unas últimas actos de investigación que se están realizando. Eso es lo que puedo comentar.
1: Bueno, ¿se acuerdan que les platiqué esta semana que la Fiscalía General de la República había desplegado un operativo enjambre en Tabasco? Estos operativos que buscan desmantelar redes locales de corrupción y de coacción del crimen organizado enquistado en gobiernos y municipios en México. Ya ha habido operaciones enjambre en varios estados. Bueno, en Tabasco, esta semana ocurrió un operativo enjambre. Iban, entre otros funcionarios, por el alcalde de Paraíso, que logró escapar, Bueno, pues ya reapareció este alcalde, en el pasado morenista, ahora alcalde que representa Movimiento Ciudadano. María Albert, te saludo hasta Tabasco, platícanos la historia, ¿dónde andaba el alcalde? Cuéntanos.
3: Buenos días, Ana. Efectivamente, el presidente municipal de Paraíso, Alfonso Vaca Sevilla, reveló que la Fiscalía General de la República lo investiga junto a miembros de su gabinete y otras personas por 6 delitos, entre ellos posesión ilícita de hidrocarburos y posesión de narcóticos. En un video que fue difundido durante una rueda de prensa de la dirigencia estatal de Movimiento Ciudadano, el alcalde negó haberse dado a la fuga tras el operativo enjambre en su municipio, aunque sí reconoció que desde el martes se encuentra en la Ciudad de México, por lo que él llamó pues asuntos de trabajo y personales. Vaca Sevilla informó que ya contrató a un abogado penalista para atender el caso y también dijo que la investigación pues está integrada pues en la carpeta 00749/2026 de la Fiscalía General de la República. Los delitos que mencionó pues son uso ilícito de atribuciones y facultades, tortura, portación de arma de fuego sin licencia, portación de arma

0: de uso exclusivo de las Fuerzas Armadas, posesión ilícita de hidrocarburos y la posesión de narcóticos. El edil negó haber cometido estas conductas y acusó que los cateos que se realizaron en el municipio de Paraíso presentaron presuntas violaciones al debido proceso. También afirmó que el operativo tuvo una intención política para afectar su imagen y la de otros funcionarios. Pero escuchemos lo que dijo el alcalde.
1: Adelante.
2: Servidores públicos del ayuntamiento, dentro de la carpeta de investigación número FEDTAB-BHS-00749-2026, porque según existen denuncias o querellas, porque supuestamente cometimos los delitos del uso ilícito de atribuciones y facultades, tortura, portación de armas de fuego sin licencia, portación de armas de las reservadas para el uso exclusivo de la Fuerza Armada permanente, posesión ilícita de hidrocarburos y posición de narcóticos. Al respecto, niego de manera categórica haber realizado actos o conductas que conlleven a la tipificación de estos delitos.
0: Y bueno, por su parte, el diputado local Pedro Palomeque Calzada, a nombre de la dirigencia

0: presidencia de su partido, respaldó al alcalde y pidió respetar la presunción de inocencia. Movimiento Ciudadano acusó que las acciones de las autoridades tienen tintes políticos y exigió que las investigaciones se conduzcan conforme a derecho. Y bueno, te comento que hasta el momento se sabe que por lo menos 8 personas ya han sido detenidas en Paraíso, incluidos funcionarios municipales y hasta contratistas. Es la información.
1: Gracias, María. Un abrazo.
0: Buenos días.
1: Bueno, en más información, ahora sí se la cumplieron. 2.6 millones de líneas que terminan en cero fueron suspendidas. Citlali Sainz, buenos días, ¿cómo estás?
2: Hola, Ana, buenos días a ti, buenos días también a nuestros amigos de la auditoría. Así es, la Comisión Reguladora de Telecomunicaciones informó que se han vinculado 9.675.589 líneas con terminación cero. Y bueno, también indica que más de 2.35 millones de líneas que fueron suspendidas en este bloque también ya fueron reactivadas debido a que se vincularon. Y es que señala la Comisión Reguladora de Telecomunicaciones que se prevé que en los próximos días sean reactivadas alrededor de 2.6 millones de líneas adicionales, que también haya una depuración de alrededor de 2.5 millones de líneas en desuso para este bloque. Y bueno, la CRT señala que en cuanto al avance del total de líneas que hay en el país hasta el 19 de agosto, se habían registrado 73.2 millones de líneas, que representan el 60.5% del total. Y bueno, esto, como te decía, considerando pues una depuración de alrededor de 25 millones de líneas que se encuentran en desuso. Y explica que, por ejemplo, entre las razones está que haya chips de regalo en algunos paquetes que nunca fueron activados cuando contratas una línea, chips de un solo uso que son adquiridos por visitantes temporales y chips de un solo uso adquiridos en promociones. Y bueno, la CRT señaló que las personas que cuentan con una línea con terminación cero y cuyo servicio se encuentra suspendido, no están perdiendo su línea telefónica, lo podrán recuperar de forma inmediata una vez que realicen la vinculación de su línea ante la compañía telefónica, y las líneas suspendidas pueden realizar llamadas a números de emergencia, de atención ciudadana o a su compañía telefónica. Y hay que recordar que para el siguiente bloque todavía se tiene la terminación en 1 y será hasta el 31 de agosto, Ana.
1: Bueno, pues estamos pendientes. Gracias, Citlali.
2: Gracias a ti, buenos días.
1: Un abrazo, muy buen día. Bueno, el tema de la gasolina. El gobierno federal y representantes gasolineros del país acordaron extender nuevamente por 6 meses el pacto para mantener la gasolina por debajo de los 24 pesos. El acuerdo incluye también el diésel. El precio del diésel tiene que mantenerse por debajo de los 27 pesos por litro, pero lejos de esto que les voy a poner, porque vale la pena hacer memoria de las promesas y de lo que llevó a muchas personas quizá a creer que la gasolina barata en México era no solamente posible, sino casi que un derecho. Vamos a recordar lo que decía en su momento López Obrador.
3: Reiteramos nuestro compromiso de bajar el precio de las gasolinas, el diésel, el gas y la energía eléctrica en beneficio de consumidores, transportistas y pequeños y medianos empresarios. Para que se tenga una idea, si ya estuviésemos en el gobierno, si Morena estuviese gobernando México en estos momentos, la gasolina no costaría 14 pesos por litro. Costaría, cuando mucho, lo que cuesta en Estados Unidos, 10 pesos el litro.
1: Bueno, costaba 14, vamos en 24 y por el pacto. Las 7:22, vamos a la pausa, tenemos mucho más al volver. 5543-77125, nuestro WhatsApp aquí en cabina. Vamos y venimos.

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1: Siete de la mañana con 26 minutos. ¿Cómo estás, David? Buen viernes.
2: Hola, Ana Francisca, ¿cómo estás? Saludos, buenos días, muy buenos días para todos en MBS. La Federación Mexicana de Fútbol, la Liga MX, anunciaron ayer un nuevo formato deportivo para el fútbol mexicano a partir del 2027 con pirámide de categorías encabezadas por la Liga de Expansión y en la cual se contempla el ascenso a Primera División en caso de cumplir con ciertos criterios establecidos. Francisco Iturbide, el presidente de la Liga MX, dijo que este modelo tendrá como pilar la centralización de derechos de televisión para una estabilidad económica general a futuro. Está bien, no pasó absolutamente nada, le dieron la vuelta, se mantiene sin efecto la regla del ascenso y descenso, se cambió el nombre de la Liga Expansión como la Liga FMF1, que es lo más alto de la pirámide, pero no cambió absolutamente nada. Y lo que yo siento también en particular es que los dirigentes del fútbol mexicano, los dirigentes, los dueños de equipos, todo el fútbol mexicano, como que está convencido de que el Mundial fue un éxito. A ver, el Mundial fue un éxito en el triunfalismo. El Mundial fue un éxito en la salida de la gente a las calles a festejar. Pero el Mundial no fue de ningún éxito para una selección mexicana que volvió a toparse con la misma pared en el mismo lugar. Es más, retrocedió porque había accedido a otros niveles en mundiales realizados en México en 70 y en 86. Así que no nos vengan con ese cuento de mentira, engaño, manipulación muy frecuente del fútbol mexicano, porque dicen que desde que se abolió el ascenso, el descenso, hoy estamos como estamos gracias a eso, calificamos ya a los Juegos Olímpicos, al Mundial Sub-20, por Dios, calificamos, no quiero exagerar, pero calificamos en el área de CONCACAF, que es una de las más pobres del mundo y jugando en casa. Entonces, otra vez a tejer una cortina de humo, a vender lo que no es, a engañar a la gente. México no tuvo un gran mundial. El que tuvo un gran mundial fue la gente alrededor de la selección mexicana de fútbol. México tuvo un mundial bueno, de acuerdo con las expectativas muy pobres que generaba el equipo de Javier Aguirre, pero hasta ahí nada más. Que no nos vengan a manipular o engañar los dirigentes del fútbol. El ascenso y el descenso lo han suprimido porque no conviene a los intereses particulares de algunos. Ellos quieren jugar su liga y no tener el riesgo de perder la inversión que logran por esos equipos. Han visto cómo se ha obviamente pues incrementado el valor de algunas franquicias, porque obviamente tú le dices a un inversionista, ¿sabes qué? Pues tu dinero está seguro, no puede descender. Entonces, pues el inversionista le entra con más ganas. Pero así es el tema del fútbol mexicano. Bueno, vamos a la cancha, donde me parece una buena noticia. Rafael Márquez confirma que Andrés Guardado será su auxiliar, parte del cuerpo técnico. A Guardado puede ser una solución a futuro también para ocupar un puesto en la selección mexicana de fútbol. Por cierto, para su debut, para el debut de Rafael Márquez como técnico de la selección mexicana de fútbol, pues que es el día 26 del mes de septiembre, el próximo mes, en Baltimore contra Colombia, no podrá contar con más que dos jugadores por equipo como llamados para la selección. Así que empezamos bien, entre comillas, la era de Rafael Márquez, en lugar de apoyarlo con todo para que su debut sea triunfal y para que obviamente pensemos en un futuro promisorio. Se fue Armando González, qué bueno que se fue, se va al Olympiacos, ya va a ser hoy pasar exámenes médicos, será presentado por la tarde en el Pireo, y bueno, es un contrato interesante, 5 años y tendrá oportunidad de jugar Europa League. El que no se va es Lira, Eric Lira, el mediocampista de Cruz Azul. Llegaron ofertas del Mónaco, pero sigue atorado ahí Eric Lira. Lamentablemente no llega a una resolución positiva, por más que el jugador, según tengo entendido, como hizo también la hormiga, como hizo Armando González, el jugador dijo, yo me voy, pase lo que pase, es decir, me quiero ir a Europa, aunque sea sacrificando dinero. Y creo que ayudó mucho, en este caso, la compañía que lo representa, que es Rock Nation, es de la compañía de un rapero que, entre otras cosas, representa a De Bruyne, el belga, representa a Vinicius, el brasileño, a artistas como Alicia Keys, como Rihanna, y además tiene una gran cartera de basquetbolistas y de jugadores de fútbol americano. Ellos ayudaron. Vamos a ver si Lira se puede ir a un fútbol de mayor dimensión. En Monterrey, pues en Monterrey, como se hacen las cosas en el fútbol mexicano, se fue Gerardo Torrado, han traído a Víctor Manuel Bucetich, nuevo vicepresidente deportivo, pero Vucetich va como entrenador interino. Es decir, Vucetich será su propio jefe. ¿Cómo les gusta hacer las cosas mal? Mal, no se trabaja así. Si vas a nombrar un entrenador, nombra un entrenador definitivo, nómbralo tú. Si vas a nombrar un director, un presidente como Vucetich, que lo puede hacer muy bien, pues nombra un presidente, pero no tengas un puesto ahí navegando entre una situación y otra. Y bueno, ¿qué tal si le va mal a Vucetich? ¿Realmente va a poder regresar para ser directivo del equipo? Yo la verdad lo dudo mucho. Bueno, Isaac del Toro terminó en el segundo lugar, se dio el suéter de líder en la Vuelta a Alemania. Vienen más etapas este fin de semana donde podrá pues regresar a esa condición y tratar de ganar la Vuelta a Alemania, que es una preparación para lo que va a ser su participación el día 27 del mes de septiembre en Montreal, Canadá, en el Campeonato Mundial de Ruta de la UCI. Bueno, en temas del fútbol mexicano, comienza esta noche la jornada 5. Los Bravos de Juárez se enfrentan al América. 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Otros partidos también interesantes de esta jornada. El conjunto de Atlante enfrenta a los Tigres contra Atlante esta noche, León Monterrey, otro buen partido, el León anda bastante, bastante bien recuperado con Gandolfi, mañana juega Cruz Azul contra Atlas aquí en la capital, en fin, las ligas europeas también ya están en marcha, así que nos espera un buen fin de semana deportivo. Muchas gracias Ana Francisca, saludos para todos, los esperamos a las 3 de la tarde con todo el equipo en MBS Deportes.
1: Muchas gracias David, las 7:33.
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4: Bueno, la fiscalía ya tiene que informar. Ellos están, como dijimos desde hace muchos meses, la fiscalía nos ha informado que siguen las investigaciones, que esto no se ha cerrado ese caso. Y es relevante esta detención. Y ya la fiscalía pues que informe sobre cómo fue esta detención y las implicaciones que puede tener para conocimiento de este caso.
5: ¿Ayudará a la declaración de Fausto Corrales, presidente?
4: ¿A aclarar qué fue lo que pasó? Sí, espero que sí.
6: Plena confianza y estamos totalmente inocentes. De eso no tengo ninguna duda, lo digo pues, como padre, pues que lo conozco bien y además por la propia situación, Fausto no tiene que ver en eso.
7: ¿Usted sabía dónde llevaba a su hijo a Héctor Melesio Cuen no, ese día?
6: Y esa parte yo ya no la puedo tocar hasta que no corra el proceso ahí. Nosotros hemos estado aguantando 2 años para que las autoridades tengan un informe y se rinda un resultado.
1: Bueno, hablaba la presidenta Sheinbaum sobre la detención de este personaje, Fausto Corrales, una pieza clave para comenzar a entender no solamente qué pasó con Héctor Melesio Cuen en términos del asesinato de Cuen, sino también del secuestro del Mayo Zambada en julio del 2024 y en general, diría yo, sobre las relaciones corruptas y las ligas entre el poder político y el poder criminal, las redes criminales, particularmente el cártel de Sinaloa en este estado, en Sinaloa. Sandra Romandía, periodista, me da siempre mucho gusto conversar contigo, Sandra.
8: Hola, muy buenos días, Ana. Muchas gracias por este espacio.
1: ¿Qué sabemos sobre Fausto Corrales? Porque no era nada más el simple chofer, digamos, de Héctor Melesio Cuen, ¿no?
8: Así es, mira, yo publico esta columna en MX titulada Fausto Corrales y su intento de sobrevivir en el anonimato de Ciudad de México, porque pues te cuento que un poco de esta suerte que a veces nos acompaña a los periodistas en el trabajo periodístico, sí. Yo me enteré de la presencia de él en Ciudad de México desde hace unos meses, específicamente después de hablar con personas restauranteras para otro tema, ¿no? Uh-huh. Entonces empecé a seguirle la huella porque descubrí a este personaje Fausto Corrales con pues esta versión, ¿no? Primeramente como una pieza importante perdida en todo este episodio que fue pues la captura y entrega del Mayo Zambada en julio del 2024, pero también como un personaje que, según me describían, pues se la pasaba en algunos restaurantes de Ciudad de México, específicamente uno de mariscos en la colonia Juárez, uh-huh. en donde pues un lugar que frecuentaba, sabemos que él es de Culiacán y ahí el tipo de comida era de su tierra. Y eso fue así como yo empecé a documentar a este personaje de 32 años, un abogado, Ana Francisca, que pues tenía gran relación con Héctor Melesio Cuen. De alguna manera me explicaban, porque reconstruí la historia con personas de Sinaloa, con personas de la Fiscalía General de la República, que por cierto, ojo, ya tenían ubicado que él estaba aquí en Ciudad de México, este dato me parece importante, y también con las personas que él lograba hablar en estos lugares que él frecuentaba, ¿no? Uh-huh. Y pues era un joven, pues bastante joven, de 32 años, insisto, sí. que estaba muy cercano a Héctor Melesio Cuen, que como sabemos, él estaba relacionado con la vida académica ahí en Sinaloa, con la universidad, y que él de alguna manera seguía sus pasos. Su papá, pues legislador, muy relacionado también con Héctor Melesio Cuen por el partido sinaloense, pero sobre todo él se describía como una víctima. ¿Por qué? Pues porque fue este personaje que llevó, que no fuera su chofer en realidad, era su insisto, asistente, discípulo,
1: como compañero. Pupilo, ¿no? Un pupilo ahí, ajá.
8: Así es, que le pidió Héctor Melesio ese día que lo llevara a esa reunión. Uh-huh. Él, según lo que he podido reconstruir con fuentes al interior de Fiscalía General de la República y de quienes han tenido contacto con este personaje hoy detenido, y por cierto presentado como una persona pues de peligrosidad, por eso es que se mantiene la prisión preventiva, uh-huh. Habría pues presenciado todo lo que ocurrió en esa pues mítica reunión todavía sin aclarar entre los Chapitos y el Mayo Zambada y demás, que terminó con esta captura y la entrega en Estados Unidos, pero que también terminó con el asesinato de Héctor Melesio Cuen, uh-huh. que según pues relataría él o ha relatado a personas cercanas, pues fue un asesinato pues de alguna manera no planeado el que se tenía contra este personaje, y él recibió indicaciones y por supuesto amenazas de los grupos criminales ahí en Sinaloa que estuvieron en esa reunión para que él llevara el cuerpo, bueno, lo tuviera de alguna manera escondido unas horas, luego se hiciera esta estrategia fallida, por cierto, de que a Héctor Melesio lo habían asesinado en la gasolinera.
1: En un asalto, así, ¿no? Él, en un intento de asalto.
8: Ajá, en un intento de asalto que después descubrimos que no era. No fue así. Ajá. Y bueno, y finalmente llevarlo al hospital, ¿no? Por lo que también tengo información, Ana Francisca, él ya había rendido su declaración ante la Fiscalía General de la República. Después de eso, él se fue a España, se fue a Estados Unidos para resguardarse, y al no tener ya más, pues de alguna manera, recursos para mantenerse fuera de México, se vino a la Ciudad de México para intentar continuar su vida separado de su familia, pero por supuesto con todas las precauciones, no el miedo a una detención, según me mencionan sus cercanos, sino el miedo a que por supuesto fuera eliminado por grupo criminal, porque pues, hay que dar esta pieza suelta, ¿no?
1: Sí. Ahora, pasa de testigo... desde la perspectiva de la fiscalía, porque uno dice, bueno, pues ¿por qué no lo detuvieron en su momento, no? O sea, si, habiendo presenciado todo esto que nos dices, caray, algo tendría que decir, mucho tendría que decir seguramente, no nada más del momento, sino como yo decía hace ratito, en general de la relación entre el cártel de Sinaloa y el poder político en Sinaloa. O sea, no puedo pensar en alguien más relevante para estar ahí en presente y declarando en la carpeta de investigación que a este individuo, pero pasa de testigo a involucrado de alguna manera, ¿no?
8: Sí, y hay dos cosas que llaman la atención por el timing que estamos viviendo, ¿no? Uno, me parece como esta urgencia del Estado mexicano por recuperar una pieza capaz de reconstruir lo que ocurrió aquel día, después de que, recordemos, el gobierno mexicano, a ver, dejó ir al piloto que trasladó al Mayo Zambada, sí. al Jando, porque nunca se enteró que a quién tenía en las manos. Entonces se le fue realmente uno de los pocos testigos que quedaban que podían reconstruir lo que pasó en ese momento, ¿no? Y ahora, pues presentan a este personaje como implicado y bueno, detenido por falta de declaraciones y demás, cosa que es cierta, evidentemente él fue, haya sido amenazado o no, pero pues realmente participó en una trama de encubrimiento de la verdad. pero como a lo mejor en un intento del gobierno por tener una pieza que explique qué fue lo que pasó y decir, a ver, tenemos algo aquí. Y lo otro también, pues, que llama la atención y que por supuesto tendría que analizarse, es que pues esta audiencia se llevó a cabo en forma cerrada, ¿no? Son algunas excepciones que hay en los procesos, en estos procesos penales en México, cuando se pueden llevar a cabo a puerta cerrada, y por supuesto, pues despierta algo de suspicacia, ¿no? Sobre por qué se invocó riesgos a seguridad nacional para cerrar esta diligencia que debió haber sido pública en el Centro de Justicia Penal de Almoloya, y que pues de alguna manera nos ayudaría a esclarecer un poco más dónde estamos parados y qué es lo que este personaje viene a representar en toda esta historia.
1: Yo nada más quiero también, para cerrar, Sandra, esta insistencia que tienen desde Presidencia de la República de preguntar cosas con respecto al secuestro de Mayo Zambada, ¿no? Y de preguntarle a Estados Unidos y de exigirle a Estados Unidos respuestas, que no digo que no las deba de dar o que no las tendría que dar, pero muchas de esas respuestas seguramente las tiene Fausto Corrales, ¿no?
8: Sí, evidentemente, la información que yo...
1: Ay, se nos cortó. Vamos a intentar recuperarla por ahí. ¿La tenemos, mi Dani? No la tenemos. Ahorita regresamos nada más para que nos termine de contar. Vamos a la pausa. 7:42, tenemos mucho más al volver. Acompáñenos, 5543-77125. Les recuerdo, estamos en YouTube, en vivo, y por allá también platicando en nuestro chat. La 7:42, pausa, volvemos.

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1: 7:43.
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1: Son las 7:46. Les decía hace rato que la presidenta Sheinbaum está enferma, dice que tiene una gripa muy fuerte. Por eso la conferencia de la mañana hoy la lleva la secretaria de Gobernación, que habló justamente sobre cómo está la presidenta Sheinbaum.
2: Pues estamos el día de hoy aquí en representación de la presidenta de México, la doctora Claudia Sheinbaum. Este es su espacio diario, la mañanera del pueblo. Ella ha avisado en sus redes sociales que está malita, que tiene un poquito de gripe. Entonces, aquí está un aviso que ella hace para el día de hoy. Ya espera que el día de mañana esté mejorcita y por eso hoy venimos en su representación.
1: Bueno, así amanecen los diarios hoy.
0: 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Reforma.
3: Alertan empresas de apretón fiscal. Reconoce Morena que ya trabajan para que no evadan pago de impuestos.
0: El Universal.
3: Extorsión no cede. Hay 32 víctimas al día.
0: Milenio.
3: Pierde 205 mil millones de pesos el crimen por golpes a narcolaboratorios.
0: La Jornada.
3: Van contra 32 cercanos a Alito por el desvío de 270 millones de pesos en Campeche.
0: El Financiero.
3: Economía gana impulso y apunta a crecimiento de 2.7% en julio.
0: Excelsior.
3: Cercan red de huachicol. Farías va a El Altiplano. Para MBS Noticias, Ángela Molina.
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1: Con 48, el portal Cuna de Grillos publica una nota muy interesante. Esto en el contexto del retiro de la visa de Andy López Beltrán, hijo del expresidente López Obrador, sobre la exnovia de Andy López Beltrán. Es una mujer, una actriz, ex Miss Venezuela, Irene Esser, que de acuerdo con la información que presenta el portal, habría sido blanco de diversas tácticas de espionaje e intentos de acercamiento por parte de autoridades de los Estados Unidos. ¿Por qué? Pues porque es una persona cercanísima, muy cercana a Andy López Beltrán. En la línea tengo a Alberto Tavira. Beto Tavira, siempre es un gusto conversar contigo, Beto.
4: Ana Francisca, muy buenos días a ti y a toda tu audiencia. El gusto es mío, por supuesto, y sobre todo con este tema, Ana Francisca, y es que de verdad la cosecha de escándalos de Andy López Beltrán nunca se acaba.
1: A ver, platícanos un poquito de esta relación con la ex Miss Venezuela y por qué está en la mira, digamos, esta mujer y sí. Lo que ella pueda saber.
4: Digamos que hay dos momentos. El primero es que Irene Esser, como bien lo acabas de decir, fue Miss Venezuela, fue reina de belleza en el año 2012, cuando desde luego Donald Trump pues era el presidente de esta asociación o de esta organización que corona la belleza en el mundo. En ese momento, Irene Esser no logra obtener un lugar de primer lugar, digamos, en el certamen, y sin embargo, pues Donald Trump echa sus influencias sobre la borda para poder de alguna manera coronarla, y no solo eso, sino que también le dan un contrato para poder trabajar en Estados Unidos a través de la agencia de modelos de Donald Trump, le dan una visa de trabajo. Ajá. Y al mismo tiempo le dan una beca para que pueda estudiar actuación en Estados Unidos, particularmente en Nueva York. Después, investigaciones periodísticas que hicieron los colegas de Univision delatan de que de alguna manera pues hubo un vínculo muy cercano entre Irene Esser y él, presidente Donald Trump, que en ese momento ya estaba durante el primer periodo de su mandato como presidente de los Estados Unidos de Norteamérica. Digamos que ese es un momento. El segundo momento es cuando Irene se hace novia de el hijo del entonces candidato a la presidencia de la República, Andrés Manuel López Obrador. Uh-huh. Estamos hablando del año 2018. Uh-huh. Irene comienza el noviazgo previo a la elección presidencial, que fue a mediados de 2018, y por lo tanto, y lo que yo planteo en mi texto, es que ella se convierte en una testigo de alguna manera privilegiado, dado que le toca ver no solamente la victoria, sino después de la victoria, toda la época de la transición en el verano y en el invierno, otoño-invierno de 2018, y no solo eso, sino que también acude a la toma de posesión, a la toma de protesta del presidente López Obrador en la Cámara de Diputados el primero de diciembre de 2018. Y posterior a eso, todavía la relación y el noviazgo con Andrés Manuel López Beltrán, uno de los hijos del presidente López Obrador, pues ese noviazgo se extiende hasta 2020, de tal suerte que, repito, ella se convierte en un testigo privilegiadísimo para ahora todos los escándalos que tienen que ver con Andy López Beltrán.
1: Uno de los cuales, y el más evidente de todos, Beto, me parece, es el extraordinario cambio en el estilo de vida y en el nivel de vida, no solamente de Andy López Beltrán, sino de, en general, la familia, los hijos del expresidente López Obrador, ¿no?
4: Desde luego, por supuesto que sí, y en tanto novia que no vivía en México, pero en ese momento vivía en México, convivía mucho más con Andy López Beltrán. Por lo tanto, lo que yo planteo como una hipótesis en mi texto es de que desde luego, pues ella estuvo escuchando, viendo, siendo partícipe, de alguna manera, ¿verdad? Porque todo es hipotético. Sin embargo, por el tiempo que pasaba con Andrés, era inevitable que no desayunara, comiera y cenara nexos políticos,
1: su pareja,
4: favores, contratos, pagarles a los empresarios que pusieron dinero para la campaña, porque era el momento álgido, la victoria de los López Obrador, y por lo tanto, pues todo se desayunaba, comía y cenaba política en esa familia.
1: Cierto.
4: Irene no pudo estar ajena a todas las relaciones, a los vínculos, y desde luego, como bien aciertas, pues a este de pronto cambio de estilo de vida, el cual pues ya nos llevó a ver a un Andy pues totalmente antagónico a la austeridad de su padre Andrés Manuel López Obrador.
1: Andy representante fifí, pues, ¿no? Viajando por todos lados, comprando cosas carísimas, en fin. Sí. Oye, y ahí es donde regresa el círculo, me parece, Beto, a lo que con lo que tú arrancas, que es el vínculo, la cercanía, la confianza entre esta mujer, Irene Esser, y la administración Trump, ¿no? La figura del presidente Trump, el llamado eslabón dorado, tú lo pones así, como el eslabón dorado en la cadena de inteligencia.
4: Irene y Andy rompen, digamos, a principios de 2020, y pocos meses después, yo lo estuve consignando en mis textos, tanto en mi columna del periódico El Independiente, como en mis textos de mi agencia Contenidos Cuna de Grillos, de que Irene, pues de alguna manera, por fuentes muy cercanas a ella, me fueron diciendo y dosificando información de que Irene estaba siendo víctima de una persecución y de un espionaje. No sabemos de quién, pero sospechamos de parte de quién. Entonces, a Irene le intentaban hackear el celular, justo después del rompimiento con Andy López Beltrán, le intentaban hackear sus cuentas de Instagram, hubo un seguimiento por parte de personas físicas a ella en vehículos, lo cual esta persona que conoce a Irene me dice, pues es que le están generando una psicosis. Y posteriormente la propia Irene le decía a sus cercanos, según mi fuente, que pues le estaban parando los proyectos que ella tenía en México. Repito, estaba trabajando en México ya para una serie documental, sin embargo, pues los próximos proyectos de sus agentes se habrían visto bloqueados después de su rompimiento con el hijo de ya entonces presidente de México. A los pocos meses ella fue novia del actor español Iván Sánchez, que conocemos como El Gallego por la serie de La Reina del Sur, y entonces el espionaje, el acoso y la persecución pues se extendió hacia su nueva pareja sentimental, que era El Gallego, con quien ahora ya no está. Pero bueno, volviendo a lo que me preguntas, desde luego que sí, o sea, el eslabón, digamos, de oro para el gobierno de Washington se ha convertido en esta información que maneja Irene, y que hoy por hoy, pues como que los asuntos del corazón están vilipendiados, y sin embargo resulta que son los que tienen más información que las propias agencias de investigación. Y lo que yo planteo como hipótesis también es, pues bueno, si hoy el gobierno de Washington quiere conocer muy de cerca y con bisturí las filias, fobias, secretos, miedos, fraudes y actos de corrupción de Andy López Beltrán, pues hay que echarle una llamadita a Irene Esser, porque ella tiene toda la información.
1: ¿Dónde está Irene? ¿Sabemos?
4: Irene, por lo pronto, está en España. Okay. Está trabajando en España, pero al mismo tiempo la prensa española la está vinculando con Iker Casillas, que fue el ex guardameta del Real Madrid.
1: Campeón del
4: por
1: mundo.
4: Por ahí la revista Hola, por ahí la revista 10 Minutos, dicen que ya hay un romance en puerta, etcétera. Nada confirmado, pero bueno, cuando el río suena, siempre agua lleva.
1: Beto Tavira, te mando un abrazo. Gracias.
4: Gracias, Ana Francisca. Hasta pronto.
1: Gracias. Las 7:56. Cosme González, estos prianistas son unos resentidos sociales. Dice B. Utec, nos dice, fantástico ver cómo Morena se desmorona por su propia corrupción. Emanuel Gómez, aún sacan a García Luna, pero no investigan a toda su gente que está bien quemada por vínculos con el crimen organizado, huachicol y más. Gracias, Emanuel, por platicar con nosotros. Ello dice, felicidades por el programa. Gracias, Luis Zapata. Buenos días. Una pregunta, ¿será hoy el día que los de Morena y los del gobierno no le echen culpa a los gobiernos anteriores? Lalo Cortés, en Los Cabos la gasolina está $29.99. Uf. Fernando, buenos días. Estamos para informarnos, apoyar el buen periodismo. Gracias, Fernando. Dice, está enferma de poder y de gripa también. Leticia Fuertes, como siempre, interesante escucharte. Con el nuevo horario amanezco bastante informada. Gracias, Leti. Gracias, Orlando. Mariló Revuelta, buenos días, me gusta mucho el programa, buen equipo que te acompaña. Lisandro González, saludos, Lisandro, excelente noti, un saludo a todos el equipo rifados. Gracias a todos los que nos escuchan en estos momentos, y gracias a los que se conectan también a través de nuestra transmisión en YouTube. Las 7:57. Gracias, Tuxtepec, Zihuatanejo, Chihuahua, Ciudad Valles, Cuernavaca, Puebla, Puerto Escondido. Gracias por comenzar con nosotros esta mañana de viernes. Vamos a la pausa, tenemos mucho más al volver.

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11: Las 8:03. Gracias por seguir con nosotros este viernes 21 de agosto del 2026. Esta es la información al momento.
0: En resumen,
11: Fernando Farías Laguna, vinculado a esta enorme red de huachicol fiscal, está ya en el altiplano. En el penal del altiplano, en el Estado de México. En las próximas horas espera la audiencia inicial, pero ojo, no hay certeza todavía sobre la hora en la cual va a ser la audiencia y tampoco hay certeza sobre si va a ser una audiencia privada, como la que ayer ocurrió con el cercano, el pupilo de Héctor Melecio Cuen, detenido también por el caso de Sinaloa, o si va a ser pública. Evidentemente hay muchísimo interés sobre lo que Fernando Farías pueda decir en esta primera audiencia, pero pues seguramente la audiencia terminará siendo privada. Así ha sido la norma cuando decretan que es un tema de seguridad nacional, pero por supuesto vamos a estar atentos. El sobrino político del extitular de la Secretaría de Marina trae un tema de hipertensión, se los platicábamos hace ratito también. Dice además problemas para dormir, hace no mucho tiempo tuvo una cirugía del corazón, así es que tampoco sabemos ahora mismo cómo es que va a jugar este tema en términos de la hora y el día en que pueda llevarse a cabo esta primera audiencia para Fernando Farías Laguna, ex almirante allá en la Secretaría de Marina. Y bueno, finalmente termina hoy la consulta pública sobre los lineamientos generales para la protección de los derechos de las audiencias de la Comisión Reguladora de Telecomunicaciones. Hubo un foro de la Barra Mexicana de Abogados, ahí se reunieron, pues esto, expertos, abogados, periodistas, para platicar sobre cómo deben de ser estos lineamientos y qué no debe ocurrir en términos de el derecho a la información, por supuesto, y también el derecho de las audiencias a escuchar información verídica y confiable. Este que vamos a escuchar, lo hemos con él hemos platicado muchas veces en el programa, Javier Martín Reyes, especialista en derecho constitucional. Vamos a escucharlo.
3: El artículo 12 también me preocupa muchísimo, porque no solo habla de veracidad, habla también de información contextualizada, ¿no? Lo que sea que esto signifique. A mí no me queda claro que para garantizar la veracidad de cierta información, además le podamos dar a la autoridad la facultad de valorar una dimensión adicional e igualmente subjetiva y problemática.
11: Habló también la diputada por Movimiento Ciudadano, Laura Ballesteros.
12: El Estado mexicano se está tratando de intimidar y acallar a las voces desde los medios de comunicación y los periodistas, y no se puede permitir. Hay un mecanismo de protección a periodistas y defensores de derechos humanos que la Secretaría de Gobernación tiene que activar de manera inmediata, y nuestro trabajo en la tribuna es representar las voces de la ciudadanía, es representar las causas y defenderlas ante el Estado. Al Estado no hay que defenderlo, el Estado no necesita defensores. Al Estado hay que cuestionarlo, al Estado hay que confrontarlo, al Estado hay que reclamarle, al Estado hay que exigir cuentas, y para eso están los micrófonos de la representación popular que tenemos los legisladores.
11: Oigan, por cierto, hoy en el en los trascendidos del Universal, en el bajo reserva del Universal, se relata que cada vez menos medios de comunicación van a cubrir la sección o esta pues especie como de conferencia de prensa de Luisa María Alcalde, consejera jurídica de la presidencia, que ha llamado derecho de réplica. Esta conferencia en donde, se acordarán ustedes, sacaron esta lista de periodistas, académicos, opinadores incómodos para el régimen, diciendo que era el ecosistema que buscaba dinamitar en medios digitales a la 4T. Y bueno, pues dado que ya no van medios de comunicación a cubrir esa farsa que es este tema del derecho de réplica, tuvieron que rellenar, dice el Universal, con youtubers afines al gobierno, y que incluso Presidencia decidió sentar entre los asistentes en la última, en el último derecho de réplica, a funcionarios de comunicación social, pues para que se viera pues, un poquito más de quórum para Luisa María Alcalde, para llenar los huecos. Decía el Universal, se debería de llamar Operación Relleno lo que ocurrió en términos de la conferencia de Luisa María Alcalde. Bueno, y en el contexto de la posible reactivación del desafuero político en contra de Alito Moreno, el dirigente nacional del PRI, pues anda tratando de hacer ruido por donde sea y por donde se dejen. Fue a la sede de las Naciones Unidas, dice, a dar a conocer a la comunidad internacional la grave situación por la que atraviesa nuestro país. Alberto Zamora, ¿cómo estás? Me da gusto saludarte.
13: ¿Qué tal? Igualmente, muy buenos días. Así es, pues muy activo el dirigente nacional del PRI, Alejandro Moreno, acudió a la sede de la Organización de las Naciones Unidas, dice él, para poner en conocimiento de la comunidad la grave situación que atraviesa el país y las violaciones sistemáticas cometidas por este gobierno. Señala que este documento, que va dirigido, por cierto, al secretario general de las Naciones Unidas, expuso que, sobre todo, la publicación que hizo de las listas de periodistas, ciudadanos y medios de comunicación críticos, la persecución de opositores y el control de los órganos electorales y del Poder Judicial. También dice que está denunciando la obligación que se establece para entregar datos biométricos para el registro de líneas telefónicas, la crisis de desaparición forzada, lo que él llama la consolidación de un régimen autoritario y la colusión de autoridades emanadas de Morena con el crimen organizado. Escuchemos.
14: Lo que está ocurriendo en nuestro país es inadmisible. Listas de periodistas, de ciudadanas y ciudadanos que por opinar distinto son señalados y son puestos en riesgo su integridad física y su vida en nuestro país, denunciar todos los atropellos de la ruptura del régimen democrático, denunciar cómo han capturado los órganos electorales, cómo destruyeron el poder judicial, y eso lo haremos de manera contundente, determinada, con todas las pruebas públicas y publicadas que hay en nuestro país y en el mundo.
13: Bueno, él dice que va a seguir acudiendo a instancias internacionales, ya lo hizo en la Organización de Estados Americanos y la Comisión Interamericana de Derechos Humanos, y dice, bueno, esta estrategia, por cierto, le ha ganado críticas entre Morena, incluso entre el gobierno, quienes lo están acusando de entreguismo, sí, de traición a la patria, sí, y pues también en el Senado se está cuestionando mucho sus ausencias en las actividades legislativas. Ana Francisca, reporte.
11: Muchas gracias, Alberto. Como que parece que anda tejiendo o quiere buscar tejer una narrativa previa a un eventual desafuero. Yo así es como leo estas acciones del presidente nacional del PRI, Alejandro Moreno, diputado, que pues seguramente se reactivará el juicio de desafuero en su contra, y pues qué pasa si desde fuera piensan que es perseguido político, ¿no? O sea, es un poco el asunto, pero bueno, ya lo veremos. Habló el dirigente nacional de Movimiento Ciudadano, Jorge Álvarez Máynez, sobre esta posibilidad de aliarse con el movimiento del sombrero de Grecia Quirós para las elecciones del 2027. Grecia nos decía hace apenas unos días que no lo tenía contemplado, pero bueno, eso es parte de lo que dice Jorge Álvarez Máynez.
15: Pero en este caso, si la roparía, si la acompañaría en una candidatura, ¿no lo descartaría?
16: No, al contrario, yo creo que es un movimiento con una base social muy importante, con una base social legítima y que tiene todas las posibilidades. Yo lo he dicho, por eso la ataca tanto Morena, porque le pueden ganar a Michoacán. No hemos avanzado en la parte electoral, política, porque incluso ella misma no tiene del todo decidido participar o no participar. Tiene varias posibilidades.
15: ¿Pero no lo descartan ustedes?
16: No, por supuesto que no, porque ese movimiento es el movimiento que yo creo que le puede ganar a Morena en Michoacán, y creo que esa valoración desde lo local de cada estado la tenemos que hacer el Movimiento Ciudadano con apertura y compartirle ciudadanos.
11: Rocío Méndez, tú traes información, ¿cómo estás? Muy buenos días.
17: Buenos días, Ana. En trazar la ausencia, caminar la esperanza.

0: Los medios han expuesto más casos como en Jalisco, donde los enterramientos clandestinos son multitudinarios. Escuchemos a Andrea Orcasitas.
1: Las fiscalías reportan 5.152 fosas en estos 18 años y 5.718 cuerpos. Los estados en donde la fiscalía reporta menos que en la prensa son además los estados donde más fosas se reportan: Guerrero, Guanajuato, Jalisco, Sinaloa y Morelos. Hemos recibido incluso respuestas por parte de fiscalías donde dicen rotundamente que no hay fosas clandestinas. Los medios documentaron 3.516 fosas, 8.341 cuerpos y más de 52.000 restos humanos en los tres sexenios. 50% de los hallazgos se concentran en 5 estados: Guerrero, Veracruz, Sonora, Guanajuato y Jalisco. Decir que Jalisco es el estado que concentra casi el 15% de los cuerpos exhumados en el país, a pesar de que no es el estado con más fosas clandestinas. Las fosas en Jalisco concentran una cantidad importante de personas.
0: El informe ANA también resalta que en todos los estados hay fosas clandestinas, principalmente en predios, inmuebles privados y caminos, pero también hay hallazgos en barrancas, pozos, parques y hasta en salones de fiesta. Escuchemos a Mariana Marchand, también del Programa de Derechos Humanos de la Universidad Iberoamericana.
2: Adelante. El predio, el inmueble privado y el camino representan el 73% de las fosas clandestinas. El 27% restante, cerros, barrancas, el uso de pozos como espacios de inhumación. En 2024 se hallaron 16 restos humanos, eran de transportistas, de transportes públicos o de aplicaciones digitales. Y la investigación vinculó estos hechos al cártel Jalisco Nueva Generación. Pero no solo a ellos, 11 policías municipales han sido detenidos por estos hechos. Y después en Estado de México, en 2023, en Tenango del Valle, se localizaron 12 cuerpos en un salón de fiestas. 3 de cada 4 personas encontradas en fosas clandestinas eran hombres, sobre todo de 20 a 39 años. Es una tendencia estructural, sin duda alguna, de la violencia asociada a la desaparición aquí en México. Unos son los transportistas, otros son albañiles, mecánicos y jornaleros, oficios de salud y algunos activistas.
0: Y la impunidad, dicen, está en la base de todos estos hallazgos. Es el reporte al momento.
3: Qué tristeza. Gracias, Rocío.
0: Buen día.
3: Un abrazo, muy buenos días. Bueno, y desafortunadamente no vienen buenas noticias desde Sinaloa. Karina Méndez, te saludo con gusto. Buen viernes, ¿cómo estás?
4: Hola, ¿qué tal, Ana Francisca? Buenos días. Pues te saludo y te informo que el pasado miércoles 19 de agosto, Reinalda Medina Valenzuela y sus 5 hijos, Irving, Allison, William, Madison y José Luis, viajaban de Guamúchil rumbo al puerto de Mazatlán por la carretera conocida como La Costera. Después de eso, desaparecieron. La Fiscalía General del Estado activó las fichas de alerta Amber y protocolo ALBA para localizarlos a la madre de familia y a sus hijos. Los 6 fueron ubicados por última vez en un domicilio de la sindicatura de Aluey, municipio de Angostura, cuando al parecer viajaban por la autopista Benito Juárez en un trayecto que inició en la ciudad de Guamúchil. Se trata de Reinalda Medina, de 34 años, sus hijos Irving Germán, de 16, Allison Samantha, de 15, William Damián, de 12, Madison Dayana, de 4 y José Luis, de 18 años, todos con apellido Carrillo Medina. La denuncia fue presentada un día después, ayer jueves 20 de agosto, ante las autoridades ministeriales, y bueno, pues quienes inmediatamente desplegaron los reportes de búsqueda correspondiente. Y bueno, se espera que pronto sean los 6 localizados con vida. Y no olvidemos, Ana Francisca, que no son los primeros grupos de hombres, mujeres y niños que desaparecen por la costera que transita hacia el puerto de Mazatlán. Y bueno, pues están los del Estado de México que se encuentran desaparecidos, sí. Y han sido grupos que desafortunadamente han sido localizados sin vida. Hasta aquí mi reporte, Ana Francisca.
3: Tremendo, Karina, gracias, vamos a estar cerquita de este caso, muchas gracias.
4: Estamos pendientes.
3: Por cierto, ayer se contabilizaron 33 asesinatos en el país, de acuerdo con el informe diario de seguridad. Los estados más violentos, Guanajuato y Sinaloa, precisamente con 6, el Estado de México con 3. Agosto suma 673 homicidios, el sexenio de la presidenta Sheinbaum, 37.741 asesinatos. Por cierto, hay declaraciones ya sobre la ministra de Seguridad Nacional allá en Argentina, Alejandra Monteoliva, sobre la expulsión de Fernando Farías Laguna. Los abogados de Fernando Farías Laguna dicen se saltaron todas las trancas para expulsar a Fernando Farías y enviarlo a México. Y se le está complicando pues también la narrativa a Argentina, o sea, defender el Estado de Derecho en Argentina después de lo ocurrido. Esto es lo que dice la ministra.
5: Expulsamos a Fernando Farías Laguna.

0: Este mexicano, ex contraalmirante de la Armada de México, era buscado por delincuencia organizada y contrabando de hidrocarburos. Está acusado de integrar una red que ingresaba combustibles ilegalmente a México para evadir impuestos. Una maniobra conocida como huachicol fiscal. En abril lo encontramos y lo detuvimos. Y hoy lo expulsamos definitivamente de Argentina. Nuestro país no es refugio de delincuentes. Acá, el que las hace, las paga.
1: Luis Miguel González, Economía.
2: ¿Cómo estás, Luis Miguel? Me da gusto saludarte.
3: El gusto es mío, Ana Francisca, muy buen día.
2: Oye, se están arreglando, esto parece ya telenovela, no es telenovela y es muy serio, pero parece estarse arreglando ya un poquito, tú ya me dirás, la relación entre Canadá y Estados Unidos, o por lo menos no se está deteriorando más, como había estado sucediendo en los meses anteriores, ¿no?
3: Sí, el tema es súper importante para México por dos razones. La primera es que no deja de ser un acuerdo trilateral, aunque Estados Unidos se empeña en manejar dos relaciones bilaterales o dos negociaciones bilaterales.
2: Divide y vencerás.
3: La segunda, sí. Totalmente. Sí. Y la segunda pegada con eso es que en la medida en que Canadá escogió una estrategia diferente a la mexicana, no deja de ser una especie de espejo. Es verdad que es este divide y vencerás, pero también es verdad que hay un poco esta idea de vamos viendo a quién le va mejor contra Trump o con Trump en esto de colaborar, de repente jugar vencidas, y en ese contando con entre Canadá y Estados Unidos son negociaciones de último momento para evitar otra ronda de aranceles que son un poco capricho, pero que vuelven, como decías tú, a ponernos en novela de un acuerdo, hay libre comercio, no hay libre comercio, o finalmente todos bailamos al ritmo de los caprichos de Trump. ¿Qué es lo que ha pasado entre el miércoles y hoy? Todavía hoy en la mañana ya hay negociaciones. Es Canadá consigue que Estados Unidos ponga pausa a esta nueva ronda de aranceles.
2: Sí.
3: Y aparentemente está logrando dos cosas que, si lo consigue, pueden generar un buen parámetro para que México a su vez lo consiga. Una reducción en los aranceles al acero y el aluminio. Hay que recordar, México y Canadá están pagando 50% de arancel para el acero. Es una barbaridad. Lo hemos hablado aquí contigo, Ana,
2: sí,
3: Francisca.
2: Sí, sí.
3: Con un arancel de 50% prácticamente matas el comercio con el otro país.
2: Te sacan del mercado,
3: ponerle,
2: ¿no? Te sacan del mercado.
3: Sí. Es la manera de decir, en realidad no quiero comprarte y podemos hacer como que seguimos comerciando, pero con 50% no hay manera. El interesante es que Canadá está muy cerca de lograr o puso en la mesa y aparentemente va a conseguir que Estados Unidos le iguale las tarifas en automóviles a las que están pagando los del Lejano Oriente. México y Canadá están en este momento pagando más aranceles más altos por automóviles, más o menos 25% contra 15% que pagan Japón y Corea. Es absolutamente absurdo,
2: ya.
3: Lo hemos comentado, si hay un símbolo de la integración de América del Norte es la industria automotriz.
2: Cierto.
3: Si hay un símbolo de lo disfuncional que está haciendo este segundo periodo de Trump, es que los países socios en América del Norte pagan una tarifa más alta que la que pagan Japón y Corea.
2: Sí, es lógico.
3: Y es parte de lo que estaría negociando. La próxima sesión empieza en unos momentos, 8:30 hora de México, y insisto, es importante por lo que podría significar de literalmente de nuevo marco de referencia para México. Y por otra parte, a pesar de todo, para saber si Canadá puede enseñarnos algo de cómo negociar con Trump. Insisto, digo a pesar de todo, porque son diferencias enormes entre la agenda canadiense y la agenda mexicana. Ellos no tienen el tema, por ejemplo, de narcopolíticos señalados, no hay una agenda de seguridad e inmigración tan dura, y tienen cosas que son casi anecdóticas. Una de las concesiones que Canadá va a hacer para mejorar la actitud de Estados Unidos es regresar el alcohol de Estados Unidos a las tiendas de algunas
2: canadienses, claro.
3: De algunas provincias. No es mucho dinero, pero es un símbolo muy poderoso para Estados Unidos y por supuesto para Canadá.
2: Luis Miguel González, te mando un abrazo, lindo fin de semana.
3: Buen fin de semana. Hasta pronto.
2: Gracias. Las 8:23. Vamos a la pausa. 5543-77125. Nuestro WhatsApp acá en cabina. Saludos, Marabatío, Monterrey, Torreón, Villahermosa, Veracruz. Gracias por platicar con nosotros. Gracias por conectarse esta mañana de viernes. Tenemos mucho más. Regresamos.

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1: 8:24.
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1: 8:26.
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3: Bueno, la presidencia de la República, la presidenta Sheinbaum, ha puesto sobre la mesa la importancia de que en el país haya una legislación homologada con relación al feminicidio. El país con más feminicidios en el planeta, pues uno esperaría que tuviera efectivamente una legislación que pudiera cerrar los espacios de arbitrariedad y de interpretación por parte de gobiernos locales o de fiscalías locales para perseguir este delito tan doloroso en México. Pusieron sobre la mesa una iniciativa de ley. Y lo festejamos aquí en su momento, pero, y creo que vale la pena ahondar en este tema, organizaciones feministas y expertos sobre este tema han levantado algunas preocupaciones con relación a el texto de esta iniciativa. En la línea tengo a la doctora Patricia Olamendi, integrante de la Red Nacional Feminista Todas México. Gracias, Patricia, es un gusto conversar contigo esta mañana.
4: Muchas gracias, Ana Francisca.
3: Cuéntenos qué les preocupa sobre esta iniciativa.
4: Bueno, son varias cosas. Primero, no nos oponemos efectivamente a una legislación de esta materia. Y hay en la iniciativa, como decimos nosotros, muy buenas intenciones en varios temas. Pero por otro, hay contradicciones muy fuertes que de hecho desaparece en el feminicidio y se manifiesta por seguir siendo investigado las muertes violentas de mujeres como homicidio. Quizá voy a señalar cuáles son las más graves para nosotras. Primero, el sujeto de protección de este delito son las mujeres. Como lo definen las convenciones, personas del sexo femenino. La iniciativa tiene una definición que dice cualquier persona que se identifica. ¿Cuál es el problema? Que en un cadáver no hay manera que se identifiquen. Y te identifica un médico legista. Y un médico legista determina, lo primero es persona femenino masculino, edad aproximada, causa probable de muerte, etcétera. El derecho penal es muy exacto, es de aplicación exacta y no da lugar a subjetividades. Entonces nos parece que ahí lo que vamos a tener, algo que la ley dice, es que si no se acredita el feminicidio, te vas al homicidio. Entonces lo que vamos a tener en muchos de estos casos es el regreso al homicidio. Y ahí pues se acaban 14 años de lucha continua. Segundo, habla efectivamente de un protocolo nacional homologado, lo cual es importante porque tenemos un nuevo código penal, pero no queda claro si se comprende en la ley el objetivo de una investigación criminal. Nos parece que ahí no hay mucho conocimiento del tema y la ley deja volando esta situación, lo cual nuevamente nos lleva a volver a experimentar en un tema de investigación que ya lo tenemos superado en México. Es decir, hay protocolos, unos mejores que otros, pero existe ya este método de investigación a través de protocolo. El otro problema es que la ley, y ahí nos preocupa, es que las mujeres sufrimos violencia motivadas en la discriminación. Y esa discriminación te lleva al sometimiento. Las mujeres sufrimos violencia como una forma de control. Uh-huh. Lo hemos explicado y de hecho hay una convención, que es la Convención de Belén do Pará, que nos señala esas formas de violencia. En las razones de género hablamos de esas formas de violencia, ya sea por violencia física, psicológica, sexual, y en las definiciones dejamos claro que estas violencias te producen la muerte. No queda claro ese derecho a una vida libre de violencia para las mujeres en la iniciativa. Ya. Nos preocupa. Y luego hay confusiones graves, como decir, por trabajo sexual. En México no existe el trabajo sexual.
3: ¿Cómo que no
4: en
3: existe?
4: En México existe la explotación sexual. Uh-huh. México no reconoce, porque las convenciones internacionales como CEDAW, la Convención sobre los Derechos de la Mujer, o el Protocolo contra la Trata, habla de la explotación sexual. En México se sanciona a quien explota a las mujeres, no a las mujeres que están en prostitución. Yeah. Entonces, hablar de trabajo sexual cuando esto está prohibido en convenciones, pues primero tendría que haber una discusión sobre el tema y no ponerlo como tal. Nosotros hacemos la sugerencia de que estas cosas se corrijan, porque estamos contradiciendo tratados, y eso a través de un amparo, obviamente,
3: se cae, ¿no?
4: Se cae. Sí. Bueno, la otra situación es importante. La legislación que se presenta nos habla de la posibilidad de contar con un registro de huérfanos, huérfanas, niños que perdieron a la madre por uh-huh. feminicidio, uh-huh. pero no dice qué autoridad será cargo ni cómo se hará este registro. Uh-huh. Nos habla de políticas de prevención, pero borra las alertas de género, uh-huh. que al final de cuentas la alerta de género te lleva a mirar aquellos temas que son preocupantes y que puede llevar a la al peligro, a la muerte de mujeres. Uh-huh. Desaparece y dice, habrá políticas públicas, pero deja claro en la ley que no hay presupuesto autorizado.
3: Y bueno, sin presupuesto, Patricia, sin presupuesto, Patricia, pues es letra muerta, digo, como una buena parte de nuestra legislación en otras cosas, ¿no?
4: Por eso decimos que está lleno de buenas intenciones, porque si no señalas la autoridad responsable, si no pones el presupuesto, no existe. Entonces, más bien desaparecen pues muchos años de trabajo que la alerta de género ha permitido tomar medidas. Ya. Desconoce las nuevas o los nuevos tipos de razones de género que se han presentado en varios estados, por ejemplo, la muerte por ácido, etcétera, que ya lo tenemos registrado en algunas legislaciones.
3: Bien.
4: Y bueno, para nosotras es un tema fundamental, porque pues México es el paladín de la lucha contra la violencia. Como tú lo señalas, nuestros índices de violencia son impresionantes, de muertes de mujeres. Irnos con una ley descriptiva que no terminas aterrizando en nada, pues es como perder todo lo ganado.
3: Patricia Olamendi, es un gusto platicar contigo. Retomemos la conversación cuando se discuta esta legislación y gracias por conversar esta mañana con nosotros.
4: Muchas gracias.
3: Gracias.
4: Buenos días.
3: Un abrazo. 8:36.
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5: Vámonos con la información internacional más relevante. La presión cambia de frente. Estados Unidos prepara una nueva ofensiva para aislar económicamente a Irán y golpear también a sus socios comerciales. Este jueves, en entrevista al secretario del Tesoro, Scott Bessent, señaló que el lunes revelarán los detalles del plan después de que el presidente Donald Trump amenazara a Teherán con un día D económico para romper el actual punto muerto en Medio Oriente.
6: La presión económica significa que iremos con todos nuestros aliados y este será el mayor aislamiento económico coordinado en la historia del mundo. Y les diremos, ¿están con nosotros o están contra nosotros?
5: Washington busca sumar a sus aliados y advierte que habrá consecuencias para quienes mantengan negocios con Irán. La amenaza puso en el centro a China, principal comprador del petróleo iraní, que este viernes respondió que las sanciones y la presión no resolverán el conflicto y pidió una salida política y diplomática. Estados Unidos apuesta ahora a que la presión económica consiga lo que la fuerza militar no ha logrado, obligar a Teherán a ceder. Washington ya está atacando las ventas del petróleo de Irán mediante un bloqueo naval que reduce drásticamente la cantidad de crudo exportado a compradores internacionales, incluida China. Mientras, la economía iraní enfrenta una fuerte crisis. El Fondo Monetario Internacional prevé una contracción de más del 5% de este año, la peor en casi 4 décadas. Mientras la inflación roza el 80%, las familias apenas pueden pagar lo básico y el desempleo está en aumento. Pero Irán no da señales de capitular y advierte que responderá a las nuevas amenazas. Tras décadas de sanciones estadounidenses, Teherán ha desarrollado mecanismos para resistir la presión y eludir las restricciones internacionales. Para que la presión económica sea realmente efectiva, Trump deberá combatir las redes comerciales y bancarias clandestinas que permiten a Irán eludir sanciones y adquirir armas. La guerra sigue y ahora Washington quiere librarla con la economía. Menos agua, menos barcos. El canal de Panamá reducirá a partir de septiembre el número de buques que podrán cruzarlo, ante la falta de lluvias y los efectos del fenómeno de El Niño. La ruta por la que pasa cerca del 5% del comercio marítimo mundial bajará de 36 a 34 tránsitos diarios a partir del 4 de septiembre y desde el 15 a 32. La medida se aplica por segunda vez en la historia del canal después de las restricciones de 2023 y 2024. Entre mayo y agosto, las lluvias en la cuenca han sido 34% inferiores al promedio histórico y el agua que ha entrado al sistema ha caído 44% a pesar de que Panamá atraviesa su temporada lluviosa. El canal depende del agua que almacenan los lagos de Gatún y Alajuela, por lo que la autoridad busca preservar el recurso tanto para la operación de la vía como para el consumo humano. Además de reducir los tránsitos, el canal modificará la distribución de los cupos para priorizar distintos tipos de carga y ahorrar agua durante el paso por las esclusas. Y ante las condiciones actuales del lago Gatún, la autoridad también pospuso una reducción en la profundidad máxima que podrán tener los buques para cruzar el canal. El límite de 48 pies se mantendrá hasta el 2 de septiembre y el de 47.5 pies hasta el 1 de octubre. Si el nivel del agua obliga a reducirlo, los barcos tendrían que llevar menos carga. El agua marca una vez más el ritmo del comercio mundial. Dos Argentinas, una misma crisis. Este jueves, el presidente Javier Milei defendió su modelo económico ante empresarios durante la conferencia anual de Council of the Americas en Buenos Aires. Aseguró que su gobierno ha cumplido sus principales objetivos, destacó que la inflación se ha reducido 85% desde que llegó al poder y afirmó que la economía mantiene una trayectoria de crecimiento.
7: Cuando nosotros llegamos al poder, la demanda más urgente, más apremiante que tenía la población era la tasa de inflación. Nosotros la recibimos en 211,4 y está viajando al 31,5, es decir, bajamos 85% de la inflación.
5: Pero como el propio mandatario reconoció, Argentina no es un paraíso. Y afuera, en las calles, la realidad fue otra. Miles de personas participaron en la llamada Marcha de los Endeudados en Buenos Aires para denunciar el creciente endeudamiento de los hogares, especialmente de las clases media y media baja, así como el cierre de más de 30.000 empresas desde el inicio del gobierno de Milei. Los manifestantes denunciaron que cada vez más familias recurren al crédito para pagar alimentos, medicamentos y servicios básicos.
8: Vemos que la gente lo está pidiendo y se está endeudando por las necesidades básicas para gastar, digo, los gastos cotidianos que tiene. Son 20 millones de personas que necesitan un crédito para llegar a fin de mes.
5: Según datos oficiales, más de 20 millones de argentinos tienen deudas con bancos, billeteras virtuales, tarjetas de crédito y otras entidades. Y el 17.5% de los préstamos ya presenta atrasos en los pagos, frente al 4.2% cuando Milei asumió el poder. Durante la movilización, los inconformes reclamaron la intervención del Estado para reestructurar las deudas de los hogares y regular las altas tasas de intereses. Y el descontento también se refleja en las encuestas. El 62.4% desaprueba la gestión de Milei. Mientras el gobierno habla de recuperación, millones de argentinos dicen que las deudas los están ahogando. Esto fue Agenda Global con la información internacional más relevante al momento. Yo soy Leire Batalla y puedes encontrarme en X como @Leire_Batalla.
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1: 8:41.
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estamos de regreso. Ana Francisca Vega, en MBS Noticias. No es broma, es ciencia, con Carol Perelman.

0: mañana con 45 minutos. Estoy encantada de la vida de recibir en este estudio a Carol Perelman. Hemos hablado, ¿cuántos años hemos platicado, Carol?
1: No sé, muchos. Desde que conocimos que se llamaba COVID.
0: Exacto. Para platicar sobre temas de ciencia y de cosas que nos interesan mucho, como por ejemplo el café.
1: El café. Es que ¿quién no está ahorita escuchándonos con una deliciosa taza de café? Díganme que sí. Y bueno, lo que pasa es de que, 2737 años antes de Cristo ya sabíamos que la cafeína era algo especial, porque por ahí está la historia de este emperador chino que estaba tomando una agüita caliente y le cayó una hojita de té y entonces le pareció extraordinario. ¿Y qué crees? Es la droga legal que más se toma en el mundo, porque es un psicoactivo, o sea, realmente es un estimulante del sistema nervioso central. Y los beneficios son muchísimos. O sea, hemos escuchado que es antioxidante, que es antiinflamatorio, que ayuda a la digestión, al metabolismo, hasta dolores de cabeza, hasta socializar, porque ajá, quien no se va a echar un cafecito y es una delicia. Pero para los cardiólogos, uh-huh, era un tema como un poco cauteloso, Ana Francisca. Y entonces como que no necesariamente recomendaban tomar café, porque claro, te echas una taza de café y bueno, en gente que no toma café le sube un poquito la presión arterial, uh-huh, y además, por ejemplo, personas que tienen arritmias, luego los cardiólogos te decían, deja de tomar café. Entonces es una gran noticia que hace unas semanas, en esta revista que se llama Circulation, uh-huh, la American Heart Association, que es la Asociación Americana del Corazón, bueno, pues saca una nota, o sea, hace una declaración sumamente positiva, uh-huh, sobre el café y cómo el café es cardioprotector. Uh-huh. Entonces, si quieres, analizamos un poquito de qué se trata esto, ¿sí? Porque bueno, o sea, está interesantísimo.
0: Sí, porque además hay que decir, yo creo que una de las cosas que más saca de onda a la gente hoy en día es... un día te dicen toma café, otro día te dicen no tomes café, un día te dicen cuidado con las azúcares, otro día te dicen no, el azúcar está bien, ¿no? Entonces, sí, creo que cuando salen estudios así como este que nos presentas hoy, que tienen un sustento científico sólido, pues hay que hacerles más caso que al resto de las cosas que andamos oyendo por ahí.
1: Pero bueno, ya sabes que yo siempre digo, depende y depende.
0: Ajá,
1: y
0: ahí va. A ver, venga.
1: Entonces, la recomendación sí es, así como en rápido, es, bueno, en personas, en la mayoría de las personas, 3 a 4 tazas de café, que es un consumo moderado, que son de 8 onzas, se considera que es benéfico, uh-huh, que es cardioprotector. Pero a ver, hay unos asteriscos. Por ejemplo, no es lo mismo que hablemos de cafeína, uh-huh, que la podemos encontrar, por ejemplo, en el cacao, en el té verde, uh-huh, ¿no? En el té negro, incluso en las bebidas energéticas, energetizantes, sí, que de hecho, paréntesis, son terribles, ¿no?
0: Ahorita nos dices, ¿por qué?
1: O cafeína, pastillitas de cafeína. Uh-huh. No es lo mismo, uh-huh, que una taza de café. Uh-huh. Y además es bien difícil luego hacer estos estudios porque cuando analizas la cafeína o analizas el café, pues cada quien lo toma diferente. Además está incluido en diferentes alimentos y bebidas. Además la genética es distinta. Nosotros a la hora de que te tomas café ya tenemos el pico en sangre de casi el 100% de la cafeína que ingerimos. Pero cada uno lo metaboliza diferente. Hay gente, sí, que en 2 horas ya tiene la vida media del café y otros a 12 horas porque el café se metaboliza en el hígado y genéticamente cada uno es diferente, sí, con las enzimas que los metaboliza. Entonces cada uno le pega el efecto diferente.
0: Por eso hay gente que te dice, yo tomo café en la tarde y no me hace nada, yo duermo perfecto.
1: Porque a lo mejor en 2 horas eliminó el café, pero hay otros que te lo tomas en la mañana y 12 horas después sigues, ¿no? Sí. Con el efecto. Y ahorita te voy a explicar cómo funciona la cafeína, porque es increíble. Y quienes lo toman para despertarse van a entender perfecto porque se despiertan. Pero además, la mayoría de los estudios de café son observacionales, no necesariamente son estudios randomizados, controlados, con placebo, ¿sí? Entonces también son muy difíciles. Entonces son como los asteriscos y además está el efecto del consumidor sano, que generalmente es un consumidor de cafeína moderado y responsable, sí, y no es echarse 7,000 bebidas energizantes, para no decir marcas. Sí. Ok, entonces, ¿cómo funciona la cafeína? La cafeína compite contra la adenosina. Hay unos receptores en el cerebro, uh-huh, que son receptores de adenosina, y la adenosina lo que hace es decir, duérmete.
0: La adenosina es una sustancia que se genera en el...
1: Sí, es un compuesto. Y entonces, cuando llega la cafeína, compiten y la cafeína gana, y entonces le dice, con permiso, adenosina...
0: No te duermas.
1: Ajá, entonces el efecto es, no te duermas, exacto, buenos días. Entonces, bueno, ¿qué pasa? En presión arterial, Bueno, se dispara si no has tomado café nunca y no eres tomador de café. Si te tomas una taza de café, se dispara la presión arterial y por eso los cardiólogos estaban cautelosos. Pero para personas que de forma crónica toman café, se ha visto que la presión arterial disminuye. O sea, que además tiene un efecto increíble en la hipertensión. Obviamente depende del origen de la cafeína, porque si te echas una bebida energetizante...
0: Sí, las bebidas energetizantes saquen las de la ecuación.
1: Exacto. Pero además, ¿qué crees, Ana Francisca? Te ha visto eso no nada más en café normal, sino también en descafeinado. Entonces se piensa que una taza de café, que sabemos que tiene más de 1,000 sustancias bioactivas, como por ejemplo el ácido clorogénico, los polifenoles, también tienen este efecto cardioprotector. Entonces no estamos hablando solo de cafeína, sino también de la taza de café así calientita, rica. ¿Qué pasa con los lípidos? Es algo bien interesante, porque fíjate que el café sin filtrar, que yo no sé si aquí alguien toma French Press o un café turco, que no son filtrados, aumentan las lipoproteínas de baja densidad, es decir, el colesterol.
0: O sea, ¿malo entonces?
1: Malo entonces. Entonces, si tú quieres disminuir el colesterol, el LDL, hay que tomar el café filtrado. ¿Por qué? Porque hay una sustancia química que se llama el cafestrol, que se queda en el filtro y ya no hace que se eleve los lípidos en la sangre. Entonces, si tienes tema de colesterol, filtra tu café. Aunque Híjole. Claro que el French Press es riquísimo, a mí me encanta.
0: Pues sí, pero tienes, o sea, hay un punto ahí.
1: Hay un punto ahí, entonces al filtrar se quita esa molécula. Luego, el diabetes tipo 2 reduce el riesgo. Y es increíble porque lo que hace el café es elevar la sensibilidad a la insulina y entonces disminuye el riesgo de desarrollar diabetes tipo 2, que obviamente es una gran noticia y además es dosis dependiente. Es decir, si te tomas 3 tazas, disminuye como 20% el riesgo. Si te tomas 5 tazas, disminuye en 30% el riesgo. Y así, pero también no está asociado solamente a la cafeína, sino también, por ejemplo, al magnesio, al cromo, a otras sustancias, a otros compuestos y a otros elementos que están también en esa taza de café maravillosa. Las arritmias, que era lo que más preocupaba, por ejemplo, se hizo un estudio y quienes tendrían AFib, que es fibrosis auricular, disminuye el riesgo de tener más fibrosis auricular en 39%. Entonces, ojo, sí, a los médicos.
0: Si te tomas una o si te tomas dos, ¿cuánto?
1: Esa es una muy buena pregunta. Es 3 tazas. ¿Tres? Entre 2 y 3 tazas, que okay. Es un consumo moderado. Pero ojo, porque los cardiólogos diagnosticaban
0: arritmia, decían, olvídalo.
1: Y decías, quítalo. Pero si la arritmia es del ventrículo, sí hay que quitarlo porque sí afecta al ventrículo, pero no afecta a las aurículas. Entonces, interesante porque ves que el corazón tiene aurículas y los ventrículos. Entonces, con las aurículas no hay tema. Al contrario, protector. Y con los ventrículos, pues es como cuestionable. Todavía necesitamos más estudios. Con ictus, que es infarto, sí disminuye el riesgo en 21% con 3 a 4 tazas diarias de café. Y definitivamente, pues es muy buena noticia, pero obvio todo con moderación. Obvio todo depende de quién eres. No somos iguales, ya lo dije desde el principio. O sea, genéticamente vamos a metabolizar el café de forma diferente. Entonces, bueno, pues ahí está, para que disfrutemos el café con... todavía más placer.
0: Entonces, me da mucho gusto porque aquí somos muy consumidores de café. Ayer hicimos una votación de cuál de los dos temas, porque había dos temas que habíamos puesto sobre la mesa. Si café o la vacuna contra el cáncer de piel, que
1: melanoma,
0: también, qué barbaridad.
1: Sí, podemos hablar la semana que entra de eso, porque sabes que Ana Francisca está increíble todo lo que están haciendo contra cáncer.
0: Sí, porque es una tecnología que puede abrir la puerta a muchísimas otras cosas más. Pero bueno, aquí ganó por mucho el tema del café. Y la recomendación, supongo entonces, Carol, es... conocer, digamos, tu estado de salud... Si es que tienes algún tema cardíaco, por ejemplo, entender exactamente en dónde estás parado en términos de salud para decir, ¿sabes qué? Tú sí puedes tomar café, ¿no? Esta recomendación inicial pues, se puede revisar o no, ¿no?
1: A ver, si no tomas café, no es
0: no, pero si
1: razón
0: te gusta
1: para comenzar.
0: Y te lo quitaron, o sea,
1: exacto. ¿No? Médicos, bueno, ojo, nada más con lo de las arritmias, hay que checar la declaración esta de la Asociación Americana de Corazón, lo que dice, que además es súper positivo. Pero para quienes nos están escuchando, ojo, porque ¿qué va en la taza de café? A veces vamos a estos tiendas, ya sabes, y entonces es 1,000 kilos de crema y 7,000 azúcares. Ojo. Aquí estamos hablando, Ana Francisca,
0: tamaños,
1: tú y yo.
0: Tamaños dinosaurio.
1: Estamos hablando de un consumo moderado de 3 a 4 tazas, de 8 onzas, de cafecito negro. También, por ejemplo, con qué lo estás
0: endulzando.
1: Le echas leche, lechetera, leche light. Podemos hablar de eso todo el día.
0: Bueno, aprendan en dónde están parados y a partir de ahí gocen y disfruten su café. Esa es la
1: recomendación, disfrutar todavía más el café.
0: Oye, Carol, gracias por aceptar unirte a este proyecto, a este espacio. Estoy feliz de que estés aquí porque, como te decía cuando nos vimos, hemos hablado tantísimas veces, nos has ayudado tantísimas veces a entender cosas que a las personas normales, comunes y corrientes nos parecen complejísimas, que tienen que ver con conciencia, con nuestra salud, con nuestro bienestar, que de veras es un gusto y es un honor tenerte por acá y pues nada, para adelante. Muchas gracias.
1: Para adelante, pues gracias a ti, Ana Francisca. Muy feliz de estar con ustedes hoy y todos los viernes a esta hora.
0: Gracias, Carol Perelman. Las 8:00 a.m. con 56 minutos. Vamos a la pausa, ¿sí? Tenemos más al volver. Aguas.

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1: 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Son las 9.
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5: ¡Hey!
6: ¡Buenos días!
4: ¿Bueno? Oye,
5: tengo
4: pues,
5: a mis niños
4: días.
5: Aquí, tengo a mi kinder.
7: ¡Hola!
4: ¡Buenos días!
7: ¡Buenos días, Doña Tere!
6: ¿Cómo ve que el kinder?
4: Ay, Padre Santo, está loco, no le dan caso a ese señor, no está bueno de la cabeza, señor. Hijo.
5: Don Nes, por favor.
4: Don Nes. Oye, pues que dicen que ya ir.
6: Ahora, otra vez.
4: Que es una mentada de madre, dice. ¿Cómo me expusieron? Así dijo. ¿Cómo me expusieron en el video? Porque acuérdate que les hicieron un video en la casa de los famosos donde te sentaron como en una salita de cine. Ajá. Y expusieron, por ejemplo, si yo hablara de Nes, ¿verdad?
5: Que nunca se...
4: Ah, mira. Y luego, no, yo te quiero mucho, amiguito. Yo ¿cómo voy a hablar de ti?
6: No.
4: Pues aquí está, tómala. Órale, jódele. Y te sientan. Y allí en la pantalla te ponen lo que yo ando yosicona. Si andas hablando de mí, sí. Y tú dices que no agarras comida de la cocina, Yair. Y que según reaccionar a todos. No, mijo, pues te levantas desde las 5 de la mañana a tragar 18 huevos.
7: Sí, lo están funando por los huevos, sí es cierto.
4: ¿Sí?
5: O sea, por los cierto. Huevos de Yair, nada más.
4: Sí.
5: O sea, nomás por eso están haciendo todo este show.
7: Los comestibles,
5: sí.
7: Pues.
5: Sí.
4: Sí, claro. Los comestibles.
5: No hay otros.
4: Por eso. Dice Yair que se siente muy... Dijo, es una mentada. Dijo, ¿cómo me expusieron en el video?
7: Ay, pues, ¿a qué vas a la casa de los famosos?
4: Hacer desmadre. Y luego,
6: exacto.
4: Dice, yo me desayuno, y dijo, 4 o 5 huevos, pero yo no como muchas otras cosas en el día, ni ceno. Dijo, 4 o 5 huevos o 18.
6: Pero acuérdese que hay que hacer tema.
5: ¿Eh? Aparte, ¿qué tiene? Pues si él quiere, pues ¿qué?
7: Pero se tienen que racionar, ¿no? Para toda
5: es que
7: la
5: ese
7: casa.
5: Es el tema, ¿verdad? Sí,
7: y se traen a media docena.
6: Pues, o sea, por eso no. Dice, yo sí como más huevo, pero lo demás ya no como.
5: O sea, ya no se dejo. Come nada de lo demás.
6: Sí, eso es lo que dice.
7: Ay, pero yo no creo.
6: ¿Pero qué tal si todos quieren comer huevo
7: mucho
6: también?
7: Por eso. Exacto.
5: ¿Qué tal que usted quiere un huevo de los que se echó Yair? Y ya no alcanzó.
6: Ah, caray.
5: ¿Va a tener que comerse, qué, una tortita o algo?
4: No. ¿Sabe? Pues me voy a quedar con hambre, voy a ayunar.
7: La cáscara.
4: La pura cáscara.
7: La pura cáscara.
4: Pero lo hija, pero no me vas a negar.
5: Se les hace bien, ¿no? El huevo completito, pues a lo mejor nosotros también.
4: No me vas a negar que Memo se está poniendo más buenote allá adentro que cuando entró. Estaba más cachetón.
5: Se lo voy a negar porque no sé, pero a ver, mándeme una foto.
4: ¿De quién? ¿De Memo Achú?
5: Ajá, de Memo Achú.
6: Memo
4: Achú. Es que se está poniendo más guapo.
6: ¿Se le hace?
7: Pues ya no come proteína, se le está acabando ya ahí.
4: Se las está acabando Yair. Pues solo Dios. Oye, ¿y cómo les ha ido con la registradera de la línea?
7: A mí me tiene preocupada ese asunto.
5: ¿Ya sigues tú?
7: No, yo tengo terminación 7, pero tengo que informarme más al respecto.
4: No, yo ya tuve que... Ya, mamá, se la habían cancelado desde antier, hijo, si no.
6: Están las filas, están ahorita las filas,
5: exacto. Ahorita es un calvario.
4: No, pero pues si pudimos, se hizo bien fácil la noche en la página.
6: Pues es que mucha gente no sabe precisamente a dónde meterse.
4: Exacto.
5: Usted
4: minutos,
5: porque está exacto. Tecnológicamente hablando atenta, pero ¿cuánto señor de su edad, sin ofender, pues no le sabe al mugrero ese?
4: Y nomás, haz de cuenta... Nomás que estás como mensa, adentro de una ruedita. A ver, ponga su cara, no se ría. Y ya,
5: no se ría.
4: Así como. Y luego, a ver, agache la cabeza, a la derecha, ahora para la izquierda.
6: Un poquito menos, poquito más, menos, más.
4: Y luego, intento fallido, intenté de nuevo. Y luego, si me moví a la derecha, güey.
5: ¿Y si la registró?
6: A mí así me pasó, no me dejaba.
4: Así, mijo, no me tardé ni tres minutos.
5: Yo ya ni me marque, ya me rindo. No voy a dar nada.
4: Ni tres minutos, fíjate.
5: Aparte, ¿sabe qué me da mucha risa, doña Tere?
4: En el sol. ¿Qué?
5: Que todo el mundo está bien preocupado así diciendo, es que ya van a tener... ¡Ya tienen todo!
4: Pues ya tienen.
7: Así es.
5: Esta nomás es otra lista más donde nos van a tener.
7: Ya con redes.
4: No, deja tú las redes ahí como quiera. Que tiene nuestra dirección.
5: Tienen todo.
6: En el INE. Ya tienen todo desde que te registran.
5: Desde que vas al INE, ya tienen todo.
4: Ya tienen todo desde el INE. ¿Saben dónde vivimos? Favor, hombre.
5: Pues ya.
4: Bueno, vamos con otra cosa.
5: Échale.
4: En otras noticias.
5: Yo no escuché a Ashley, ¿eh? Yo no escuché a Ashley hacerle.
4: Tienen que hacerle.
5: Que le hago otra vez.
4: Una. Dos, tres. ¡En otras noticias!
5: ¡Hazle, Ashley! ¡Tienes que poder!
4: Así. Es como Funada. Imitando, hija, una ambulancia. Tienes que hacerle, no como si estuvieras ahí atrás de esos... De los indios Kikapú ahí en las películas.
7: Ay, lo siento.
4: No. Otra vez.
7: Dice
4: ¡en
7: Irving.
4: Otras noticias!
5: No puede, le gana la risa. Dale. Una, dos, tres.
7: Ahora parece que le dice como perro.
5: Es que es perro. Con la lengua.
7: Ándale, ah, como así, Shakira. Así. Como Shakira.
5: Ya le hice.
4: Oye, está como Shakira. Mira.
5: ¿Qué pasó?
4: Tan santo. López Dóriga dice. López Dóriga dice. Yo quise mucho a doña Silvia Pinal. Dice, y ahora veo a sus hijas.
7: Por cierto.
4: Soy Alejandra. Alejandra anda en Ciudad Juárez trabajando. Le está yendo muy bien y todo ya. Pues,
5: pero como, ¿por qué salió? O sea, eso como...
4: Sí, no sé, así como te quedaste tú.
6: A propósito de nada. Dice.
4: Así como... De rito, hija.
5: Ay, de rito.
4: Así como te quedaste tú.
5: ¿Así que quedó usted?
4: Cuando vi la nota. Y dije, ¿cómo? ¿Por qué estás saludando a Alejandra
5: Guzmán? Why the love?
4: No. Why de Ale.
5: Why de Silvia. Why de Chivis.
4: Sí, why de Silvia.
5: Está bien, pues que exprese su amor. Yo la amo mucho a usted, doña Tere.
4: Ay,
5: mis güeyes.
4: Nela.
6: Es que simplemente quiere expresar su sentimiento.
5: Exacto.
4: Okay. Oye, dicen que Raúl Alejandro ya tiene un bebito.
5: ¿Ya?
7: ¿Ay, de verdad?
4: Pues dicen.
7: No creo.
6: Escondidas de todos.
7: Como se le da Gómez. Ahí
4: te va. Si está bien chulo el Raúl Alejandro.
5: ¿Sí le entra?
4: A mí me gusta es cómo canta y cómo está y bueno, y todo.
7: Y como todo.
4: Pues no sé cómo todo, hija. Ese es el tema. Pero,
6: no.
4: Ese no digo es el que problema.
7: Le gusta
5: a ti también
7: todo.
5: Te late.
7: ¿Qué crees que no? O sea, me gustan las canciones, pero como que no se ve? Me hace atractivo.
5: Se lo deja todo, dijo usted.
7: Sí,
4: ponme
7: se lo regalo.
4: Raúl Alejandro Ibrin. Ponme al Raúl Alejandro Ibrin. Ahí, mira.
5: Ya lo tiene listo, dice.
7: Rápido, Ibrin.
4: Ibrin.
5: Están los dedos más rápidos del mundo.
4: ¡Oye, este está loco!
5: ¡Para que no delata,
4: la
5: dice!
4: ¡La de Raúl Alejandro, ridículo!
5: ¡Lo puso nervioso, doña Tere!
4: Ponte la de Diluvio, nomás de esas.
5: ¿Usted está hablando con la pura chaviza, doña Tere?
4: A mí me gusta, o la de...

0: Mozart de hoy en día.
1: ¿A ti? ¿No te gusta?
0: Sí.
1: Y luego ahí, mira, te desabrochas el botón de la camisita.
0: Listo.
1: Y le haces así. Oh, para adelante así.
0: Para adelante. Sacando pecho.
1: Sí, sacando pecho. Y luego allí me dices, doña Tere, ¿quiere otra caguama? Sí.
0: Y nomás oye el...
2: Claro.
0: Psst, de que no, salió la tapa.
1: Y nomás se oye el de... ¡Vieja borracha, cállese! Así me...
2: ¿Quién le va a decir así?
0: Los vecinos.
1: ¿Pues quién?
2: No, usted no deje que le diga nada.
1: Del de ese... Yo no lo conozco, está el borracho, hijo.
0: ¡Epa!
3: ¡Hola!
0: ¿Qué me sabe?
1: Sí, ¿de verdad?
2: Ya usted nos cantará luego.
1: Bueno, ya quita las tiras tantito nomás.
0: Ande, pues.
1: Ya nos vamos. Que van a hacer un programa. ¡No, espérate! Te tengo un chisme. Resulta que en abril del 2027... Televisa va a estrenar un programa que va a ser muy cultural, muy bonito, que se va a llamar Mayo Mayito Mayititito.
0: No,
1: con
0: no,
1: Mario Besares.
2: Ya,
1: y Brenda Besares.
2: Te
1: va a llamar
2: favor.
1: A ti. ¿De veras? ¿Lo va a apoyar Televisa? Me
2: sorprende,
3: pero
2: ayer.
3: Conviene, ¿no? Sí.
1: Mayo, Mayito, Mayititito, ya me voy.
0: Ándale.
1: Gracias, hijos. Ponte.
0: Ojalá se
3: sea un programa
1: de Mayito. Ay, ya lo
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2: Oigan, déjenme decirles algo, porque Irapuato está buscando integrarse dentro de toda esta visión de ciudad hacia el 2050, integrando el tren de pasajeros. Así como lo escuchan, y es que se han incorporado a los planes maestros Visión 2050, de la Gran Manzana y del Polígono del Conocimiento, a mesas técnicas del proyecto ferroviario para Irapuato. El tramo que será Querétaro-Irapuato se encuentra en proceso de ejecución y se contempla iniciar trabajos en octubre en Irapuato, Silao, León y Guadalajara. Esto pues marcará definitivamente un avance gigantesco. Serán varias fases las que tendrá de ejecución. Y lo interesante de todo esto es que las autoridades federales también han manifestado la apertura para trabajar directamente en estas mesas técnicas que platicábamos y revisar los impactos tanto urbanos como las partes del proyecto que tendrán a cargo tanto de Sedatú como la parte que tendrá que ver con el municipio. Así que todo esto en pro de tener una mayor conexión y comunicación entre los estados y municipios. Así que Irapuato también sumándose a esta visión. Planes maestros, Visión 2050.
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2: Ok, vamos a plantear la pregunta del día de hoy. Es viernes y es sencilla. ¿Se puede o no se puede ser amigo del ex o de la ex?
3: A ver, yo entiendo muchas situaciones que puede llegar a haber, como la que me explicabas fuera del aire. Ajá. Pero creo que Seba Rocha tiene una postura muy firme.
2: Pero a ver,
3: no
2: tú,
3: sé si
2: tú,
3: la
2: tú,
3: quieras
2: Ashley,
3: compartir.
2: ¿Tú no o sí?
3: Es que no
2: o
3: sé.
2: O ambas dos.
3: Es que, ¿sabes qué? Siento que no soy amiga de mis ex, pero siento que me llevo cordial. A diferencia de... Hay gente que termina odiándola así horrible y funándola.
2: Pero siento que no bien. Sé.
3: Sí,
2: se los puede saludar y...
3: Sí, okay. Sí,
4: pero,
3: claro.
4: Pero es muy distinto, no ser grosera y ser amable y que si te lo encuentras lo puedes saludar a ser amigos.
3: Compa. Sí, exacto.
4: A ser amigos. Y mucho menos cuando nunca hubo una amistad. Mira, hay un solo caso que te puedo comprar, uno solo, en el que se puede dar.
2: A ver.
4: Y es que si ya tuvieron una amistad muy
2: previa,
4: o sea, una amistad importante previa a que fueran novios y después regresan a eso, para mí tendría sentido porque ya fueron amigos. Es como que, bueno, intentaron ser algo más, no se pudo, pues regresan a esa amistad. Pero si no la hubo, que es la 90%
2: la
4: de los casos, yo creo que no, porque no hay una... ¿Cómo? O sea, ¿cómo? A ver, tú explícame, porque tú sí tienes siempre
2: a ver,
4: esa postura.
2: De, a mí me encantaría que no sé escuchar también a la gente que nos digan por qué sí, por qué no. Yo ahí les va mi postura.
3: A ver, cuéntanos.
2: Y el por qué considero que sí se podría y que sí se puede. Tuviste una relación con una persona que no funcionó por X o Y y hasta ahí termina. Es una persona que fue importante en tu vida, que no deja de tener cierto valor emocional, definitivamente, como cualquier amigo que tienes en tu pasado, ojo. Pero el punto interesante aquí es, ¿por qué tendrías que apartarte de él o de ella en su defecto? Si no, o sea, no va a haber más allá nada. O sea, ya no buscas una interacción romántica, ya no buscas una relación íntima, ya no buscas nada más que, pues una, como bien decía Ashley, una relación cordial. Y donde puedan apoyarse mutuamente. A lo mejor en el camino requieres de él o requiere él de ti o ella de ti o ella o tú de ella. Y en el camino pueden apoyarse con las puertas abiertas y con una relación sana.
3: Pues sí, pero yo siento que, como dice Seba, sí es muy diferente a lo mejor quedar bien o como dicen que quedaron bien, a ya hacer una amistad y decir, no, pues vamos a salir a tal lado o te platico de tal problema o tal situación. Siento que ya es muy diferente. Y si tú ya tienes pareja, siento que sí es como faltar un poco al respeto a la pareja, ¿no?
4: Te voy a decir cuál creo yo que es el problema. El problema son los límites hasta donde llega una amistad y donde llega una relación. Obviamente, cuando tú empiezas a estar con una persona y son novios, los límites son muy amplios porque haces muchas cosas que amistad no harías. Entonces, obviamente, reducir esos límites a solamente los de un amigo, creo que es... Yo pienso que no se puede hacer. O sea, como una persona que siempre le dijiste que sí a todo, siempre...
2: O sea, ¿sientes que todavía quedaría algo ahí?
4: Sí, claro. Yo pienso que sí, definitivamente.
2: O sea, ¿no hay forma de que separes esa situación de, a ver, fue mi novia, la amé, tuvimos todo, y ahora no la puede, o sea, no la pueden ver como una amiga? O sea, ¿no se puede?
4: Es que ciertas cosas, difícil, en este momento como que no pienso algún ejemplo en específico, pero creo que hay situaciones en las que, a ver, o sea, te acostumbras a tratar a esa persona siempre como tu pareja y hay cosas que siempre haces como pareja y después hacerla como amigo, yo creo que simplemente no se puede porque hasta se siente raro, se
3: incómodo,
4: siente diferente, se siente incómodo.
2: Pruébenlo.
3: A ver, cuéntanos, Nes.
2: No, es que digo, pruébenlo porque de verdad sí se puede. Digo, no con... Ojo, sí.
4: Ahora,
2: no,
4: a
2: con
4: ver,
2: todo, ojo,
4: a ver,
2: no con todo.
4: Escúchame, también hay otro tema muy importante. Depende mucho de la madurez de las dos personas. Creo que la mayoría de los exnovios no saben ser exnovios.
3: ¿Y por qué terminaron también?
4: No saben ser exnovios porque regularmente son, quedan que los celos y que esto y el otro. Y muchos exnovios luego aparecen cuando regresa otra persona.
2: Ah, eso está mal. No, eso está pésimo.
4: Está mal.
2: Eso está mal.
4: Está mal, pero a ver, dime tú, de todas las personas, de un 100%, ¿cuántas crees tú que son buenos exnovios terminando una relación?
2: Es que yo puedo hablar por mí, ojo.
4: No, no
2: hables. Yo puedo
4: por
2: hablar
4: ti.
2: Por mí.
4: Escúchame.
2: Vamos a pensar, no voy a decir números.
4: Escúchame lo que te estoy preguntando. Te estoy preguntando, del 100% de las personas que terminan una relación, ¿tú cuántas crees?
2: Yo creo que 50-50, fíjate.
4: Yo no creo.
2: Yo creo que de cada dos, una te sale mala y uno es una buena pareja o expareja. Creo yo.
3: Sí he tenido buenas exparejas. O sea, estoy de acuerdo contigo en ese punto, pero yo creo que una amistad no
2: ahora,
3: podría llegar a tener.
2: Ahí les va. No es lo mismo que estés soltero y vayas y salgas con tu expareja a tomarse un café, a platicar, oye, ¿cómo te ha ido en esto? Yo traigo este proyecto, ¿cómo ve? Etcétera, etcétera. A que tengas pareja, yo creo que ahí sí es un poco más complicado. Ahí sí lo vería difícil que salgas con una expareja teniendo tú actualmente pareja.
4: Sí, claro, o sea, eso es definitivamente, yo creo que no.
2: No aplicaría. Bueno, pues que nos diga la gente qué les parece.
3: Me parece bien.
2: ¿A dónde?
4: Al 462-124-2004, mándenos sus WhatsApp y cuéntenos. 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
1: Bueno, ya estamos de regreso y tenemos audios. Tenemos audios del tema. Pese a que hay quienes dicen que no, hay quienes dicen que sí. Vamos a arrancar, mi querida Ashley, con los audios. Va. ¿Qué dice la gente? Ah, espera. Déjame, lo acomodo, ¿ok? Otra vez.
2: Permítanos una disculpita.
1: Un segundito, esto es en vivo.
3: Desconectada.
1: Justamente.
2: Desconectada.
1: Pero ahí está, vamos a... Me parece que ya, mi querido Irving, a ver, ¿me ayudas?
2: Gracias. Irving.
1: Vamos a ver. ¿No va?
3: No se oye.
1: Espérenme usted un poquito en lo que...
3: Yo quería escuchar ese audio, ¿eh?
1: Está bueno. Ahí está ya. Listo, ya está. Vamos a arrancar, el primero es el buen Anthony, y a ver qué nos dice.
2: Saludos.
4: Buenos días, Nes. Saludos, Master. Hola. Saludos a Ashley. Creo que se llama la chava. Saludos,
3: sí,
4: Seba.
3: Sí. Saludos.
4: Y pues miren, con todo respeto, pues sí se puede llegar a una relación todavía después de haber sido novio, estar pues tener una amistad y conservarla dependiendo los límites, como dijo Sebas, y el respeto que se den a su nueva pareja, tanto sea hombre o mujer. Y pues como la inseguridad a veces cuenta mucho en la nueva pareja que llega a la relación de esa exnovia que tú tuviste, si es muy inseguro, va a pensar que eres el cazador, que va a aprovechar el momento adecuado para acechar la presa cuando pueda. Y a veces cuesta mucho, pero es la realidad, es la inseguridad de la nueva pareja que llegue, la que le va a poner esos pros y esos contras a ti que fuiste su expareja, sea hombre o mujer. Saludos, y pues hay que ser seguros y tener la mente tranquila y echarle ganas y a darle con todo.
1: Eres un dios, Anthony, un dios. Ahí está, ya ves que se puede, ya se puede.
2: Pero hasta él dijo que era difícil.
1: Sí, es difícil.
2: Pero es que
3: no. Yo tengo un punto sobre lo que dijo, que es sobre la inseguridad de la nueva pareja. Ajá. Pero también depende, yo creo que depende más de ti como que estás saliendo con tu amigo exnovio. Porque yo creo que
1: a ver,
3: sí.
1: Pero no es saliendo, es una amistad, no sigue saliendo.
2: Bueno, relacionándote.
3: Bueno, pero como relacionándote, ajá, sí. Pero si todo es así, ya sabes, como ese tipo, ay, es que fui con él y él me dijo
1: enfermo, ¿no?
3: Pero es mi amigo.
1: No, es
3: mi amiga.
2: No, tío, no estás hace. Con él y, ay, me está mandando mensajes, me está mandando.
1: No, o sea, eso ya, ustedes le están aventando ya casi,
3: es
1: casi
3: mi
1: que
3: amiga,
1: venga. Tenemos otro audio, ¿va? Ahí les va.
5: Hola, buenos días.
2: Buenos días.
5: Sobre la pregunta, yo diría que no. Y mi razón es porque no puedes ser amigo con alguien con quien ya tuviste relaciones.
1: Ok.
5: Y más porque formaron una relación, algo más formal. Si fueran amigos y de vez en cuando un desestrés entre ambos, no hay problema. Yo tengo una amiga así de toda la vida y bien feliz con ella. Pero mi expareja, mi exesposa, pues estuvimos bien, pero ya cuando ella salía con alguien más,
1: tranquila,
5: pues el problema era yo, porque... Yo creo su actual pareja, o no sé si todavía esté con él, era celoso. Y ella me decía, es que borro nuestros mensajes. Y son señales de que es una señal de que te tienes que alejar. Así que yo digo que no, con una expareja no. No se puede ser amigos.
2: Es que si es bien
5: amigos,
2: complicado.
5: Recientemente de que se terminó la relación, pero después ya no. Esa es mi opinión y es lo que me ha pasado. Saludos. Ay, bienvenida Ashley. Bienvenida a XFM 93.5 Irapuato.
3: Agradezco la coherencia en este programa. La agradezco completamente.
1: A ver, está bien. Digo, cada quien. Yo no digo que, a ver, yo no estoy diciendo que todos tengan que ser amigos de sus ex. Si a ustedes no les
2: en
1: funciona.
2: Casos particulares.
1: No, cada quien. Es que cada quien tiene lo que le funciona. Si ustedes no pueden.
3: No, no.
1: O la gente que está allá afuera sí puede. O no
3: fuera
1: puede.
3: Del aire diciendo, inténtenlo.
1: Inténtenlo, de verdad.
2: Sí se puede.
1: Es que, ¿saben qué? Sí está bien padre. ¿Por qué?
2: ¿Pero por qué?
1: Ahí te va. ¿Por
3: no, no
1: qué?
3: Está
1: porque,
3: muy padre.
1: Porque te estás dando cuenta es bonito ver crecer a la persona que quisiste en algún momento, verla desarrollarse, verla tener su familia, ver, porque a final de cuentas, en algún momento compartieron cosas en común.
2: Sí.
1: Y después, pues ya no, por X o Y. O sea, yo no estoy diciendo que le hayan puesto el cuerno, yo no estoy diciendo que hayan terminado mal. O sea, no, simplemente a veces el amor se acaba. Ajá. O el amor sigue, pero no se puede llevar el amor de la misma manera. Y pues, ¿qué tiene? Que puedas decirle, oye, ¿cómo estás? ¿Qué tal? ¿Cómo te ha ido? Oye, ¿cómo te pasa todo? ¿Qué tal? Es que yo...
2: Es que pues caemos en lo mismo, ¿no? De que una relación cordial a una relación de amistad ya, pues ir a las fiestas, quedar para verse o para platicar. Y más si tienes otra pareja.
1: Pero es que es lo
3: y
1: mismo.
3: No es, a ver, y no es saber soltarnos. Es que, o sea, no es dependencia el querer seguir teniendo una amistad con una persona. O sea, no es simplemente querer dejar los problemas a un lado para tratar de, mediante una amistad, olvidarlos y seguir ahí.
1: Es que no es olvidar, porque al final de cuentas los problemas que tuviste y lo que sea tienen que estar ahí, ¿no?
3: Sí, pero como pero ya no son pareja, ya es diferente, porque ya no los tienes que enfrentar de la misma manera.
1: No, pero los enfrentaste en su momento, creo yo. El tema aquí es, a ver, ustedes están diciendo que no se puede... Porque pues ya hubo, no se puede salir. Pero es lo mismo que salían con cualquier otra persona. Entonces no se podría tener otra amistad en general. Pero bueno, vamos a seguir escuchando lo que dice la gente. Y ahorita nos seguimos peleando. Mientras tanto, que descarguen la app. ¿Ustedes ya la tienen?
3: Sí, ya la tengo.
1: ¿Cómo la descargaron?
3: Fíjate que yo nada más me metí a mi tienda de aplicaciones favorita y ahí busqué la aplicación Exa FM. 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Y también pues, hay más alternativas aquí, Valeria.
2: Sí, amigo. 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
1: Ahí está, porque somos parte de la gran cadena pop de MBS Radio.
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1: Oigan, ¿qué tenemos en este momento?
2: Un boleto.
1: ¿Para qué?
2: Para los horóscopos de Durango este 22 de agosto.
1: ¿Y qué vamos a hacer, mis Sebas?
3: Pues vamos a hacer una dinámica para que ustedes puedan llevarse este boleto, porque obviamente queremos consentirlos a todos ustedes. ¿Y cuál será? ¿Qué estará bueno, mi querido Anís, para que la gente se lleve este boleto?
2: Pues que nos enseñen que nos están sintonizando por medio de la app, ¿no?
3: Estaría bueno que nos manden una captura de que nos están escuchando a través de la app de Exa FM y pues que nos lo manden al WhatsApp, ¿no? 462-124-2004 y ahí lo veremos. 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
24: 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Estas herramientas podrán aplicarlas directamente en sus empresas para ampliar sus oportunidades de crecimiento. 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
13: Diva.
27: Hola.
13: Diva.
27: Hola.
28: Hola, Diva.
27: ¿Cómo estás?
29: Ah, mire, ya escuchó que tenemos Diva. A México.
27: ¿Cómo
29: los pequeños.
27: Claro, pequeñines. Me encanta.
29: En viernes erótico.
27: En viernes erótico.
28: Uy,
27: chicos.
28: No.
27: ¿Se han decepcionado a la hora de hacer el amor con alguien? Que digas, ¿sabes qué? Ese día traía planes, me puse hasta el calzón que compré, nuevecito, andaba yo, pero en bastante bien perfumadote y perfumadita, y que te llegue a la hora de hacer el amor, nada.
29: Híjole.
27: ¿Les ha pasado?
28: Seba Rocha, ¿te ha pasado?
30: Sí.
28: ¿Sí?
30: Pues, claro. Yo creo que a todos, ¿no, Diva?
29: Sí. Todos hemos decepcionado y nos han decepcionado, Diva. Creo yo. ¿Tú, Ashley?
28: Sí, también.
29: ¿Eh? Es que sí. Uh-huh. ¿A usted no, Diva?
27: Depende.
28: Yo decepciono, no soy de las... Decepcionan. Me decepcionan.
27: Pero mira, te voy a decir algo. Les voy a decir algo. Querido público, a lo mejor usted se arregló bonito o ese día estabas así y te cancelan a la hora de la hora. Eso es una decepción.
29: Uy, no.
27: Te cancelan, sí. O llegas al lugar, cenan rico, la copita, la cervecita o lo que sea.
30: Me duele la cabeza.
27: Y luego te salen con... Me tengo que ir.
29: No, no, no, no, sí. No, no.
27: Te decepcionas.
28: Lo que tienes que hacer por un taco.
29: ¿Saben también qué decepciona, Diva?
27: ¿Qué?
29: Y por eso no deben de estar de habladores ni de...
27: ¿Qué?
29: O si con el de, no, hombre, no te la vas a acabar.
27: Ah, sí.
29: Hoy, mañana,
27: ah,
29: no sí. Despierto. O sea, y llega el momento.
28: O que te prometen todo por
29: exacto.
28: Mensaje, ¿no?
29: Y a la sí. Hora de la hora.
28: Nada.
27: Nada. Híjole. Nada. Entonces, mándenos un WhatsApp, amigos, si a ustedes los han decepcionado. Vamos a jugar hoy en el 462-124-2004.
29: ¿Se nos fue?
30: 124-2004.
29: Diva, se nos fue. Pero... se nos fue.
30: Ya
27: aquí estoy. Ahí
29: está. Perdón, se nos ha ido.
27: 462-124-2004, directo, y díganos, ¿sabes qué? Ese día olía mal el cuate. O sea, le olía la boca espantoso, o parece que no se había bañado en 3 días.
30: Ah, bueno, es que eso está
27: horrible,
30: bien.
27: La verdad. No, de verdad. O se quitó los tenis y olía, pero cállate.
30: Sí, no
27: hora.
30: Es solamente que al final no se haga, sino también los famosos matapasiones, ¿no?
27: También. Eso es una decepción.
28: O no sé si en el caso de los hombres de, ay, no puedo, estoy en mis días.
29: Ah,
28: no sé si la está.
29: Pues es que un verdadero caballero. No, no, no.
27: Mira,
29: no pasa nada.
27: Los hombres no te van a
29: no
27: decir
29: pasa nada.
27: Eso.
30: No le interesa manchar la espalda.
29: Sí, sí, sí, efectivamente.
28: ¿Qué te pasa? Qué fuerte.
29: Conste que ya se soltó el muchacho, ¿eh? Ya se soltó el muchacho, Diva.
27: ¿Me escuchas?
29: Sí, sí, sí.
28: Sí, Diva.
29: Sí,
28: claro.
27: Te decía. No, los hombres no te van
28: si te
27: a decir
28: escucho.
27: Ando en mis días. Pero sí te van a decir, me entró una llamada. Y se van a inventar una llamada y se van a ir.
29: No, ¿qué?
27: Sí se van a ir, como fregados que no. Si aquella no te gustó lo que viste.
29: O que no, o que no estén, Diva, vamos a decirlo en eufemismo, que no esté el campo como lo esperaban.
27: Exacto, que no esté depilada.
29: Sí.
28: Dios mío.
30: Ay, eso se me hace una...
29: No, ¿hay quienes?
30: Sí, sí, lo sé.
27: Hay quienes que dices, oye, espérate,
28: apacícuate,
27: cálmate.
28: Sí, lo sé.
27: No, el Nes siempre es la manera, él en bastante.
29: La diva sabe.
30: ¿Por qué sabe? Bueno, no quiero saber.
28: Sí, ¿por qué sabes, Diva?
27: Porque
28: sabe,
27: lo he vivido.
28: Diva.
27: Porque lo he vivido.
0: Lo ha visto completito.
28: Claro, no, pero de Nes.
30: No, ya no.
27: Por
30: no.
27: eso.
30: Este, no han mandado mensajes.
27: Mira, a Nes lo conozco hasta disfrazado.
30: Ay, caray.
29: Sí, sí, wow. Sí. Ya, están, ya están mandando audios, ¿eh? A ver. Están terminando de grabarlos, Diva.
27: Pues tú dale, vamos a jugar, vamos a platicar en el 462-124-2004. ¿Te dijeron algo? Ay, no, me tengo que ir, no puedo. Ay, es que voy. O de plano, como quieras, y decepcionado, te lo aventaste.
28: De plano, no tengo ganas.
29: No, pero yo creo que eso es muy de caballeros y muy de damas, ¿no, Diva? Si ya estás ahí, ¿qué? Le invertiste, te gustó, te gustaba. Ya, mínimo que sea nomás por cumplir ya.
28: Ay, pero también eso está feo, ¿no? Así como de, pues...
27: No, por cumplir.
28: Ajá, así como pues ya, de... Sí. Pues para que no diga nada, está horrible eso también.
29: Pero es eso... Es una mala reseña.
30: ¿Es eso
29: Google,
30: o que no se haga nada? ¿Es eso
28: en Tinder?
30: No,
27: ¿es eso o nada?
30: ¿Qué prefieres, eso o nada?
29: Exacto.
27: Nada.
29: ¿Nada?
28: Sí, yo también preferiría nada.
29: A ver, ahí les vamos a escuchar. Ay, no, el primer audio, mejor ¿les parece?
30: Sabía su opinión.
27: Como dicen los chavos, una palabra que le encanta a Nes, Ashley, a ver, es mejor nadota.
28: Mejor nadota. Lo compré.
27: Mejor nadota. Así.
5: Buenos días, Nes.
27: Hola.
5: Sebas, Ashley, espero no equivocarme. Diva hermosa, hola, preciosa, días. Gons, donde quiera que estés. Saludos.
27: La Gons, viajera.
5: Me pasó en una ocasión que pues ¿qué? Estuvo trabajando para... Pues para salir con una personita.
27: Ay,
5: me costó algo de trabajo. Y bueno, ya para no hacer la larga, la hora de la hora. Pues sí me decepcionó, no mucho larga, ya el...
30: Sí tendría.
5: Pues la situación, el regalo, ya sin envoltura. Pero pues, como dicen, es como buen caballero, pues ya estábamos ahí, era más... No, yo lo que dice la Diva de inventarme una llamada, eso no... Ay, no, Daddy, no, hay que ser caballeros, ya estamos ahí, ni modo. Pero son de las cosas que te hacen madurar, ¿no? Después dices, pero qué necesidad. Este, mejor pues ya vamos a ponernos serios. Saludos.
29: Ok.
28: No, yo
29: siento
28: que no. Mejor nada.
29: ¿De plano?
28: Sí, no.
27: No. Mejor nada.
30: O sea, tú, ay, si ves algo, si tú ves algo que no te gusta, si dices, yo ahí no voy.
28: No, no, no, pero digo, si la otra persona no quiere, si es como decir...
30: Ah, claro, pero no, por ejemplo, es que en el mensaje que, en el audio que nos mandan, es como en el sentido de, ok, si yo veo algo que no me gusta...
5: Buenos días, digo, Gons, Nes, saludos.
29: Ah,
5: saludos,
29: se repitió, hermosa. se repitió.
30: Digo, no, pues no importa, yo sigo. O sea, aunque vea algo que no me gusta, yo sigo.
28: Porque si ya tiene la intención, diría Irving, míralo.
29: Tenemos audio, ¿eh? Tenemos a audio, Diva, ahí le va. Vamos a escucharlo y ahorita vemos qué nos dice. Es el Capibada.
30: A ver...
6: Échale. Hola, hola. Bueno, sobre el tema, sí, creo que a todos nos ha pasado. A mí, como acaba de mencionar la Diva, creo, una vez una persona bien hermosa en Facebook, o sea, bien, se puede decir elegante, pues pasó lo que tenía que pasar, pero cuando se desnudó, pues, no sé, tenía una selvita ahí, ¿verdad? Y pues no me molesta eso, pero dije, no manches, ahí te ves que muy arregladito.
27: Seas grosero.
6: Y esa parte también es importante, ¿verdad? Pero pues independientemente de que sea bien o mal o lo hagan o no, pues me decepcionó. Igual a mí también una vez, creo que yo decepcioné a alguien, pero no sé si esa persona era consciente. Íbamos a tener relaciones y... Me llegó un olorcito y la verdad no. Dije, no, la verdad no. Y no, simplemente no, me dio cosa y no. No lo hice y yo la decepcioné, ¿verdad? Pero ella no sabe por qué. Y, ay, no, qué cosas con Nes. Otra red flag para Nes.
29: ¿Ahora yo qué?
6: O sea, está bien que cuando esté Andrés... Siempre. Se animen, pero no.
28: Siempre, siempre.
6: Eso solamente yo lo he hecho con mi exesposa y con mi colágeno. Pero no, eso está bien mal, no. Fíjense que una vez, mal. Una amiga que ya estaba casada.
30: Bien mal, pero Silvia.
6: Nos íbamos a ver y que me dice eso. Oh, es que ande con Andrés, no hay problema. Y dije, no manches.
27: No.
6: Creo que ese día ya ni le respondí. Dije, ¿qué hace? Qué cosita tan más desagradable y no.
28: Entonces, pero si eso es normal, con, ¿eh? Red flag. Next.
29: Oiga, eso sí es una red flag. Que trae ganas de tronarme los huesos, ¿verdad? Nada.
6: Saludos.
29: Ya lo caché. Ya lo caché.
30: Escuché a la Diva, a risa y risa.
29: Oiga, Diva, ¿cómo veo?
28: Qué fuerte.
27: Pero a ver, pues déjalo que con su pan se lo coma.
29: Sí, claro,
30: claro.
27: Pero qué bueno que nos opinan, chicos. La gente que va llegando, el tema es, ¿quién te ha decepcionado a la hora de hacerlo? O cuando iban a hacerlo, se rajó, como decimos los mexicanos, se rajó. Dice Diva, ¿quién es la nueva voz femenina que se escucha ahí? Es una chica guapísima que se llama Ashley.
28: Hola.
27: ¿Cuánto tienes aquí en EXA?
28: Yo en EXA, en el programa de los sábados, tengo ya 2 años, Diva.
27: Bueno, ¿a qué hora usted puede la pueden escuchar los sábados?
28: Nos pueden escuchar, porque también Seba Rocha está en el programa conmigo. Nos pueden escuchar de 6 a 8 todos los sábados. Ahí nos vemos en Dilo Fuerte, Dilo EXA.
27: De 6 a 8 de la tarde. No piensen que vienen todos lagañosos aquí a las 6 de la mañana.
30: No, no se vayan a mañanar. Ni llegábamos. Bueno,
28: no llegamos, bueno, exacto.
27: A las 6. Y luego me dicen, ¿cómo se llama? Se llama Ashley. Y no, ay, que mira lo que dicen. Lo voy a leer de corridito para que se rían. Para que se rían. Lo voy a decir, Ashley.
28: Adelante.
27: ¿Quién es la nueva voz femenina que se escucha por ahí? ¿Cómo se llama? Y no hablo de ti, Sebas. Ay, qué
30: así
27: mal.
30: Dijo. Saludos.
27: Sí.
30: Saludos.
27: No sean así, que él tiene la voz varonil, imponente.
28: De macho.
27: A ver.
30: Claro.
27: Alfa, lomo plateado. A ver, hazle la voz gruesa, Sebas.
30: No, porque si no.
28: Se van a emocionar. Sí, no. Sí, no.
27: Él aguanta vara, por eso lo dije. ¿Y la Gons dónde está? Pregunta.
29: ¿Quién sabe,
27: la Gons, yo sí sé dónde está.
30: ¿Dónde?
28: ¿Dónde anda?
27: Ay, Elisa, a mí me está diciendo dónde anda. Esta foto me manda.
29: Ajá.
27: Ay,
30: a ver,
27: qué.
30: A ver.
27: Bueno,
29: tenemos
27: bueno,
29: audio,
27: la Gons en bastante, en viajera.
29: Tenemos audio. Ahí les va.
8: Buenos días, Diva. Buenos días a todos ahí en cabina.
27: Hola.
8: Diva, pues, hoy es viernes de prender el cerro, Diva. Mi comentario es,
27: dale,
8: muchas veces, Diva, un hombre lo que lo decepciona, o lo que, pues, simplemente pasa que no era lo que esperabas, Diva, es que a veces una mujer se llega al momento de...

0: pero me veo mejor así. Imagínate.
1: ¿Pero cómo sale, sabes? ¿Como pedacitos o qué?
0: No, así toda por ningún lado, no, no.
2: ¿De Cantinflas, amigo?
1: Sí, córtatela.
0: Sí, sí, claro.
1: Pero, o sea, ¿eres lampiño?
0: Un poco.
1: Imagínenselo, por eso, lampiño.
2: ¿De todo?
0: No, no.
2: Ay, viva.
3: Hay mucha información.
1: Sebas, no, sí la quiero, la información, claro.
0: Luego le escribo.
1: A mí me encanta. Llenaste mi vida.
3: Oiga,
1: y
3: diva,
1: después te
3: al privado.
2: Aquí diva Ashley, claro. Amigos y Sebas. Todo el mundo está hablando de cuando los han decepcionado, pero nadie ha tenido el valor de decir, a ver,
1: no lo
2: yo decepcioné.
1: Yo creo que no,
2: yo
1: lo
2: sí,
1: vamos
2: a yo sí decepcioné una vez, pero así.
3: A ver,
2: total, no sé qué pasó, pero pues no. No
1: ¿La
2: se
1: dejaste
2: armó.
1: A medias o qué?
2: O sea, no se pudo. O sea, yo.
3: Por tu parte.
2: Sí, fue por
3: tu parte.
2: O sea, literal. Literalmente, Ashley. Literalmente.
3: Eso es algo que ahí lo tienen.
0: Ese es el terror más grande, yo creo.
2: Sí, fíjate.
3: ¿De verdad?
2: Pero después yo le dije, oye, sí. Dame chance, la regué, no sé qué pasó. Y ya después se armó. Pero esa vez, y sí me dijo, yo dije, no, pues. Y si hubiera pasado la segunda, dijo, olvídate. No se vuelve a.
3: Es que
2: armar
3: siento que
2: esto.
3: Ese.
2: No,
3: claro. Es un poquito diferente a lo que hablamos de que a lo mejor no te gusta físicamente, pero sí hace sentir muy mal a la chica.
2: Sí, claro. Sí, definitivamente.
3: O sea. Yo también hubiera dicho, no, no sé,
2: no,
3: gracias.
2: No te preocupes, ahí
3: sí,
2: déjalo.
3: Hasta luego.
2: Así déjalo.
0: Ahí para la otra.
2: Ahí para la otra vemos. Pero sí, diva, sí llegó a pasar eso, ¿eh? Pero todo el mundo dice, no, yo todas puedo. Y todo el mundo, claro. No es cierto.
3: Mentiras son todas.
1: Entonces,
3: mentiras.
1: ¿Ustedes los hombres van detrás de las mujeres? Si te dice no, vas detrás de una mujer si te dice que no. Porque muchos son tercos. ¿De acuerdo?
2: Sí, sí, sí.
1: Si tú decepcionaste, ¿tú crees que una mujer va a ir detrás de ti?
2: No, pues no,
0: no,
2: obviamente.
0: No, no, yo creo que no.
2: Le digo que agradezco, bueno, que me hayan brindado la oportunidad de reivindicarme.
1: Esto es lo que te enseña la vida. Que uno puede reiniciarse, empezar y decir, para la próxima, no lo voy a hacer así. Chicas, a lo mejor tú decepcionaste a un hombre porque te olía la boca. Andabas toda ebria y oliendo a cerveza, cigarros.
2: A cigarros, ¿sabes? Uf.
1: Sí, cigarros, eso no sí. Puedo, no puedo, no,
2: no puedo.
1: No, ni yo. Y mira que yo fumo.
2: No, y la digo,
1: pero yo me lavo
2: huele.
1: La boca.
2: Y nunca huele a cigarro, eso sí, ¿eh?
1: Es cierto, de verdad.
3: Ustedes se conocen muchas cosas, ¿eh?
2: Uf.
1: Sí, nos conocemos
2: hemos
1: muchas
2: dormido
1: cosas.
2: Juntos, dígales, diva.
1: Hemos dormido
3: fuertes
1: literal
3: declaraciones.
1: Juntos. Pero, te juro, mira, el tema está en la higiene bucal.
2: Claro,
1: yo
2: exacto.
1: Tengo una manía. Ay. Mira, tú puedes voltear y ves cositas de hilitos dental en mi bolso, en mi, todos lados.
2: En bastante.
1: Traigo.
2: Claro.
1: Pero es por, entiende, si tú fumas, si tú tomas alcohol, si tú te tienes que limpiar. Yo busco baños públicos donde sea, a ver, traigo mi pasta. No, pero no puedo por mí misma, no porque voy a besar a alguien. La higiene, siento algo feo en mi boca si no lo hago.
0: Siente, eso se siente. Y...
1: Uh-huh. Se siente. Entonces, ¿qué haces? ¿No vas a llegar como loca? Ay, dicen, porque estás bien buenota, te le vas a balanzar y aunque estés bien apestosa, no. No, vamos a decir las cosas como son. A mí no me gusta maquillar nada. Yo lo he dicho, el maquillaje va en mi cara. Una cosa es que estés guapo o guapa y otra que alguien, que porque estés guapo, ¿vas a parecer tú apestoso?
2: No, pues no.
1: No. Oye, ¿vas a traer las uñas de los pies como gavilán ahí? Dios guarde la hora. Eso también decepciona. Yo lo dije la semana pasada con la Gons, el viernes, que les dije, a mí me decepciona a alguien que le salen los pelitos de la nariz así.
3: Ay, ¿o de las sí, orejas? Eso es horrible.
1: No, de las orejas también. Imagínate, pasando la lengua por la oreja y ayer sientes que estás ahí besando un bigote.
0: Y es que no cuesta nada uno cuidar
2: y tomarte esos
0: detallitos.
2: Segunditos, pararte más temprano y... Date una checadita.
1: Ay,
2: ¿ya veo Chicurro el mensaje y el consejo que nos da?
1: Dilo tú, por favor.
2: No, usted me...
1: Que nos aventemos un sildenafil con Red Bull, dice, para que agarremos.
2: Eso está peligrosísimo, el Red Bull.
1: Que estás
2: o sea, el sildenafil
1: loco.
2: Primero que te lo recete el médico,
1: solo.
2: ¿No?
0: A lo mejor
1: casi
0: queda ahí
1: lo de médico.
0: Casi, no, ¿eh?
2: Pero ya con Red Bull se me hace una
1: no,
2: exageración.
1: No, para empezar, ¿quién se lo vende?
2: Oiga, diva, hay uno que nos pone. Hola, chicos, yo tengo una historia. Pues mándala.
1: Ahí
3: va,
2: pues es que no escribe ni manda audio.
3: Está extensa.
0: Podcast
1: feliz
0: no, porque
1: día.
0: Ya 17 ya.
2: ¿Qué dicen?
1: No, tú mándalo, aquí como quiera lo ponemos.
2: Pues que lo mande, es lo que queremos.
1: Y luego, chicos, también prote-

0: ocasión. Me tocó gente que me ha contado en mi programa de que llegaron a la hora de la hora y no traían protección y se fueron.
1: No, definitivamente.
0: Eso es importantísimo. Porque yo pensé que tú traías. No, aquí no pienses que el otro trae. Tú vas con nada.
1: Tú debes de traer. Te invité a mi casa. ¿Qué creías? ¿Que íbamos a ver películas y jugar Nintendo? Pues no.
0: Sí.
1: Pues no.
0: Yo pensé eso.
1: Ya está escribiendo, Diva.
0: Yo sí lo pensé. Espérese, ahorita nos vamos. Vamos al audio.
1: No, está escribiendo.
2: Está escribiendo. Pues
1: córrele, amigo, porque no vas a alcanzar, Memo. Ah, ya se lo mando ya. Tanto
0: ¿a mí
1: para.
0: O lo lees tú?
1: No, pues se lo mando porque está muy escueto de cualquier manera.
0: ¿Qué? Está muy escueto. Para resumir, Diva, cuando ya estaba desnuda, olía bien feo de allá. Y mi amiguito ya no quiso ponerse firme. Es que te mata la pasión, pero no
1: sí, dispás. Claro. Ese es uno de los temas. La higiene, lo acaba de decir usted, Diva. La higiene.
0: La higiene. En bastante. De todos lados. Nes, si pudieras describir la decepción en una... bueno, la decepción en la cama, pues. Ajá. En una sola palabra, ¿cómo lo dirías?
1: ¿En una sola palabra?
0: Tristeza, te doy así. Tristeza. Ajá. Llanto, pues ya sabes, se te quedó ahí un dolorón de huesos. ¿Cómo?
1: De huesos, seguro. Gran
0: Ay,
1: problema,
0: Dios,
1: ¿eh?
0: ¿Qué estoy diciendo?
1: Yo creo que sería arrepentimiento, Diva, la palabra.
0: Exacto.
1: Sí. Porque después, sí. Porque siempre vas a decir, híjole, le hubiera.
0: No, sí, arrepentimiento. Ya no hay forma. ¿Tú qué harías, Ashley? ¿Cuál sería tu palabra?
3: Decepción.
0: Total. Yo arrepentimiento o decepción también. Ajá. ¿Y tú, el Sebas?
2: Yo creo que también arrepentimiento. Porque yo también pensaría igual. Hubiera.
0: O también podrías escoger la palabra hubiera.
2: Bueno, sí. Entonces es buenísima. Me quedo mejor con hubiera.
0: Es que sí. Hubiera. Hubiera agarrado la otra. Eso está bien.
1: No, hombre, ya.
0: O no, pero que el Sebas hubiera dicho, hubiera agarrado al muchacho y no a la muchacha.
3: ¿Traen esa temita?
1: También él.
3: Muy reciente.
0: La verdad, ay, Sebas,
2: por
0: favor.
2: No empiece.
0: ¿Quieres que diga?
1: Caray.
3: ¿Qué le sabe?
0: No te puedo decir todavía, hasta que te tenga más confianza.
3: Órale.
0: Pero al rato te escribo por WhatsApp en el privado.
1: Muy bien. La amamos, Diva.
0: No te creas, Ashley. Un beso y un... No, dejando de bromas, chicos. Un gusto compartir micrófonos con ustedes, jóvenes.
3: Igualmente.
0: De verdad, a mí me encanta que chicos lleguen a hacer radio. Radio de así, con esta pasión y con esta naturalidad. Muy bien los dos y que tengan mucho éxito en sus programas el sábado.
3: Muchas gracias.
0: Y siempre escúchenlos a las 6. Aquí en esta frecuencia, por favor, chicos. Así que mañana los voy a escuchar. Palabra de honor.
2: Muchas gracias, Iván.
0: Los voy a escuchar. El Nes, pues, ¿qué le digo? Que siga así bien depiladito, de todos lados. Y que...
2: Que se ponga ese traje
0: otra vez.
2: No estoy
0: diciendo nada más.
1: Ya hasta le mandé mensaje para
0: verdad,
1: que vea cómo estoy depiladito hoy.
0: Ojalá que les den... Que la radio les dé, la gente les dé una oportunidad... Porque estas son las voces que necesitamos, de verdad se los digo. Que les den una oportunidad a estos chicos nuevos, dicen, son nuevos. Pues no, ya tiene 2 años el programa, pero necesitan más exposición. Y muchas gracias.
1: La amamos.
3: Gracias, Diva.
0: Los amo. Bye.
3: Bye.
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2: Va, porque sigue llegando la gente con sus cuestiones de si se puede ser o no amigos de las exparejas. Has de estar en un intermedio, pero más inclinado
3: sí.
2: al no.
3: Sí, más inclinado
2: al definitivamente. No.
4: Sí, yo creo que no.
2: Y yo digo que sí. Que se puede entrar una a la gente. Amistad amorosa, pero con respeto, hasta ahí. Pero bueno, okay. ¿Qué dice la gente, Sebas?
4: Por aquí tenemos un mensaje que nos mandaban que dice, y con mayúsculas,
2: sí, está molesto.
4: Dice, no se puede, porque si acabaron mal, le vas a tener resentimiento. Y si acabaron bien, pues vas a querer remember en algún momento.
2: Este nomás porque, lo sé quién es, nomás porque lo traen corto, porque si le habla, es más, ni siquiera es novia, le habla cualquier persona del sexo femenino y le mochan la cabeza, o sea, este sí está cuidado.
4: No justifiques.
2: Mira, tenemos otro mensaje y a ver, este me dirán ustedes qué opinan.
4: A ver.
2: Este dice, estoy de acuerdo con la chica, o sea, con Ashley. Uh-huh. Dice, estoy de acuerdo con la chica porque sí hay oportunidad de ser amigo de algunos
3: de algunos.
2: O de algunas ex, pero tienen que cumplirse ciertos requisitos.
3: Claro.
2: Y el más grande es que ya no lo quieras.
4: Claro, claro.
3: Es que
4: claro.
3: Está muy difícil.
4: Es que si tú sigues teniendo ese sentimiento, entonces no es una dependencia.
2: Pero es que ahí te va, o sea, es que yo creo que sí puedes querer, ¿no quieres mucho a una amiga o un amigo?
3: O sea, ahí está,
2: entiendo que es diferente. Pero sí puede haber un cariño muy fuerte. O sea, lo que quiero es primero, sí puede haber un cariño muy fuerte y una amistad. Un cariño hermoso.
4: El problema sería no confundir el cariño de amistad con
2: exacto,
4: amor.
2: Exacto, sí. Ni querer aprovecharte, como bien decías ahorita, ¿no?
4: Sí.
2: Porque aquí hay otro mensaje. Dice, esos que quieren ser amigos de sus ex solamente están buscando el momento de matar.
3: Sí, claro.
2: De matar,
3: sí.
2: Del cazador, decía el otro, ¿no? De matar al osito ahí.
4: Es lo que digo, y se me hace la salida más torpe y fácil porque es como de, ok, nos hacemos amigos nada más para dejar a un lado
2: no
4: todos los
2: padre.
4: Problemas, seguimos ahí todavía.
3: Ya no hay responsabilidad, pero pues lo otro ahí sigue. Ajá.
2: Eso sí lo quieren, pues no se vale, dice por acá. Están mal esos que quieren ser amigos. No hay
3: estás
2: forma.
3: Malnes.
2: Ya ves. No hay forma de ser amigo de alguien a quien amaste y que le entregaste cuerpo y alma. ¡Ay, qué ridículo!
3: Tiene razón.
4: Tiene razón.
2: Seguramente le fue infiel 3 veces.
4: No, le haga fuerza. Se está tocado de su cabeza. Tienes toda la razón.
2: Cuerpo y alma, cálmate tú.
3: Pues claro, te entregas en la relación.
2: Dice por acá. Hola chicos, buenos días. Saludos a Ashley, Sebas, Ness y a todo el equipo. Tengo una pregunta.
4: A ver.
2: Y fíjate, es una pregunta para los que no pueden ser amigos. ¿Qué tanto daño les hice?
4: Es que
3: no, pero mucho.
4: A ver. Mira, yo quiero decir algo. Ya después de tanta pelea, ajá. Yo creo que obviamente no podemos generalizar.
2: Sí, definitivamente.
4: Hay personas que sí pueden, hay personas que no y se respeta. Pero yo creo que es conciencia propia. Uno tiene que ser consciente y dices, porque dices qué tanto daño te hicieron. Pues probablemente sí. O sea, probablemente sí te sientes mal y probablemente sí te duele. Y entonces no puedes tener esa amistad porque
2: exacto.
4: Vas a estar queriendo involucrar otras cosas.
2: Mira, yo creo que cerramos con este que me parece muy atinado. Primero pregunta si andamos en la calle. No andamos en la calle.
3: ¿Por qué en la calle?
2: Porque quiere boletos.
4: Feo,
2: quiere boletos. No, dice,
4: claro.
2: Quiere boletos. Pero dice, sí es posible ser amigo de tu ex, pero no siempre es buena idea.
3: Así es.
2: Hay que ver si funciona.
4: Exacto.
2: Y si no, de inmediato cortar la relación.
4: Eso es bueno. Yo creo que intentarlo
3: contacto
4: no está
3: cero,
4: mal.
3: Como les decía.
4: Si se comprometen, pero si no funciona ya. O sea, por
2: déjenlo morir.
4: Bye.
2: Déjenlo morir.
3: Como dices, es depende de la persona, la situación y en cómo terminó esa relación, ¿no? Pero sigo.
4: Pero tiene que haber compromiso, porque.
3: Sí.
4: Tiene que haber compromiso, porque si el otro, la otra la vez que hay, luego tiene otras intenciones. No, ya, no se hagan de la
2: no,
4: vista
2: sí,
4: gorda.
2: Sí, no. Pero a ver, ya con esto, yo cierro esta pregunta.
3: A ver.
2: O sea, ustedes, así, abierta y completamente honesto, son solteros, ya pasó un año de la relación. Tienen ustedes, ya han salido con más personas, ella o él ya sigue con otras personas y demás. Les marca para verse y platicar. X cosa, no es nada de amor, no es nada. Es, oye, ¿sabes qué? Quiero platicar contigo porque tengo un asunto que solo tengo la confianza a ti. ¿Van o no van? Solteros.
4: Yo sí.
3: Yo no sé.
2: ¡Oye, este! ¡No, que no puede! ¡No, que no puede! ¡Dile algo así!
4: Yo sí, no
3: puedo. Amigo, no traiciones sus principios.
4: Estaría traicionando si digo que no porque ya lo hice, entonces no puedo decir que no.
2: Ok. ¿Tú, Ash?
3: Yo no sé.
2: ¿Tú sí lo
3: yo
2: pensarías?
3: No sé, o sea, sí lo pensaría. Okay. Porque también es como de, ¿por qué a mí si ya terminó ese lazo? No sé, o sea, como que me quiere volver a involucrar en sus conflictos y problemas. Y siento que, no sé, como que sería ya un, pues es que ya eso ya no me toca. ¿Sí? Pero si tendría que ver qué tanto aprecio a la persona.
4: Oye, y a ver, para esas personas que nos estaban diciendo que si andábamos en la calle, para ver si del boleto y que quién sabe qué, esta es la oportunidad, mi querido amigo.
2: Ah, ¿tenemos también boleto? Claro. Tenemos boleto para los horóscopos de Durango. ¿Cuándo va a ser, Ashley?
3: El 22 de agosto.
2: ¿Este sabadito? ¿O sea, ya?
4: Sí, ya.
3: Es su último día para conseguir boleto,
4: para
3: chicos.
4: Última oportunidad
2: vamos
4: para
2: a ponerlo
4: los boletos.
2: Diferente. A ver. ¿Qué te parece? Primer persona que nos mande foto de que trae su calcomanexa en su vehículo.
4: Wow. Se la lleva. Mano, porque, a ver, hay unos que nos dicen, ah, dámela aquí la mano.
2: No.
3: En el vehículo.
2: Sí, en el vehículo. ¿Vale? Y cerramos ya con el último comentario.
3: Antes muerta, qué sencillo.
2: Lo leemos y recuerden, láncense a ver a los horóscopos de Durango el día de mañana.
3: Dice, para volver a ser amigos de una ex tiene que pasar años, porque si las ganas de abrazar y besar está ahí...
2: No se puede.
3: Pues no se puede.
4: Yo se los dije desde un principio.
3: Sí, no.
4: Yo se los dije desde un principio.
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1: Pues vámonos, muchachos. Se acabó.
2: Vámonos.
1: Esto.
2: Ya fue. Nos despedimos.
1: Gracias a todos por sus mensajes, ¿eh? Se puso interesante. No sabemos entonces cuál es la conclusión. Pero pues
2: 50-50.
1: Hagan lo que quieran. Dice, yo tengo una relación con mi expareja a pesar de una infidelidad por parte de él.
2: Qué fuerte.
1: Nos separamos hace un año y medio y él está al pendiente de mí. Ah, de mi hija. Bueno, es que ahí es distinto. Que no es... Ah, pero que no es su hija de sangre. Y está al pendiente, me apoya en algunas cuestiones de reparación de la casa. Yo le he aclarado que entre nosotros ya no hay nada de oportunidades para ser pareja, pero él está... Ah, mira.
2: Qué fuerte.
1: Habla de madurez hace rato, creo que aquí sí.
2: Mucha madurez.
3: Sí, claro.
1: Y cariño,
3: eso es lo
1: ¿no?
3: importante.
1: Y
3: eso
1: cariño.
3: Es
1: lo importante.
3: Todo depende de eso. El problema es que no muchos lo tienen.
1: Es el tema. Pero bueno, nos vamos. Gracias, mi querida Ashley. Gracias, mi querido Sebas.
2: Gracias, Nes, por el espacio.
1: Y hoy, no, hombre, el contrario es. Recuerden que es el espacio de Irving. Y lo abrimos un poquito para que alcancemos a entrar todos. Pero. ¿Qué podemos hacer si queremos seguir escuchando, mi Sebas?
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1: Así es, porque somos parte de la gran cadena pop de MBS Radio y ahí no se pierdan nada en la tableta, en el...
3: Baila, Irving.
1: Y ahora sí, Irving, haz lo tuyo.
3: Baila.
1: 5 minutos de baile porque... Ya es hora, ¿verdad?
2: Ya nos vamos.
3: Gracias.
1: Vamos, gracias. 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
0: 1129.
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las curiosidades de tus artistas favoritos. La pasión por cantar era tan desmedida para la cantante española Rosalía que a la edad de 17 años tuvo que someterse a una operación quirúrgica en las cuerdas vocales tras lesionarse por sobreesfuerzo.

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0: 11:57. 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
1: Tardecita a través de la frecuencia exacta del 93.5. Oigan, vamos a platicar el día de hoy en este viernes de varias cosas que tenemos interesantes. Y es que, ojo, porque ahora, al parecer, tendremos nuevas llegadas al cine. Tenemos noticias lamentables también por ahí de personajes entrañables de la infancia de muchos de ustedes y de nosotros, por supuesto. Además, parece ser que continúa este pleito encarnizado entre las compañías telefónicas y con todo lo que tiene que ver con las líneas que han quedado fuera de circulación. Además de eso, tenemos también todo lo que se ha dado con el meme de Profeco y el Coyote presentando quejas contra ACME. Además, ahorita vamos a platicar por qué está tan en moda el coyotito más famoso de Warner Brothers, y es que estrenará película, eso lo hablaremos en cine. Así que quédense con nosotros, tecnología y más en este espacio. Anthony Colón está en los controles, yo soy Nes, ponte Exa.
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2: Estamos de regreso a través de la frecuencia exacta para platicar ahora de cine. Y es que vaya que tenemos estrenos interesantes para estos próximos días. De entrada, ya tenemos una de las películas más llamativas y hablamos de una de las de terror. Nos referimos a Insidious 6. Una película, no sé si decirlo en español o en inglés, porque pues es La Noche del Demonio 6 o Insidious 6. Película que ya está disponible en los cines y que ha causado un revuelo interesante, toda vez que la familia de esta película la hemos visto a través de un sinfín de estrenos ya que ha dado las películas anteriores y que en cada una se ha construido más de esta historia. Hoy en día ya el pequeño que fue asustado en su momento y llevado hasta las fauces del demonio, pues ya es un adolescente o más bien un adulto adolescente, y tendremos ahora sí todo lo que estábamos esperando. Al parecer una conclusión dentro de todo esto con cada uno de los personajes. Insidious se postula para ser también una de las películas más interesantes en cuanto a terror para este cierre de año, donde ahora de nueva cuenta tenemos a los personajes. Está por supuesto Elise Rayner, donde aparece Lynn Shaye, que ha aparecido en prácticamente todas las películas de este universo del Conjuro, de Insidious y demás de terror. Por supuesto está Amelia Eve, está Laura Gordon, está también justamente Sam Spruell. Y dentro de todo esto, lo que llama la atención pues es justamente cómo han permanecido los personajes a lo largo de toda esta historia. Hoy por hoy ya pueden checar esta película, pero además de esto también hay que decirlo, tenemos otros estrenos que se estarán dando, información que ha sacado Jafar Jackson a través de una entrevista. Indica que la próxima película de Michael, que ya está armándose, sí va a tratar todo lo que queríamos ver en esta primera. Escándalos, ataques, las acusaciones por los menores de edad y todo eso que estará ahí, estará plasmado, según lo informa Jafar, en esta nueva entrega. Y por último, para todos aquellos que han visto memes del Coyote y Profeco, obviamente es una campaña y una estrategia que está utilizando la propia institución nacional para darle publicidad tanto a sus productos como a la película. Y que bueno, a nadie le cae mal, después de que El Coyote pues estrenará también película próximamente, donde justo en la película demanda a Acme porque nunca funcionaron ninguno de los artefactos que utilizó para atrapar al Correcaminos. Como dato curioso, en la vida real realmente el Correcaminos hubiera sido alcanzado prácticamente en cuestión de nada por un coyote. Pero bueno, esta es la situación. Nosotros nos vamos con música y regresamos. 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
3: It's not your fault. There's probably someone to blame.
4: Name of the case is Coyote versus Acme.
5: Wile E. Coyote. He is reckless.
6: We all know who's responsible, and all of his injuries are self-inflicted.
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1: 1227.
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2: Estamos de regreso y ahora es para platicar con ustedes que tenemos boleto para que te lances a disfrutar de los horóscopos de Durango. Sí, bueno, las horóscopos de Durango, técnicamente. Este sábado 22, ¿quieres tus accesos? Sencillo, manda en este momento un WhatsApp al 462-124-2004. Muéstranos que tienes descargada tu aplicación. Primer persona que llegue en este momento se lleva boleto para que disfrute de este baile y muchos más el día de mañana.
0: Las curiosidades de tus artistas favoritos. El padrino de bautizo del cantante español Miguel Bosé fue el mismísimo pintor.

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1: Estamos de regreso para platicar ahora de tecnología. Y es que hay varias cosas que llevar a la mesa. Una de ellas es que los nuevos AirPods se filtraron prácticamente con la cuestión de cámaras, y esto dio de qué hablar bastante. Lo que serían llamados los 4 nuevos productos que se filtrarían, y entre ellos tenemos justamente este dispositivo. Vamos por partes y lo analizamos. A diferencia de cualquier cámara que ustedes normalmente pensarían, con una cámara como tipo GoPro o con una cámara espía tipo sensor, no. La realidad es que las cámaras convencionales no serán las que incorporarán los nuevos AirPods. Estos serán unos sensores incorporados que estarían pensados para tomar fotografías o grabar videos, pero para que le den información a los audífonos. Ahí les va. Vamos a barajear esto un poquito más sencillo. Prácticamente captarían información visual del entorno y con ello podría interpretar, gracias a la inteligencia artificial, una ayuda para las personas que estén utilizándolos. Es decir, si por ejemplo vas a tomar un libro, ya sabría prácticamente qué tendrías que leer y podría ayudarte a enfocarte con la lectura. Además, estas cámaras también podrían darte avisos, que eso es lo que más llama la atención, ya que con esto podrían ayudar al usuario, si es que tiene alguna cuestión auditiva, a darle avisos sobre su entorno, como el hecho de cruzar calles. Por ejemplo, podrías incluso también preguntarle a Siri sobre algo en específico y ella entendería si estás en una cocina, si estás en un entorno donde estás pidiéndole para que prepares algo de comer o simplemente tienes una duda general. Esto ahora empezará con varias cuestiones e interrogantes interesantes. El primero de ellos es, ¿qué onda con la privacidad? Hemos sabido que los Ray-Ban Meta graban incluso cuando tienes los teléfonos fuera o dentro del estuche, pero sin que los estés utilizando y sin que hayas solicitado que inicie la grabación o la toma de una fotografía. Esto pues abre la posibilidad a que Apple tendrá que extender bien los términos y condiciones y sobre todo saber si estos videos serán pues obviamente revisados por alguna persona o solamente será la inteligencia artificial la que revise todo lo que se graba y se sube a la nube. Pero bueno, estamos todavía en desarrollo con estos nuevos AirPods con cámara que, según lo que se menciona, llevan ya 4 años y este año podría ser en el que nos digan el próximo año vendrá algo grande y en 2027 se presente prácticamente esta cuestión. Pero ya lo estaremos platicando. Además de todo esto, pues también sabemos que la apuesta de Apple está no solamente en los audífonos, sino en otros tantos dispositivos. Vámonos con música y regresamos. 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
2: 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Ya tenemos la llamada y mientras tanto nos vamos con música y regresamos. ¡Ponte Exa!
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1: 1:27.
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1: De regreso para platicar ahora. Si ustedes se sienten pobres, se sienten amolados, jodidos, si usted quiere. Si usted se siente así, déjeme hacerlo sentir todavía más. ¿Por qué? Porque el señor Mark Zuckerberg creo que es el que ha dado la nota de las últimas horas, donde de verdad es una brutalidad, y así han puesto muchos de los portales de internet. Si usted se sentía pobre, aquí se va a sentir todavía peor, decía la nota. Y es que acaba de comprar una mansión de estilo neogótico de 1827, y que nada más para que se den una idea, es un pequeño terrenito allá al sureste de Irlanda, allá en Waterford, para que usted pueda darse una idea. Este lugar está rodeado de naturaleza, bosque, y pues el lugarcito es una finca no más de 178 hectáreas, no más. Hay para que en el patio jueguen los mocosillos, los niños estén caminando y corriendo tranquilamente. Y pertenecía a un empresario británico llamado Michael Allen Buckley y a su esposa Giancarla, que eran miembros de la familia Forte, que está vinculado al sector de la hotelería de lujo allá en el viejo continente. Pues bueno, Mark y su familia están listos, ya se hizo oficial. No se ha dado la cifra real de cuánto se pagó, pero se ha hablado, es una brutalidad esto, de que se pagaron entre 20 y 30 millones de euros para poder tener esta casita. Y uno preocupado por pagar el mínimo en la tarjeta, ¿verdad? Pues bueno, esta situación se ha vuelto la nota viral. El castillo Strackley se describe en la guía turística como las casas de Irlanda. Una casa de 3 plantas. Además, ni siquiera es una cosa así gigantesca, ostentosa, si usted quiere verlo comparado con otros castillos. Construida de piedra tallada y edificada en 1827. Y bueno, el lugar tiene a escasos metros un lugar para estacionar su bote. Tranquilamente está a las orillas del agua para que puedan disfrutar. Cuenta con amplios jardines, con vegetación vasta y ningún vecino cercano alrededor para que pueda usted disfrutar de una vida tranquila y campirana. Esto de verdad es una cosa, una operación que no tenía un registro como tal. La compra se completó hace 2 semanas y si bien no aparece todavía en el registro de precios de propiedad, se tiene que la idea es que costó ese aproximado y que Zuckerberg los pagó así, al chas, sin abonos chiquitos, sin nada por el estilo. Pero bueno, ahí está la nota del día. 20 o 30 millones de euros. Pregúntese usted si usted, yo, su vecino de oficina y los que tengo aquí al lado, vamos a juntarlo durante toda nuestra vida. Lo veo complicado. Pero bueno, así está la cosa. Nosotros vamos con música y regresamos. 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
1: Momento de retirarnos. Se quedarán ustedes con MBS Noticias Irapuato, Todo el equipo de profesionales de la noticia junto a Maricela Luna en un espacio hecho justamente para la información veraz y oportuna. No se despeguen porque en un ratito van a tener todo eso, desde lo local hasta lo internacional. Y por supuesto, si ustedes dicen, oye, ¿qué crees, Nes? Ya me voy a bajar de mi automóvil, pero quiero seguir escuchando, quiero seguir en el entendido de todo lo que está pasando. 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Ahí estamos. Y por supuesto, nosotros nos vamos. Gracias, Anthony Corona. Se quedan con MBS Noticias Irapuato, con Maricela Luna y la producción de Sebastián Rocha. Disfruten su fin de semana y en todas partes, ponte Exa.
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0: Regresa Rubén Rocha Moya al gobierno de Sinaloa. Asegura que no cometió ningún delito. Procuraduría de los Derechos Humanos del Estado de Guanajuato revela deficiencias y sobrepoblación en penales de Guanajuato. La gobernadora Livia Denise asegura que el caso del maestro de Acámbaro es aislado y defiende al magisterio guanajuatense. El municipio de Irapuato propone un viaducto para el paso del tren Querétaro-Irapuato por la ciudad. Y hoy, como todos los días, tenemos dos deportes, dos espectáculos, no pueden faltar nuestros resúmenes, así que si usted quiere estar bien informado, le pedimos que se quede con nosotros.
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0: ¿Qué tal? ¿Cómo está? Muy buenas tardes. Muchísimas gracias por estar con nosotros. Estamos en MBS Noticias Irapuato, saludándolo con muchísimo gusto. Soy Marisela Luna. Esta tarde, como todas las tardes, mi Anthony Corona está en los controles técnicos, brincando de gusto porque es viernes. Sebastián Rocha está en la producción y juntos le invitamos a que nos marque y que estemos en contacto. 626-3820, teléfono en cabina, 462-124-2004, el WhatsApp y las redes sociales, @MBS_Irapuato, @MariselaLuna, exi Facebook, listo para escucharle, también para atenderle. Son las 2 de la tarde con 4 minutos. Esto es Exa Irapuato. Así comenzamos.
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0: Un 21 de agosto de 1911, la Mona Lisa de Leonardo da Vinci fue robada del Museo del Louvre en París. La pintura permaneció desaparecida durante más de 2 años y fue recuperada en 1913 cuando el responsable intentó venderla en Italia. También un 21 de agosto pero de 1959, Hawái se convirtió oficialmente en el estado número 50 de Estados Unidos después de que sus habitantes aprobaran la incorporación mediante un referéndum. Y en el Santoral, el día de hoy corresponde a quienes llevan por nombre Pío. Un abrazo para ustedes.
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0: En el estado del tiempo, de acuerdo al Servicio Meteorológico Nacional, tenemos un día parcialmente soleado. Tuvimos una temperatura mínima de 17 grados, una máxima de 28. Existe una probabilidad de lluvia de 40% para esta tarde y se pronostica una velocidad de viento de entre 10 y 15 kilómetros por hora.
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1: 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Milenio.
3: Liberan 112 predios para avanzar con el tren de pasajeros en Guanajuato. El gobierno federal declaró de utilidad pública 112 inmuebles privados en Querétaro y Guanajuato, con una superficie conjunta de más de 328 mil metros cuadrados, para permitir la construcción de la vía férrea del tren de pasajeros Querétaro-Irapuato. Los terrenos se ubican en Querétaro, a Paseo el Grande, Celaya, Villagrán, Juventino Rosas, Salamanca e Irapuato, según el decreto publicado en el Diario Oficial. En Guanajuato, estos predios representan aproximadamente el 5% del derecho de vía que aún permanecía pendiente de liberar. El secretario de Gobierno, Jorge Jiménez Lona, señaló que con el decreto podrán entregarse los terrenos restantes al constructor y avanzar con las obras. Los propietarios recibirán indemnizaciones conforme a avalúos oficiales mientras continúan trabajos en distintos frentes del proyecto ferroviario.
1: Correo.
3: PRODEC detecta 25 casos de acoso sexual y fallas sanitarias en penales de Guanajuato. La Procuraduría de los Derechos Humanos del Estado de Guanajuato detectó 25 casos de acoso sexual contra personas privadas de la libertad en los penales de León, Valle de Santiago y Guanajuato Capital. El hallazgo surgió de una supervisión realizada en los 12 centros penitenciarios estatales mediante visitas y encuestas anónimas aplicadas a 903 internos entre junio y diciembre de 2025. El organismo también identificó deficiencias en atención médica, medicamentos y servicios especializados, además de la falta de atención ginecológica para mujeres. En León, San Felipe y Guanajuato capital se detectaron problemas de higiene, presencia de fauna nociva, deficiencias en alimentos y suministro de agua. La PRODEC planteó capacitaciones y mecanismos seguros de denuncia para prevenir y atender estas situaciones dentro de los penales.
4: El Sol.
3: Sistema de Salud de Guanajuato atiende a casi 30% más pacientes de especialidad que el IMSS Bienestar. El Sistema de Salud de Guanajuato atiende cada mes un promedio de 44.455 consultas de especialidad, casi 30% más en proporción a su población que el IMSS Bienestar. Durante los últimos dos años, los hospitales estatales acumularon 11.8 millones de atenciones médicas. La población bajo responsabilidad estatal es de aproximadamente 3.1 millones de personas, de acuerdo con datos consultados por la OEM. El IMSS Bienestar registra alrededor de 624.617 consultas de especialidad mensuales para una población de 56.5 millones de personas. El secretario de Salud Estatal, Gabriel Cortés Alcalá, aclaró que la comparación refleja únicamente la cantidad de atenciones respecto a la población atendida. Destacó además que Guanajuato mantiene una política de cero rechazo en emergencias, independientemente de la institución médica de afiliación.
4: AM.
3: Amparo frena prisión de exdirector de transporte de Guanajuato condenado por cohecho. El exdirector de transporte de Guanajuato, Jorge Fernando N., continuará en libertad, pese a contar con una sentencia de 4 años y 6 meses de prisión por cohecho. Una magistrada estatal concedió una suspensión provisional contra la ejecución de la condena derivada de un amparo promovido por su defensa. El recurso mantendrá al exfuncionario bajo disposición de la autoridad federal mientras se resuelve el fondo. La sentencia corresponde a la recepción de 2.100.000 pesos para permitir la circulación irregular de 8 taxis sin permisos ni concesión. La Fiscalía Estatal había informado que la condena quedó firme, pero la defensa argumenta posibles violaciones al proceso, entre ellas falta de pruebas de refutación y una incorrecta clasificación del delito. Un tribunal colegiado federal deberá resolver ahora el amparo promovido.
4: El Heraldo.
3: Alcaldesa anuncia que tren de pasajeros tendrá estación en Silao. La alcaldesa de Silao, Melanie Murillo Chávez, anunció que el tren de pasajeros pasará por el municipio y contará con una estación. La información fue confirmada durante una reunión relacionada con el proyecto ferroviario, aunque la edil no detalló quiénes participaron. Adelantó que aproximadamente dará a conocer más información sobre la ubicación y características de esta parada del tren de pasajeros. La Secretaría de Infraestructura, Comunicaciones y Transportes informó que el tren Querétaro-Irapuato avanza conforme a lo previsto. Se contempla que para septiembre de 2027 el servicio llegue hasta Celaya y que en el 2028 opere el tramo completo entre Querétaro e Irapuato. Respecto a Irapuato-León, ya se trabaja en definir las estaciones, por lo que Silao podría ser una de ellas.
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0: Son las 2 de la tarde con 11 minutos. Vámonos a la pausa. Regresamos. No se vaya.
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5: 2 con 11.
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3: Con 16 minutos, 2 con 16. Ya estamos de regreso en MBS Noticias Irapuato. Márquenos 626-3820, teléfono en cabina 462-124-2004, nuestro WhatsApp y las redes sociales arroba MBS-Irapuato, arroba Marisela Luna. Esto por la red social X y también por Facebook. Listos para escucharle y también para atenderle. Y bueno, reapareció Rubén Rocha Moya y retomó su cargo como gobernador de Sinaloa. Este viernes retomó sus funciones como gobernador constitucional de Sinaloa, después de permanecer 112 días separado temporalmente de este cargo. El mandatario había solicitado licencia en mayo, seguramente usted recordará, mientras enfrentaba investigaciones relacionadas con acusaciones que le formuló Estados Unidos, ya que se argumentó en aquel entonces que Rocha Moya tenía presuntos vínculos con el crimen organizado. Rocha Moya afirmó que durante todo este periodo, en estos 112 días, pues fue a la Fiscalía General de la República a comparecer y de esta forma para responder personalmente a los señalamientos realizados en su contra. El gobernador aseguró que decidió separarse temporalmente del cargo para presentarse ante las autoridades mexicanas como ciudadano y sin estar escudado en el fuero constitucional. Recordó que fue electo para permanecer al frente del Ejecutivo Estatal hasta el 31 de octubre de 2027. Y Rocha Moya sostuvo que su regreso responde al mandato recibido en las urnas y afirmó que en los 112 días en los que estuvo de licencia, atendió los requerimientos formulados por agentes del Ministerio Público y la reaparición de Rubén Rocha Moya se dio esta mañana mientras realizaba una protesta de buscadoras a las afueras del recinto ejecutivo. Esta protesta que, bueno, de esa manera fue como lo recibieron las buscadoras. Le dieron, pues sí, con todo también. Escuchemos lo que en medio de las protestas ocurre allá en Sinaloa.
4: Fíjate, fíjate nomás. ¡Ey, muchacha! Muchacha de gobierno, ven, ven. Mira, entrégaselo a Jiménez. Mira. Casos positivos.
5: Son casos
4: de madres de lucha. Ay, Dios santo.
6: Batallar,
4: como
6: sí,
4: siempre.
6: ¿Qué batalla? Señor, ¿cómo les va? Muchísimo gusto en saludarlos, señor.
7: Igual, igual. Hola.
6: Gracias.
7: ¿Cómo están?
8: Gobernador, ¿a qué se debe su presencia para este gobierno?
7: Vengo a tomar posición de nuevo.
8: ¿Viene a tomar posición de nuevo?
7: ¿Para
8: tomar su puesto de gobierno?
7: Gobernador, ¿qué?
8: ¿Gobernador? Señor gobernador, mire, espérenme. Debe estar. Esto. Positivos. Señor gobernador, ¿sabe cuántas fosas tenemos en Abolato? 7 fosas por abrir. Es una vergüenza lo que está pasando con esta comisión.
7: Ya registré y lo voy a...
8: Aquí está.
7: Lo voy a atender ahora en la semana. Gracias, gracias.
8: Ahí está.
7: Bueno, ahora y ahora...
8: Sí.
3: Así fue como recibieron los colectivos de búsqueda a Rubén Rocha Moya, el gobernador de Sinaloa, que este día pues ya regresó a tomar funciones tras 112 días de haber solicitado esta licencia para ponerse a las órdenes, así lo dijo él, y para comparecer ante las autoridades de la Fiscalía General de la República. Rocha Moya afirmó que después de las investigaciones realizadas durante su ausencia, no existen elementos de prueba que sustenten su participación en algún delito. Y es que la Fiscalía General de la República había señalado previamente que la solicitud estadounidense de detención provisional no estaba acompañada de pruebas suficientes. Los señalamientos de Estados Unidos incluían presuntos vínculos con los chapitos, además de posibles actos de corrupción y protección política a integrantes del cártel de Sinaloa. Y hablando de temas delictivos, iniciamos prácticamente la semana con conflictos en Michoacán, toma de vehículos,

0: quema de automóviles, de camiones en distintas carreteras del estado de Michoacán. Y también le compartimos que en Guanajuato pues hicimos una especie de blindaje para que estos hechos no se trasladaran a este estado, y con todo y eso, un vehículo oficial de Pénjamo pues fue víctima de un ataque en la colindancia con Michoacán. La gobernadora Livia Denise informó que el estado no registró incidencias relacionadas con las quemas y bloqueos ocurridos en Michoacán. Explicó que desde la madrugada en que ocurrieron los hechos se activaron alertas, se estableció coordinación con las autoridades federales, empezó a trabajar el grupo de inteligencia operativa, y de esta manera es que se logró que pues no hubiera ninguna incidencia en territorio guanajuatense. Livia Denise aseguró que pese a la situación registrada en Michoacán, pues no ocurrieron incidentes en Guanajuato, y también destacó que las autoridades permanecieron atentas durante toda la jornada violenta para prevenir posibles situaciones que pudieran afectar a la población. Escuchemos lo que dice la gobernadora Livia Denise.
1: ¿Realidad de que posibles reacciones en estos días?
2: Bueno, cuando hay operativos de esta magnitud en nuestros estados vecinos, de inmediato se emiten alertas, las alertas correspondientes. Ayer desde la madrugada estuvimos pues reunidos, primero de manera virtual y luego ya presencial, el grupo de inteligencia operativa, y eso nos permitió el rápido actuar, la reacción inmediata, el blindaje de nuestras fronteras, nos permitió que ante un hecho tan delicado como el que ocurrió en Michoacán, en Guanajuato, no se presentara ningún incidente. Nosotros seguimos alertas, seguimos blindando las fronteras y teniendo una presencia permanente, sobre todo nuestros límites con Jalisco y Michoacán.
1: ¿Hubo comunicación, por ejemplo, con el gobernador Bedoya en ese momento?
2: No con el gobernador, pero sí con las autoridades militares de Michoacán.
0: Que dicho sea de paso, las autoridades de Michoacán, las autoridades militares, pues son las mismas autoridades militares de Guanajuato, ya que desde esta región, la 12ª región militar, que tiene su sede en Irapuato, se coordina no solamente Guanajuato, sino también Michoacán, sino también Jalisco, y bueno, esta, perdón, Querétaro. Y estos temas que hoy implican que haya trabajo conjunto, que la Secretaría de la Defensa, que la Guardia Nacional estén trabajando en conjunto, pues sí obliga a mantenerse no solamente en, pues ahora sí que durante estos días de bloqueo, sino de manera permanente en un estado como Guanajuato, que también lo requiere. Y en más información, la Procuraduría de los Derechos Humanos del Estado de Guanajuato presentó el informe temático de supervisión a centros penitenciarios 2025. Este informe lo que documenta pues son las deficiencias estructurales, sanitarias y de seguridad que hay en algunos centros penitenciarios. Esta revisión de la PRODEJ abarcó 12 centros de reclusión en municipios como León, Pénjamo, Celaya, Irapuato y Salamanca. La PRODEJ explicó que para elaborar el diagnóstico se aplicaron 1,496 cuestionarios a personas que están privadas de la libertad y realizaron recorridos directos en las instalaciones de las penitenciarías estatales. ¿Qué encontró la Procuraduría Estatal de los Derechos Humanos en estas revisiones? Bueno, destaca en este informe la PRODEJ que encontraron carencias en salud mental, pues existe solamente una persona especialista en psiquiatría para atender a la totalidad de los centros penitenciarios estatales. O sea, un psiquiatra para todos los centros penitenciarios de todo el estado. También se identificaron casos relacionados con presunto maltrato, hubo denuncias de acoso sexual, sobrepoblación, hacinamiento, deficiencias materiales y problemas de higiene. Este informe también señala obstáculos para visitas familiares, para visitas íntimas, y además marca dificultades en la comunicación con organismos públicos de derechos humanos. Escuchemos más de lo que encontraron en este informe a la Procuradora Estatal de los Derechos Humanos, Carla Alcaraz Ortega, quien habla específicamente sobre la sobrepoblación de internos en los centros penitenciarios. Imagínese usted. Explica que en Pénjamo, en una celda, encontraron 27 reos en una celda. Escuchemos a Carla Alcaraz.
3: Es el relativo a la sobrepoblación y hacinamiento.
2: Estas situaciones nosotros únicamente las advertimos al momento de la visita en los centros de Celaya y de Pénjamo. En el centro de Celaya la capacidad instalada era al momento de la visita de 406 personas. Sin embargo, al momento de la supervisión era de 492 personas, es decir, había una sobrepoblación general del 21%. En el centro de Pénjamo la capacidad instalada era para 338 personas. Sin embargo, al momento de la supervisión había 321 personas. Aquí pudieran ustedes decir, bueno, pues no había tal sobrepoblación porque las personas cabían perfectamente bien. Aquí el tema no era que no hubiera la capacidad instalada en el centro. Aquí el tema es que había sobrepoblación en uno de los dormitorios, en concreto en el dormitorio número 2, que había más personas para las cuales estaba instalada esa estancia en concreto. Había sobrepoblación de 27 personas en el dormitorio 3, 27 personas más.
0: En el dormitorio 3, 27 personas. Eso fue lo que encontró la Procuraduría de los Derechos Humanos de Guanajuato en el penal de Pénjamo. Y bueno, 27 personas en una sola celda, cuando además sí hay espacio, porque ella ahí lo mencionaba, ¿no? O sea, si hay espacio de acuerdo a la población que tiene y de acuerdo a la capacidad que tiene, pero pues decidieron ponerse 27 en una celda. Y ahí hay que ver si decidieron ponerse o si los pusieron o si cuál es el motivo que dieron las autoridades penitenciarias para poner a 27 personas en un solo lugar. Y es que esto, más que de forma, pues finalmente es de fondo, ¿no? ¿Qué hacen 27 personas juntas en una celda, conviviendo pues prácticamente todo el día? ¿Cuál es el argumento? ¿Cuál es el objetivo? Estar ahí juntos, digo, más allá de las condiciones insalubres que esto puede generar, más allá del hacinamiento en sí, más allá de todo lo que implica en función a los derechos humanos, pues también hay que ver pues el objetivo, ¿no? O sea, juntos, ¿qué puede pasar, no? Es complejo y la Procuraduría Estatal de los Derechos Humanos advirtió sobre la necesidad de fortalecer protocolos y servicios dirigidos a grupos en situación de vulnerabilidad, como personas indígenas, adultos mayores, personas con discapacidad y a quienes viven con VIH adentro de los penales. La procuradora Carla Alcaraz señaló que la privación de la libertad no significa perder derechos fundamentales. Destacó que mejorar las condiciones penitenciarias y la reinserción social pues contribuye a construir comunidades más seguras, incluyentes y respetuosas. 2:29 p.m. Hacemos una pausa comercial. Volvemos rapidísimo. No se vaya.
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4: 2:28.
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0: Son las las 2 de la tarde con 35 minutos, 2:35. Ya estamos de regreso en MBS Noticias Irapuato. Márquenos 626-3820, el teléfono en cabina. Y también estamos en el 462-124-2004. Ese es nuestro WhatsApp. Claro, también en las redes sociales, @mbs_irapuato, @maricelaluna. Esto por la red social X, también por Facebook. Ahí listos para escucharle y también para atenderle. Y nos vamos con más información de lo que hay que compartir con usted este día viernes. Por cierto, ¿qué va a ser el viernes? ¿Qué plan tiene para el fin de semana? Cuéntenoslo. Aquí queremos escucharlo. Y el gobierno de Guanajuato y la Comisión Federal de Electricidad acordaron fortalecer la coordinación para atender las necesidades eléctricas de los municipios. La gobernadora Livia Denis y la directora de la Comisión Federal de Electricidad, Emilia Esther Calleja, se reunieron con alcaldes para conocer problemas relacionados con, pues, todo lo que pasa con la Comisión Federal de Electricidad. Continuidad, calidad en el servicio, electrificación, crecimiento urbano y nuevos proyectos productivos fueron algunos de los temas que tocaron. La secretaria de Economía, se determinó que va a ser el enlace para dar seguimiento a las solicitudes de los municipios. Y la gobernadora destacó que Guanajuato apuesta por la inversión, la atracción de nuevos capitales y el impulso a las micro, pequeñas y medianas empresas, por lo que consideró indispensable, pues, contar con suficiente energía eléctrica. La mandataria señaló que se dará seguimiento puntual a las peticiones de cada municipio y resaltó que el trabajo coordinado va a permitir obtener resultados. También agradeció a la Comisión Federal de Electricidad por mantener abierto este canal de comunicación. Escuchemos a Livia Denis.
1: Rompimos un poquito nada más la presentación para darle la más cordial bienvenida a la directora general de la Comisión Federal de Electricidad, a Emilia Calleja, quien además, pues, es paisana nuestra, aquí de nuestra tierra cajetera, Celaya, la primera mujer directora general de la Comisión. Así es que, pues, una gran aliada de Guanajuato, a quien le damos la más cordial bienvenida y te agradecemos. Pues ahorita estamos escuchando la exposición de tu equipo, te damos la bienvenida y además porque vienes con buenas noticias para el Estado. Y agradecerles a los presidentes, a las presidentas municipales, estaremos dando seguimiento muy puntual, independientemente del contacto directo que ustedes tengan con sus superintendentes, si me permiten, como proyecto rector desde el Estado, estaremos dando puntual seguimiento a las peticiones de cada municipio para que la próxima reunión que tengamos con el equipo de la Comisión podamos ir avanzando en estos temas. Yo creo que hay total disposición y seguramente de esta reunión saldrán muy buenos resultados.
0: Sobre todo por la necesidad de que exista, pues, más inversión, ¿no? Más inversión que permita a las empresas, pues, seguir apostándoles sin el temor de que, pues, en algún momento va a haber apagones, como lo ha habido en muchos municipios del estado, en muchos estados del país también. Así esta reunión, y bueno, durante este encuentro, la Comisión Federal de Electricidad presentó proyectos para incrementar la capacidad de generación, transmisión y distribución eléctrica en Guanajuato. Por ejemplo, dentro de lo que presentaron fue la central de ciclo combinado Salamanca 2, donde se van a invertir $805 millones y una capacidad adicional de 457 megawatts. Además, se contemplan 2.742 millones de pesos entre 2025 y 2029 para nuevas subestaciones, ampliaciones, modernización de redes y acciones de electrificación en distintas regiones del estado. Y en más información, la gobernadora Livia Denis también habló de este caso, el joven, bueno, el maestro, sí, que fue despedido de una secundaria de Acámbaro, luego de un video que se dio a conocer donde está teniendo, pues, poses sumamente comprometedoras con alumnos. Al parecer estaban jugando y lo videograbaron y entonces se difundió el video. Y la gobernadora defendió al magisterio estatal tras el caso de este maestro. Aseguró que la integridad de los alumnos y el correcto comportamiento de los docentes son una prioridad. Y bueno, por eso llamó a reportar todo lo ocurrido al interior de las escuelas. La gobernadora calificó que esto es un hecho aislado y afirmó que el magisterio guanajuatense está comprometido y está preparado para atender a los estudiantes. Señaló que las autoridades educativas actuaron de inmediato al conocer lo ocurrido y que de inmediato también el docente fue retirado de su plaza. También destacó que se mantiene una capacitación permanente para los maestros y vigilancia dentro de los planteles educativos estatales. Escuchemos lo que dice la gobernadora Livia Denise.
2: Bueno, pues como yo lo decía, para nosotros la integridad de nuestros alumnos, el correcto actuar de nuestros maestros, pues es prioritario en las aulas. Yo reitero la invitación que hay a los padres de familia, a cualquier persona, a que ante una situación irregular como la que se presentó, pues se dé a conocer a las autoridades educativas. Nosotros estamos muy atentos trabajando en los planteles, en la capacitación permanente a los maestros, pero también yo lo decía, es un caso aislado. El magisterio de Guanajuato es un magisterio muy comprometido, muy preparado, que atiende con mucha puntualidad a nuestros alumnos, a nuestros jóvenes, y casos como este pues no pueden quedar impunes. Por ello es que de manera inmediata se tomaron cartas en el asunto, se situó al maestro en la delegación y fue rescindida su relación laboral, además de las investigaciones que se estén llevando a cabo para deslindar cualquier responsabilidad.
0: Pues ahí esta defensa del magisterio guanajuatense dice que ha habido capacitaciones, que los maestros están pues debidamente comprometidos, y sí, sin duda, ¿no? Hoy Livia Denise dijo que las investigaciones van a continuar y destacó el compromiso del sector educativo con niñas, niños y adolescentes. También la gobernadora insistió en la importancia de mantener la atención sobre lo que ocurre dentro de las escuelas y de actuar oportunamente ante cualquier conducta irregular detectada. Son las 2 de la tarde con 41 minutos y es que ayer, pues bueno, el tema fue la educación, porque Livia Denise encabezó en Celaya la entrega de 38,190 paquetes de útiles escolares y también de mochilas para estudiantes de primaria pública. La ceremonia se realizó en la Escuela Primaria Enrique Colunga, donde destacó que estos apoyos buscan que niñas, niños y adolescentes que regresan a clase pues lleguen con lo necesario para estudiar. En la región 5 serán entregados más de 93,000 paquetes entre 8 municipios de Guanajuato. A nivel estatal, el gobierno de Guanajuato va a entregar más de 581,000 paquetes completos de útiles escolares y mochilas. Livia Denise señaló que estos apoyos también representan un respaldo para las familias durante el regreso a clases, pues debido a todos los gastos que implica el inicio del ciclo escolar, y destacó que existe el compromiso con la educación y con mantener a niños y niñas en las aulas, pese, bueno, a las condiciones que actualmente existen, a veces difíciles para poder seguir estudiando. Escuchemos a Livia Denise.
2: Bueno, pues como yo lo decía, para nosotros la integridad de nuestros alumnos, el correcto actuar de nuestros maestros, pues es prioritario en las aulas. Yo reitero la invitación que hay a los padres de familia, a cualquier persona, a que ante una situación irregular como la que se presentó, pues se dé a conocer a las autoridades educativas. Nosotros estamos muy atentos trabajando en los planteles, en la capacitación permanente a los maestros, pero también yo lo decía, es un caso aislado. El magisterio de Guanajuato es un magisterio muy comprometido, muy preparado, que atiende con mucha puntualidad a nuestros alumnos, a nuestros jóvenes, y casos como este pues no pueden quedar impunes. Por ello es que de manera inmediata se tomaron cartas en el asunto, se situó al maestro en la delegación y fue rescindida su relación laboral, además de las investigaciones que se estén llevando a cabo para deslindar cualquier responsabilidad.
0: La gobernadora Livia Denise dijo, bueno, pues que esta situación prácticamente, pues bueno, se necesita reforzar cada año, seguir atendiendo a los niños, a las niñas con útiles escolares, porque se requiere, porque se necesita. También en este evento anunció la construcción de una barda y la continuación del techado de la Escuela Primaria Enrique Colunga mediante recursos estatales y municipales. Afirmó que lo que buscan es mejorar las condiciones de los planteles educativos y pidió a los estudiantes continuar con sus estudios. 2:44, vámonos a la pausa comercial. Regresamos rápidamente, no se vaya.
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5: 2:44.
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0: Dos de la tarde con 48 minutos. Estamos de regreso en MBS Noticias Irapuato. Márquenos, 626-3820 es el teléfono en cabina. Y también estamos en el 462-124-2004. Ese es nuestro WhatsApp. Y claro, también en las redes sociales. @MBS-Irapuato, @Maricela Luna, ex y Facebook. Tengo mensajes. Muchísimas gracias por compartirnos sus opiniones y por siempre estar pendientes de este espacio y sobre todo de interactuar, que eso pues sin duda para nosotros es muy importante. Bueno, me escriben sobre el tema de Rocha Moya, esto que comentábamos al inicio de este espacio, este regreso de Rocha Moya a Sinaloa, y dice así: si Rocha Moya deja un negocio por 100 días, cuando vuelve lo que va a encontrar son deudas, o ya desapareció o quebró. También me dicen aquí: Marisela, ¿ya viste este video? Sería muy importante que llegue otra empresa que dé servicio y no solo la Comisión Federal de Electricidad. Con este proyecto no creo que sea nada bien. También tengo otro mensaje, dicen, hola, buenas tardes, ¿y no sancionarán a los alumnos? También participaron obscenamente, hasta le reían la gracia a las alumnas. Lo comentábamos ayer con Marco Mesa en este espacio de los espectáculos, hacíamos un análisis, ¿no?, de lo que suponíamos que pudo haber pasado. Y sí, se veía que todos los alumnos estaban muertos de la risa junto con el maestro. Y el maestro pues prácticamente cayó en esta, pues sí, en este juego que además había sido grabado, ¿no? Entonces, pues no, a los alumnos no, incluso los papás están solicitando que haya, pues que haya hasta una acción penal en contra del maestro, y están, además de exigir que pues siga fuera de la escuela, que ya está dado de baja, están exigiendo también que pues que no sea contratado en ninguna otra institución educativa. Pero no se habla de sanciones a los alumnos. Tengo otro mensaje. Marisela, ¿podrías apoyarme ya que la clínica 57 de los Reyes, ya que si eres del turno de la tarde para surtir medicamentos en la mañana, ya no te la surten, se tiene que venir hasta en la tarde? Déjeme ver cómo podemos hacerle y a quién le pasamos el dato para ver si nos pueden echar la mano. Otro mensaje, Rocha Moya es un cínico al regresar como si nada después de que se sabe de qué está acusado. Gracias por sus opiniones, tengo más mensajitos, muchísimas gracias por compartirnos. Me dicen, en Villa Esmeralda se necesita vigilancia, y nos mandan mensajitos donde pues se ven pues prácticamente las como que hay pintas, ¿no? Como que hay daños al mobiliario. También me mandan incluso unos videos en donde pues se ve las personas que llegan y que empiezan a hacer estas pintas. Están ahí escribiendo, están dañando ahí. ¿Qué es lo que dañaron? Eso sí es lo que no me queda claro. Pero se ve la camioneta, se ven las placas, se ve que se baja un sujeto. Se ve que pinta, se ve que está dañando, se ve que la camioneta pasa, y luego se ve que este sujeto, después de que acaba de cometer su fechoría, se va corriendo para darle alcance a la camioneta que le esté esperando. Y pues así está. Nada más a ver si me pueden decir qué es lo que está pintando y qué es lo que dejó dañado. Ah, fue a la guardería. Es una guardería en donde llegó y empezó a generar daño ahí a la guardería. Y fue directo a la guardería, porque sí se ven en las imágenes. O sea, llega, lo bajan de la camioneta, va directo a la guardería, daña, y luego se va corriendo para subirse de nuevo a la camioneta. Ahí había un fin, ¿eh? O sea, había un interés en dañar esta guardería. Y me dicen, se necesita seguridad, según tenemos vigilante. Bueno, pues pasamos el dato de este reporte, porque sí, sí hace falta ahí seguridad. Otro mensajito, Rocha Moya no tiene vergüenza, me dicen acá. Bueno, muchas gracias por compartirnos sus opiniones. 626-3820, el teléfono en cabina. Y también tenemos el 462-124-2004. Seguimos con la información este viernes. Y mire, le quiero compartir que pues la presidenta municipal de Irapuato, Lorena Alfaro García, reconoció que existen diferencias internas dentro del PAN como parte del proceso para definir a quien pues será el defensor de la patria, la familia y la libertad, que en términos generales es como elegir al candidato, aunque luego nos dicen que no, que este ejercicio no es vinculante de que sí haya candidatura, pues no necesariamente, pero sí. La alcaldesa explicó que el proceso es conducido por una comisión y cuenta con reglas establecidas para definir al representante del partido ante la participación de militantes y simpatizantes. La alcaldesa señaló que este tipo de procedimientos pueden generar diferencias entre los participantes y admitió que existen jaloneos internos. Sin embargo, consideró que cada militante deberá tomar sus propias decisiones respecto al perfil que decida respaldar. Escuchemos lo que dice la alcaldesa Lorena Alfaro.
1: Y ayer pues acudieron militantes y simpatizantes a este encuentro con las autoridades de la comisión que finalmente está llevando a cabo todo este proceso interno. La verdad es que fue un evento muy entusiasta, hubo mucha participación, derivado también de que además de las firmas de apoyo que cada uno de los aspirantes ha conseguido dentro de la militancia, pues también ha conseguido dentro de la ciudadanía, y es algo que se vino diciendo desde el año pasado. El partido se está abriendo, el partido está convocando a la ciudadanía en general a que firmen ese compromiso con Irapuato, con Guanajuato, con México, para el proceso del próximo año, y se conviertan en eso, en defensores de la patria, la familia y la libertad.
2: ¿Hay unidad dentro del PAN?
1: Por supuesto que sí, el proceso, bueno, pues como todo, tiene sus jaloneos internos, pero hay unidad, hay una comisión que está conduciendo este proceso, hay reglas claras, que eso es lo más importante.
4: ¿Qué consensos hubo ahí? ¿Hubo quienes...?
1: Pues son temas particulares, ya cada quien tomará sus decisiones. Yo lo que les quiero decir es que en este momento el país nos requiere a todas y a todos, sumando por esa defensa de la patria, la familia y la libertad.
0: En este encuentro, que fue en la sede del Comité Directivo Municipal del Partido Acción Nacional, pues la idea era que estuvieran ahí todos los aspirantes, que estuvieran pues ahí con sus respectivos equipos, con sus respectivos seguidores, con toda la gente que pues que han estado, ¿no?, pidiéndole sus firmas, militantes sobre todo. Y bueno, finalmente este encuentro se dio sin los propios aspirantes a defensores de la patria, la familia y la libertad. No estuvieron, y no era que no hubieran estado, porque sí fueron a este evento, pero al final se decidió, en un acuerdo con la comisión que hace este proceso, pues que no iban a bajar de donde estaban. Y entonces, bueno, solo la reunión fue entre militantes y el comité directivo estatal. ¿Por qué no bajaron? ¿Por qué no llegaron? Pues seguramente no fue de gratis. Algo pasó que hizo que tomaran la decisión de que o todos coludos o todos rabones. Y por eso no bajaron, por eso no estuvieron. Y la reunión, de cualquier forma, se llevó a cabo. ¿Que hay jaloneos? Sí. Si cuando no hay procesos de defensores de la patria, la familia y la libertad, se andan dando hasta con la cubeta. Ahora, cuando vemos más bardas de uno, que espectaculares del otro, que panfletos de otro, que folletos de otro, todos le andan haciendo su luchita. Y todos andan viendo cómo se mueven, porque andan viendo cómo posicionarse ante la ciudadanía. Con prácticas que se valgan, ¿no? Seguramente si lo hacen es porque la ley se los permite. Pero de eso a que esté todo como miel sobre hojuelas, la verdad es que pareciera que no. Mire, y le quiero decir, ¿se acuerda que Eduardo Ordóñez Pérez se había inscrito en este proceso? Este proceso de defensores de la familia, la patria y la libertad. Bueno, pues ya no está inscrito. Ya se salió. Eduardo Ordóñez Pérez presentó su renuncia al proceso interno del PAN para la definición de defensor de la patria, la familia y la libertad en Irapuato. El aspirante comunicó al partido su decisión de declinar esta contienda interna y quedó fuera de este procedimiento. Tras la salida de Eduardo Ordóñez, pues ya nada más quedan Rodolfo Gómez, secretario del ayuntamiento, Valeria Alfaro, presidenta de DIF, Sergio Carlo, exdiputado, Eduardo López Mares, exdirigente del PAN estatal, Susana Bermúdez Cano, diputada, y Víctor Zanella, también diputado. Eduardo Ordóñez era el único perfil ciudadano que se había registrado dentro del proceso interno aquí en Irapuato, por lo que su salida pues modifica esta composición de los perfiles que continúan en la definición. De hecho, el miércoles por la tarde Ordóñez pues sí estuvo en esta reunión informativa convocada por el directivo estatal del PAN en Irapuato. Y durante este encuentro, pues ahí Ordóñez apareció en una fotografía junto al resto de los aspirantes, estaba la dirigente estatal del PAN, Juanita de la Cruz, y pues al día siguiente ya presentó su renuncia con esa seriedad al interior del proceso. Son las 2 de la tarde con 59 minutos, 2:59, y antes de irnos a la pausa, le quiero compartir más información. Le quiero decir también que pues en el municipio de Irapuato, la presidenta Lorena Alfaro propuso que el tren de pasajeros Querétaro-Irapuato atraviese la ciudad mediante un proyecto tipo viaducto. El planteamiento fue presentado durante una reunión de trabajo con autoridades federales y municipales para revisar los avances del proyecto ferroviario. La alcaldesa explicó que esta alternativa permitiría reducir afectaciones urbanas y facilitar la integración del tren con el crecimiento de Irapuato en los próximos años.
1: Particular la primera etapa, pero la segunda es con las autoridades militares y tenemos que estar pues adelantándonos a todos los requerimientos. Lo que pusimos nosotros sobre la mesa fue la importancia de que se genere un proyecto tipo viaducto. Lo ven, por supuesto, con buenos ojos. De primera instancia también lo están visualizando así, para el paso por la ciudad. Eso nos va a ayudar muchísimo. Y lo que les pedimos también, que es lo que yo les decía, pues que ya se aterricen los dictámenes técnicos del impacto urbano. Nosotros tenemos dos planes maestros. El de la Gran Manzana, que abraza el área donde se va a establecer la estación del tren, y ya nos establece los impactos y acciones que se van a dar en la parte urbana, pero las tenemos que alinear con la Federación, con la SEDATU, y también tenemos el plan maestro del polígono del conocimiento, el emprendimiento y la investigación, que también se hizo contemplando el paso del tren de pasajeros hacia León y Guadalajara. Entonces, ambos planes maestros fueron entregados a la SEDATU. La SEDATU ya está haciendo los estudios de impacto urbano, contemplando estos proyectos, estos planes maestros que nosotros.
0: La alcaldesa de Irapuato explicó que la traza actual todavía podría modificarse conforme al avance de la obra. Y el municipio de Silao tendrá estación del tren de pasajeros. La alcaldesa de Silao, Melanie Murillo, anunció que el tren de pasajeros pasará por el municipio y contará con una estación. La confirmación se dio tras una reunión en Guanajuato capital, aunque la edil no detalló quiénes participaron. Melanie Murillo adelantó que en los próximos días dará a conocer más información sobre el proyecto, incluyendo mayores detalles de la futura parada ferroviaria que tendrá el municipio de Silao. Que por cierto, ayer por la noche terminaron ya de madrugada una reunión los miembros del ayuntamiento de Silao, que nomás no se pusieron de acuerdo. Ayer era el plazo para poder aprobar este recurso para pagar las afectaciones de una obra en San José de Marines, y pues no se aprobó. El presupuesto se va a perder. Y no es la única obra. Hay presupuestos destinados a juventud, destinados a pavimentación, de Santa Clara de Marines se llama, destinados a educación, destinados a turismo, que están en el limbo, que podrían perderse. Le vamos a tener el próximo lunes todos los detalles. Ayer terminó la reunión y mejor los regidores de Morena se levantaron de la mesa, se fueron, y ya nada más le hablaron al secretario del ayuntamiento en la madrugada, que seguía en reunión, le dijeron, ya no vamos a volver, ya nos fuimos. Ya nos fuimos y la lana no se aprobó. Y ese dinero se va a perder. Cuesta un trabajo que les aprueben los recursos a los municipios. Y así con la mano en la cintura, sin acuerdos, sin ganas, sin voluntad, sin nada. Sin amor por Silao, pues, aunque me oiga cursi. Porque si estoy viendo que hay una obra que aparentemente cumple con todos los requisitos y no quiero, no puedo, no me gustaría aprobarla, pues bueno, veo el cómo sí, ¿no? Porque la gente es la que va a obtener el beneficio. Pero no, pareciera que no tienen ganas de buscar el cómo sí. Y ahí se perdió la lana. Bueno, vámonos a la pausa comercial. Regresamos, no se vaya.
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2: 3:3.
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0: Son las 3 de la tarde con 8 minutos, 3 con 8. Vámonos a la información nacional e internacional.
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42: Tras llegar a México, Farías Laguna es trasladado al penal del Altiplano. Será puesto a disposición del juez. Fernando Farías Laguna, ex contraalmirante de la Marina, ya está en México después de ser trasladado desde Argentina. El exfuncionario fue llevado al penal del Altiplano, donde quedará a disposición del juez que lo requiere por su presunta participación en una red dedicada al contrabando y distribución ilegal de combustibles, conocido como huachicol fiscal. La Fiscalía General de la República señala que Farías Laguna forma parte de una estructura integrada por 16 personas, entre ellas 12 ex servidores públicos. La investigación apunta a operaciones que habrían generado ganancias superiores a 340 millones de pesos. Su llegada a México abre una nueva etapa judicial en uno de los casos recientes más relevantes de corrupción y contrabando de combustible. Suspenden alrededor de 2.5 millones de líneas móviles. Comisión Reguladora de Telecomunicaciones prevé reactivarlas. La Comisión Reguladora de Telecomunicaciones informó que alrededor de 2.5 millones de líneas móviles fueron suspendidas como parte del proceso obligatorio de vinculación. La autoridad aclaró que la suspensión no significa la pérdida definitiva de los números, pues podrán reactivarse una vez que sus usuarios cumplan con el procedimiento establecido para registrar y vincular cada línea. El proceso forma parte de las nuevas medidas para identificar a los titulares de las líneas telefónicas y combatir el uso de dispositivos móviles en actividades delictivas. Mientras millones de números ya fueron vinculados, la autoridad continúa con la depuración de líneas inactivas y la suspensión de aquellas que no han cumplido con los requisitos. Alcalde de Paraíso niega fuga tras operativos. Reconoce investigación en su contra por la Fiscalía General de la República. El alcalde de Paraíso, Tabasco, Alfonso Vaca Sevilla, reapareció después de los operativos realizados por la Fiscalía General de la República y negó haberse fugado. El presidente municipal reconoció, sin embargo, que existe una investigación federal en su contra y rechazó las versiones que circularon sobre su presunta desaparición después de las acciones de las autoridades. Los operativos están relacionados con investigaciones federales que contemplan posibles delitos vinculados con hidrocarburos, armas y narcóticos. Vaca Sevilla sostiene que existe una persecución política y cuestiona las acciones realizadas en el municipio. Hasta el momento no se ha informado públicamente sobre una orden de aprehensión en su contra.
1: Información internacional.
42: Confirma Seúl. Corea del Norte lanza una decena de misiles balísticos al mar de Japón. Corea del Norte lanzó alrededor de 10 misiles balísticos de corto alcance hacia sus aguas orientales, informó el ejército surcoreano. Los proyectiles recorrieron aproximadamente 300 kilómetros en un lanzamiento ocurrido después de que Pyongyang rechazara los recientes gestos de Donald Trump y criticara los ejercicios militares conjuntos de Estados Unidos y Corea del Sur. El lanzamiento provocó un reforzamiento de la vigilancia surcoreana y consultas entre Seúl, Washington y Tokio. Paralelamente, Estados Unidos y Corea del Sur concluyeron antes de lo previsto sus maniobras militares conjuntas, una medida presentada como gesto hacia Pyongyang. Sin embargo, Corea del Norte mantiene su rechazo a estos ejercicios y exige mayores concesiones para retomar el diálogo. Tren en Japón arrolla a 4 trabajadores mientras limpiaban las vías. Suspenden servicio en 2 estaciones. Un tren en Japón arrolló a 4 trabajadores que realizaban labores de limpieza sobre las vías ferroviarias. El accidente provocó la suspensión del servicio en 2 estaciones y movilizó a los equipos de emergencia, mientras las autoridades comenzaron las investigaciones para determinar las circunstancias en las que ocurrió el atropellamiento, durante los trabajos de mantenimiento. El incidente generó afectaciones al transporte ferroviario y obligó a revisar las condiciones de seguridad en el área. Las autoridades buscan establecer si existió alguna falla en los protocolos destinados a proteger al personal que trabaja en las vías. El servicio fue interrumpido mientras se atendía la emergencia y se realizaban las investigaciones correspondientes. Al menos 38 muertos tras terremoto de magnitud 7.7 en Indonesia. Un terremoto de magnitud 7.7 golpeó la región de Flores, en Indonesia, provocando decenas de muertes, personas heridas y miles de desplazados. El movimiento sísmico ocasionó daños en viviendas e infraestructura y generó deslizamientos que dificultaron el acceso de los equipos de emergencia a varias de las zonas más afectadas. Las autoridades mantienen las labores de búsqueda, rescate y atención de los damnificados mientras continúan las réplicas. Miles de personas permanecen en refugios temporales y algunas comunidades enfrentan dificultades para recibir ayuda debido a los daños en caminos e infraestructura. Indonesia mantiene activa la respuesta de emergencia ante uno de los terremotos más destructivos registrados recientemente en el país.
0: Tres de la tarde con 13 minutos, 3:13. Vámonos a la pausa comercial y al regreso vamos con Gaby Vargas.
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3: 3:13. 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
8: Hay quienes creen que las relaciones se construyen con grandes gestos. Viajes inolvidables, regalos costosos o declaraciones que parecen sacadas de una película romántica. Sin embargo, la realidad es muy distinta. Las relaciones más fuertes, las que logran mantenerse firmes a pesar del paso del tiempo, encuentran su verdadera fortaleza en los pequeños hábitos que realizan día a día. Y es que el amor no siempre se demuestra en los momentos extraordinarios. Muchas veces se revela en lo cotidiano. Se encuentra en un mensaje de buenos días cuando la rutina apenas comienza, en preguntas sinceras como ¿ya comiste?, ¿cómo estuvo tu día?, o ¿me avisas cuando llegues a casa?, y en la sincera disposición de escuchar la respuesta. Está en recordar cómo le gusta el desayuno a la otra persona, en acompañarla cuando atraviesa momentos difíciles y también en celebrar sus pequeñas victorias como si fueran propias. Araceli y Rubén, por ejemplo, llevaban años juntos. Como cualquier pareja, tuvieron diferencias y momentos complicados. Sin embargo, había algo que nunca dejaron de hacer. Cada noche, antes de dormir, dedicaban unos minutos para hablar sobre lo mejor que les había ocurrido durante el día. Algunas veces compartían grandes noticias. Otras simplemente comentaban algo tan sencillo como una conversación agradable o un atardecer bonito. Aquella costumbre parecía sencilla e insignificante, mas con el tiempo se convirtió en un puente que los mantenía más que unidos. Les recordó que, aún en los días difíciles, seguían presente uno en la vida del otro. Y es que los hábitos tienen un poder extraordinario. Las pequeñas acciones se repiten tantas veces que terminan convirtiéndose en parte de la misma relación. Agradecer es uno de esos hábitos. Que muchas veces demos por sentado aquello que la otra persona hace por nosotros. Creemos que sabe cuánto valoramos su apoyo incondicional, su compañía o sus esfuerzos. Mas escuchar un gracias desde el fondo del corazón sigue teniendo un efecto especial que nos recuerda que somos vistos, apreciados y escuchados. Otro hábito poderoso consiste en prestar atención. Vivimos en una época llena de distracciones. Los celulares, las prisas, las preocupaciones suelen competir por nuestro tiempo y atención. Por eso, cuando alguien deja todo a un lado para escucharnos de verdad, nos regala algo mucho más valioso: su presencia y su tiempo. También existe el hábito de la amabilidad. Hablar siempre con respeto, incluso durante un desacuerdo. Elegir palabras que construyan en lugar de herir. Las relaciones no suelen terminar por una sola tormenta. Muchas veces se desgastan por pequeñas grietas que nadie atendió en su momento. Del mismo modo, tampoco se fortalecen únicamente por grandes demostraciones de amor. Crecen gracias a cientos de detalles y esfuerzos que, sumados día a día, crean una base sólida. Un abrazo antes de salir de casa, un mensaje inesperado, una palabra de aliento o una sonrisa después de una jornada complicada. Parecen cosas pequeñas, mas tienen la capacidad de recordarnos a alguien que ocupa un lugar importante en nuestro corazón. Quizá hoy sea un buen momento para preguntar

preguntarnos qué hábitos nosotros cultivamos en nuestras relaciones. Porque al final, el amor no se mide solo por lo que sentimos o expresamos, sino también por aquello que hacemos de manera cotidianamente al otro. Las genuinas historias de amor no se construyen de un día para otro, se escriben poco a poco, con paciencia, con atención y con detalles que podrían parecer insignificantes para el mundo, pero que significan todo para quienes los reciben. Esos pequeños hábitos los que con el paso del tiempo transforman el cariño en confianza, la compañía en complicidad y el amor en un hogar al que siempre queremos regresar. ¿Tú qué opinas?

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5: ¿Qué tal? ¿Cómo están? Muy buenas tardes, Marisela, amigos de Noticias de MBS Irapuato. Vámonos con lo mejor de la información en este viernes ya, fin de semana. Este día arranca la fecha número 5 del fútbol mexicano, con los encuentros donde estarán los equipos que participarán la próxima semana en los cuartos de final de la Leagues Cup. El primero de ellos es en punto de las 7 de la noche, Tigres frente al Atlante. Esos dos equipos no tienen participación en Leagues Cup, pero sí lo tendrá el León, que a la misma hora se estará enfrentando a Rayados de Monterrey, otro equipo más que estará representando a la Liga MX en esos cuartos de final. A las 9:10, en la Corregidora, Querétaro recibe al conjunto del Toluca, los choriceros que también participarán en los cuartos, y al igual que el América, que a las 9:10 estará visitando a los Bravos de Juárez. Para mañana sábado a las 5 de la tarde, Chivas recibe a los Xolos de Tijuana. A las 7 de la noche, el equipo de Santos visita al conjunto de Puebla en el Cuauhtémoc. Para las 9 de la noche, Cruz Azul tiene la visita de los rojinegros del Atlas, que por cierto, la máquina habría rechazado ya la segunda oferta por parte del Mónaco por el mediocampista mundialista Eric Lira. Se espera Cruz Azul una oferta entre los 6 y 7 millones de dólares, además de conservar entre el 15 y el 20% de la carta del mexicano. A pesar de este rechazo de la segunda oferta, las negociaciones todavía no se cierran y podría llegar una tercera entre lunes y martes, esperando ya finalmente llegar a un acuerdo. Y para el domingo a las 5 de la tarde, en el Alfonso Lastra, San Luis recibe al Pachuca, y a las 7 de la noche, en CU, Pumas tiene la visita del conjunto del Necaxa. En el fútbol internacional, a un mes de que concluyera la máxima fiesta del fútbol, la pelea que se produjo después de la final entre España y Argentina ya tuvo consecuencias. La Comisión Disciplinaria de la FIFA anunció este viernes las sanciones para los futbolistas y miembros del cuerpo técnico involucrados en los incidentes registrados después del silbatazo final del partido disputado el pasado 19 de julio en Nueva York. Y es que, como recordemos, España acababa de conseguir el título tras imponerse a Argentina 1-0 en los tiempos extras. Posteriormente, Leandro Paredes fue uno de los principales involucrados en una trifulca en la que también participaron Nahuel Molina, Thiago Almada, Gavi y Roberto Ayala, integrante del cuerpo técnico argentino. Asimismo, la FIFA abrió una investigación y ya tuvo a los jugadores que serán castigados. El primero de ellos será Leandro Paredes, con 10 partidos de suspensión y una multa de $90,000. Por su parte, Nahuel Molina, 7 partidos de suspensión y una multa también de $90,000. Diego Almada, un partido de suspensión y una multa de $30,000. Roberto Ayala, 3 partidos de suspensión y una multa de $30,000. Y finalmente Gavi, un partido de suspensión y también la multa de $30,000. Pasamos a la Fórmula 1, porque regresó a la actividad después del receso vacacional del verano, donde George Russell se quedó con la pole position para la carrera de sprint, el Gran Premio de Países Bajos, después de imponerse en una apretada definición sobre Lando Norris en Zandvoort. El piloto de Mercedes apareció en el momento decisivo para así arrebatarle la primera posición de McLaren y encabezar la parrilla de la carrera corta del día sábado. Por su parte, Checo Pérez y Cadillac tuvieron una sesión complicada después de que Checo quedara eliminado en la primera quali de esta mini carrera y largará desde la posición número 21, mientras que Valtteri Bottas largará desde la posición número 20. Un receso de esa temporada que tuvo algunos contratos renovados, tal es el caso de Max Verstappen, quien renovó su contrato con Red Bull hasta 2030. También Carlos Sainz renovó un contrato multianual con Williams Asimismo, Alex Albon renovó un año más para quedarse hasta 2027 con la escudería. En tanto, Lawson para este gran premio estará participando con Red Bull, sustituyendo a Isaac Hadjar, quien se lesionó la mano en sus vacaciones. Por lo tanto, para Racing Bulls llega Yuki Tsunoda, quien regresa a la actividad en la Fórmula 1. Y ya regresando al Gran Premio de los Países Bajos, el día de mañana sábado continúa la actividad con la carrera sprint a las 4 de la mañana, la clasificación a las 8 y finalmente el Gran Premio el domingo a las 7 de la mañana. Y en el básquetbol de la Liga Nacional de Baloncesto Profesional aquí en México, los Fereceros de Irapuato barrieron la serie ante el calor de Cancún. Los Fereceros cerraron con broche de oro su serie ante el calor de Cancún al imponerse 80-76. La verdad es que fueron dos juegazos, tanto el del miércoles como el día de ayer jueves, ante una gran entrada en el Inforum. Con este resultado, el conjunto Fresero completó la barrida 2-0 y consiguió dos victorias en casa frente a la afición. William Garrett y Franger Pirela encabezaron la ofensiva con 16 puntos cada uno. Pirela además aportó 5 rebotes y 6 asistencias, mientras que Brown sumó 14 unidades. La verdad es que un muy buen equipo que ha tenido hasta el momento el equipo de Freseros, esperando se continúe con esta inercia. Y es que Freseros mantuvo el control del encuentro desde el primer periodo y, pese a la presión del calor durante buena parte del partido, logró conservar la ventaja para quedarse con el triunfo. Ahora el equipo de Irapuato buscará mantener el buen momento fuera de casa cuando visita a Gambusinos de Fresnillo los próximos días 24 y 25 de agosto allá en Zacatecas. Y esto fue lo que mencionó el coach Christopher Gutiérrez de Freseros al finalizar el encuentro.
6: Buena victoria para nosotros, bien ganar estos dos juegos en casa y pues muy importante defender la casa cuando la afición llena el Inforum, ¿sí? Yo creo que la afición hoy fue importante, nos ayudó. Tenemos que poner un punto y aparte en nuestra temporada porque veníamos a hacer buenos juegos, pero necesitamos cerrarlos con victoria, ¿sí? No basta ahorita ya con competir, creo que ya hemos demostrado que podemos competir y ganar este tipo de partidos, ¿sí?
5: Hasta aquí llegamos con la información. Nos encontramos el próximo lunes. Que pasen un excelente fin de semana.
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19: Son las 3 de la tarde con 38 minutos y todo sereno. ¿Cómo estás, Marco Mesa?
20: Bien, mi querida Marisela Luna, te saludo a ti y a todos los que ya nos están sintonizando la tarde de este 21 de agosto. Esperando ya que lleguen las fiestas patrias, haciendo un huequito para la fiesta, para, pues es que ya falta, ¿qué? ¿Una semana o cuánto?
19: Ya estoy haciendo un huequito para el pozole.
20: Yo dije que para la fiesta.
19: Qué rico. una semana no.
20: O dos.
19: Faltan 10 días de agosto y 15 días de septiembre.
20: No, bueno, pero ya desde el primero de septiembre podemos vestirnos de color. Sí, okay. con el águila por enfrente.
19: Pues falta.
20: Con el águila y la serpiente por enfrente.
19: ¿Devorándose el nopal? ¿O sin devorándose el nopal?
20: Bien agarrada el águila del nopal.
19: ¿Que nunca te enseñaron los símbolos,
20: claro,
19: patrios?
20: No, sí.
19: El águila devorándose. Ah, no. El águila se devoraba la serpiente. No, la serpiente se devoraba el nopal. Perdónenme, pues, una disculpa.
20: Bueno, ya casi vamos a pintar
19: ya
20: todo.
19: Ya casi.
20: Tricolor.
19: 10 días. Sí. Y después de septiembre, ya casi tu día de muertos, y después...
20: De septiembre guardas lo tricolor y sacas el disfraz.
19: Ajá.
20: ¿No?
19: El disfraz.
20: El disfraz en octubre y noviembre, porque ya agarra dos meses.
19: Sí.
20: Y luego ya nada más, órale, que si empiezas a hacer tus coronas...
19: Yo ya quiero hacer mis
20: pedidos coronas. Al 462.
19: Voy a hacer coronas este año. Sí, voy a hacer coronas este año.
20: Sí, debería de ser corona.
19: Porque ocupar mi mente.
20: Sí.
19: En cosas.
20: Sí.
19: Como si no tuviera nada que hacer. Pero me gusta mucho.
20: Pero es terapéutico.
19: Manualidad. Entonces, levanto pedidos al 462.
20: Le quedan bien bonitas, ¿eh?
19: Ay, sí, me quedan bien preciosas.
20: Sí, la verdad es que sí. Pues bueno, a disfrutar. Las que coronas. Este mundo se va a acabar.
19: Bueno,
20: no es
19: y
20: cierto.
19: Luego, Marco,
20: bueno, pues vámonos con los espectáculos, porque si no la gente va a decir que puro chacachá y nada de chiquichí,
19: exacto,
20: ¿no?
19: Exacto.
20: Bueno, fíjate que resulta y resalta que sigue dando de qué hablar este reality show de Ninel Conde.
19: Uh-huh.
20: Tú ya lo viste completo, yo apenas voy en la mitad. No, ni siquiera en la mitad, voy en el primero, pero ya quiero ver.
19: ¿Cuál
20: y está
19: mitad?
20: Aprovechando para dar muchas declaraciones, sí, que es la carne, lo que va a sostener para, uh-huh, que la gente no nada más vea la frivolidad, sino que ella aclare muchos puntos. Y entre ellos aclaró que, bueno, le pidió disculpas a Alejandra Guzmán.
19: Uh-huh.
20: Porque el ex marido de Daniel Conde, Larry Ramos,
19: uh-huh,
20: la estafó. Con una suma, me parece que más de 4 millones de pesos, uh-huh, o de dólares, no sé bien, pero fueron 4.
19: Uh-huh.
20: Y entonces Alejandra estaba muy enojada con Ninel porque decía, claro, los shows de Ninel se pagan con lo que me robó Larry, y le tiraba y le tiraba y le tiraba.
19: Uh-huh.
20: Y me parece que a través de esta serie documental, ella le pide disculpas, seguramente tú ya las,
19: sí,
20: viste. Y bueno, en el aeropuerto se encontraron a Alejandra Guzmán, que anda por toda la República dando su gira de conciertos, y le dijeron que qué opinaba de estas disculpas que estaba ofreciendo Alejandra Guzmán. ¿Qué fue lo que, digo, Ninel Conde? ¿Qué fue lo que le dijo Alejandra? Vamos a escuchar.
21: Alejandra, Ale, ¿cómo estás?
22: Ale, ¿cómo estás?
21: Bien. Ya rumbo a Ciudad Juárez.
22: Sí, ya me voy.
21: Oye, Ale,
0: ¿qué opinión te amerita estas declaraciones que dio Ninel Conde en un...
21: No me importa, mi amor.
22: Es que ella dice que,
21: no
22: que, ella dice que se disculpa contigo porque ella no sabía.
20: Pues claro, si esas disculpas hubieran ido acompañadas de un cheque de 4 millones, pues sí, cualquiera las acepta. Otra pero así de, ay, discúlpame, no sé qué, y pues...
19: Es que hace una dinámica...
20: Ah, a ver, cuéntame, porque no lo he visto.
19: Donde está con su equipo de trabajo en un yate. Y entonces empiezan a platicar algunas cosas que les hayan lastimado, que hayan tenido problemas. Empiezan como a sincerar.
20: Como a librarse de culpas.
19: Ajá, y entonces ahí sale el dato.
20: La disculpa. Uh-huh. Pues bueno, le está funcionando, ¿eh?, a Ninel este asunto.
19: Es que la muestra diferente.
20: Sí.
19: Lo que tú decías el otro día, o sea, pensábamos que era nomás un bombón asesino. Uh-huh. Y resulta que no. Resulta que es empresaria, resulta que tiene inmobiliaria, resulta que tiene
20: un equipo de trabajo. Uh-huh. Que la ayuda. Y que luego dicen que hay otra escena donde se pelea con todo mundo.
19: Esa no la he visto.
20: Ah, bueno, entonces no la viste bien. No, la verdad, no la he visto dormida, bien. Se me
19: hace. Ya ves que yo luego no veo las cosas bien. Uh-huh. Pero bueno.
20: Bueno, dice... vámonos.
19: Oye, te mandó muchos saludos Eric Ayala. Eric Ayala, de Imágenes Magazine, que hoy en la mañana coincidimos en una capacitación del Consejo de Protección a Periodistas y Defensores de los Derechos Humanos en Silao,
20: okay,
19: organizado por la presidenta Melanie Murillo y todo su equipo de comunicación.
20: Okay.
19: Y ahí al final, ya cuando nos despedimos y todo, me dijo, oye, es que a la hora que ustedes están al aire, yo es cuando voy por mi esposa y entonces me hacen el camino ligero. Muchas gracias.
20: Ay, qué bien. Saludos, mi querido Eric. Espero conocerte y saludarte próximamente en persona.
19: Pero por supuesto que lo conozco.
20: ¿Ah, sí? ¿Es el hijo de quién?
19: No.
20: ¿El marido de quién?
19: Lo hemos coincidido muchas veces con Eric.
20: Ah, bueno. Entonces sí te conozco, sí, Eric. Te conozco. Pero perdóname que luego mi memoria...
19: Como ya tiene andropausia. Ya.
20: Oye, como ayer, fíjate que yo iba en una de las calles de aquí de la...
19: Ajá.
20: De la ciudad.
19: De esta hermosa ciudad.
20: De esta hermosa ciudad. Y entonces, pues yo de repente abrí la ventana. No abrí la ventana. Volté al lado izquierdo y había otro coche. Y la persona que estaba en el otro coche me empezó a hacer señas así raras. Y yo dije, y como estaba medio polarizado, no ubicaba, ¿no? Dije, algo me quiere decir. Entonces ya me le emparejé para ver quién era. Y me dice, ay, ¿cómo estás? Y que era un amigo del gimnasio que hace mucho no veía.
19: Porque hace mucho que no vas.
20: Porque hace mucho que no me aparezco por allá por otras razones.
19: Ajá.
20: Muy personal, muy familiares. Ajá. Pero, me dijo, ay, no, sí, ya empezamos a platicar, pero me causó mucha...
19: extrañeza.
20: Sí, porque raramente... te encuentras a personas y te digo, hay muchas personas que conoces y se te va la onda y no los ubicas. Uh-huh. Hasta que ya lo vi, dije, ah, es el doctor, que vaya y que no sé qué. Uh-huh. Saludos, mi querido doctor. Bueno, vámonos ahora con una nota que, pues, fíjate que me da, no sé si me da gusto, me da curiosidad o me da una sensación de contratar o tomar un curso con la manager de Belinda.
19: ¿Por qué?
20: Pues porque ahora Belinda va a interpretar a Florence Cassés en una nueva serie.
19: Ajá.
20: Entonces digo, ¿en qué momento interpretó hoy a Carlota, ajá, mañana a Florence y pasado quién te puedes esperar? ¿A Claudia Sheinbaum acaso?
19: Puede ser.
20: ¿O a alguien así que se parezca?
19: Pero ese el papel se me hace que...
20: Yo digo que la agarraron porque físicamente le da un aire.
19: Se parece.
20: ¿No? Ahora, Belinda factura muy bien en las series.
19: Sí.
20: De hecho, el requisito para que se hiciera, para que le dieran el dinero a Luis Gerardo Méndez.
19: Uh-huh. ¿Para Mentiras?
20: Para Mentiras, la serie.
19: Ajá.
20: Fue que contrataran a Belinda.
19: Ajá.
20: Entonces, te damos el presupuesto que necesitas, los millones que necesitas, pero si no está Belinda en el elenco, no se hace la serie.
19: ¿Y él fue y la convenció o qué?
20: Pues le ofrecieron todo lo que quería.
19: Claro.
20: Entonces.
19: La nota, seguramente.
20: Y por eso también la llevaron a España a hacer Carlota. Porque factura en todas las series y pues por eso ya la quieren acá como Florence.
19: Oye, ¿y Carlota ya se estrenó?
20: No, todavía no. Me parece que a finales o a principios de año.
19: Ok.
20: Que va a estar muy interesante, porque hemos visto las fotos y se ve muy, muy, muy guapa. Y bueno, pues en esta ocasión Belinda pues va a fortalecer su faceta como actriz y enfrentará pues este personaje polémico en su carrera, Florence Cassés. La cantante y actriz será la encargada de interpretar a la ciudadana francesa en una nueva producción de Prime Video inspirada en el controvertido caso Cassés Vallarta. La información comenzó a circular y señala que el proyecto llevará nuevamente a la pantalla uno de los episodios judiciales y mediáticos que más controversia han generado en México durante las últimas décadas. La historia se remontará en el 2005 cuando Florence e Israel Vallarta fueron detenidos y señalados por las autoridades como presuntos integrantes de la banda de secuestradores conocida como Los Zodiaco. El caso adquirió dimensiones nacionales e internacionales después de descubrirse que el supuesto operativo transmitido por la televisión había sido
19: una farsa,
20: recreación,
19: un montaje
20: preparada para las cámaras.
19: Un montaje.
20: Va a estar muy interesante.
19: Se me antoja verlo porque habla de un caso mítico de la justicia mexicana, uh-huh, y que periodísticamente también tiene muchos issues, ¿no? O sea, muchas, claro, cosas que analizar.
1: Sí.
19: Desde el momento en el que se habló que le montaron todo el escenario, el operativo,
20: la situación,
19: todo lo que había realmente ocurrido, y que a Florence Cassés la habían tomado como actriz, cuando en realidad era una persona indiciada, como hoy le dicen, ¿no? Entonces, va a estar bueno, ya lo quiero ver.
20: Así es. Bueno, pues estaremos al pendiente de esta situación. Y aparte, si tú ahorita le hablas a Belinda y le dices, oye, tengo un teatro del pueblo aquí en este municipio, no sé qué, y aquí está el presupuesto, ella viene, agarra un avión.
19: Claro.
20: Y si está en España o si está donde viene, esté, ella viene, claro, y canta.
19: Claro.
20: Como lo hizo en varias ferias que ha participado.
19: Exacto.
20: ¿No? Bueno, vámonos
19: aquí
20: ahora.
19: Ya vino, ¿no?
20: Aquí vino.
19: Sí, aquí vino.
20: Pues no, fue el video viral de los millones y millones que... Sí.
19: ¿Cuántos millones de vistas tiene tu video?
20: Te voy a decir.
19: Porque tiene millones de vistas.
20: Sí, dio mucha vuelta
19: al mundo.
20: En todos lados.
19: Al globo terráqueo.
20: Fíjate que ese video. Ese video donde vemos a Belinda acosada por un fan aquí en la ciudad de Irapuato tiene 1.2 millones de corazones.
19: Ay, ¿en serio?
20: Y tiene 28.2 millones de
19: vistas. ¡Marcó Mesa!
20: Sí, rompió récords. Si lo quiere ver usted en mi TikTok, @marcomesa25, está anclado y ahí puede ver aquella fecha que Belinda se presentó en la Feria de las Fresas y que un fan, pues un poco...
19: Andaba como con alcoholes, porque yo lo vi después, sí, ¿te acuerdas?
20: Pues se subió, sí, y ella dijo, espera, ahí vean el video, está
19: video
20: divertido. Bueno, vámonos
19: si
20: a más.
19: Si quieren ver al fan, está en mi TikTok.
20: ¿Sí?
19: Ese tiene 3 corazones. 2 reproducciones. Pero yo entrevisté al fan.
20: Sí. Me lo deberías de pasar y lo subimos.
19: Ay, sí.
20: Bueno,
19: no,
20: vámonos
19: porque luego tus amigos de Ventaneando dijeron que lo había entrevistado Alejandra Ley. Y yo no soy Alejandra Ley.
20: Oye, pero lo comentó Daniel Bisoño, que en paz
19: descanses.
20: Mira,
19: Daniel Bisoño, que en paz descanses, dijo que yo lo había entrevistado. Pues sí me parece Alejandra Ley, ¿cuál es el problema?
20: Pero ahora te parece a Florence Cassés, por si quieren hacer una serie de Florence.
19: Pero qué trabajo con esta madre mía.
20: Pero a qué precio. Dice, saludos Marisela y Marco de su fan Sergio Camarillo.
19: Saludos,
20: desde
19: Sergio.
20: La carretera La Piedad, Irapuato.
19: Ten cuidado.
20: Dice, te encargo una corona para mí.
19: Órale, ya estás.
20: Precio, se lo mandas por DM.
19: Ya estás.
20: Voy a dice, por moda, cierto, voy a accidente fuerte en Telepénjamo y Corralejo.
19: Fueron varios coches.
20: Tengan mucha precaución. Uh-huh. Bueno, fíjate que los que van a tener una calle en Los Ángeles, California.
19: Los hombres G.
20: Los Ángeles Azules.
19: Ah, Los Ángeles.
20: El doctor Elías Mejía habla de este gran suceso. Escuchemos.
2: Viene el 14 de septiembre. Vamos a estar algo que hice hacer hace 2 años, una invitación que nos hicieron en el gobierno de Los Ángeles, okay, California, de hacer la calle de Los Ángeles Azules.
3: Wow.
2: Y ahora, pues ahora sí se dio,
3: ahora sí,
2: y la invitación ya llegó, y creo que ya está la calle Los Ángeles Azules en Estados Unidos.
3: ¿Vamos a decir a inaugurar la
2: calle? Lo vamos a inaugurar el 14 de septiembre.
3: ¿De septiembre? ¿Qué significa para ustedes?
2: Vamos a estar el 20 y 21 en el Auditorio Nacional De noviembre.
1: Con invitados especiales, me imagino, ese día. ¿Como quiénes que nos pueda adelantar?
2: No, todavía no tengo nada, pero...
5: Un gran honor, pero también deberían de hacérselo aquí en México, sobre todo en Iztapalapa.
2: No puedo decir, no, menos puedo decir.
20: Pues indudablemente el gran éxito de Los Ángeles Azules fue a partir de que ellos empezaron a hacer duetos hasta
19: con todo mundo.
20: Quien tú me digas.
19: Con todo mundo.
20: Nada más falta el dueto de Los Ángeles Azules con Madonna para completar el cuadro.
19: Exactamente.
20: Porque han cantado con...
19: Con todo mundo.
20: Y últimamente han agarrado una racha de cantantes argentinos, uh-huh, porque allá en aquel país sudamericano se escucha mucho la cumbia. La cumbia andina, la cumbia en general.
19: Cumbia villera.
20: Exacto. Entonces, Ángeles Azules ha hecho con Tini, con muchos artistas de por allá.
19: Pues qué bonito.
20: Sí,
19: Marco,
20: sí, sí.
19: Misa, pues ya nos vamos.
20: Gracias, quédense con nosotros. Yo aquí continúo en el Wiriwara con mi compañera La Gons.
19: Así es, se quedan en el Wiriwara con Marco Mesa y La Gons. Gracias, Marco Mesa.
20: Gracias, Marisela.
19: Gracias, mi Anthony Corona en los controles. Gracias, Sebastián Rocha en la producción. A ustedes que nos acompañaron una semana más. Muchísimas gracias.
20: Saludos a Jimenita Saracho, que nos hizo un regalito.
19: Sí. Saludos.
20: Véalo en nuestras
19: Saracho.
20: Redes sociales, @marcomesa y @mariselaluna, lo que
19: es.
20: Nos mandó.
19: Ya está
20: padrísimo.
19: Arriba, de verdad.
20: Gracias, muchísimo. Jimenita.
19: Gracias, Jimena. Vámonos pues, que tengan buena tarde.
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23: 353. 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
26: Cuando abres esa lata o sobre que tanto le gusta a tu gato, ¿tienes claro qué le está sirviendo exactamente en su plato? Aunque lo veas durmiendo en el sofá, tu gato es un cazador innato. Su cuerpo ágil y flexible, sus garras retráctiles y sus sentidos tan desarrollados lo convierten en un depredador por naturaleza.
24: Para mantenerse sano requiere una dieta equilibrada que le aporte elementos esenciales como agua, proteínas, grasas, carbohidratos, vitaminas y minerales.
26: En el mercado podemos encontrar dos clasificaciones de alimento húmedo para gato, los que proporcionan una nutrición completa y balanceada y los que funcionan como complemento. Los alimentos balanceados y completos están formulados con proteína animal, granos de cereales, proteína vegetal texturizada, vitaminas y minerales.
24: En cambio, los complementos se elaboran principalmente con productos cárnicos, añadiendo un alto contenido de grasa para mejorar su textura y su sabor. Y para que sepas exactamente qué le está sirviendo a tu Michi, el Laboratorio Nacional de Protección al Consumidor analizó distintas presentaciones de alimento húmedo.
27: Analizamos 54 muestras de alimento húmedo para gato. Entre ellas se incluyeron opciones para gatos, gatitos, gatos mayores de 7 años y gatos con necesidades especiales.
26: Para saber qué contiene cada producto, se verificó que todas las muestras presentaran su información comercial y cumplieran con la cantidad de contenido neto declarada en su empaque.
24: En la parte nutricional se determinó el nivel de grasa, proteína y carbohidratos. Además se midió cuánta agua hay en los productos.
26: También se analizó el aporte de fibra y se calculó el aporte calórico por cada 100 gramos de producto.
24: ¿Cómo le fue a las marcas analizadas?
27: Entre los resultados más interesantes encontramos que todos los productos cumplían con el contenido neto y que además contaban con el registro de Senasicap. El alimento para gato, además de contener las grasas, proteínas y carbohidratos, incluyen aminoácidos como la taurina y la arginina, que son necesarios para los gatos ya que ellos no producen las cantidades suficientes.
26: Recuerda que si un producto promete algo en su etiqueta, debe comprobarlo. Por ejemplo, Purina One Visible Nutrition con carne usa la leyenda Supernutrientes, pero no pudo demostrar que realmente los contenga.
24: Y cuidado con las imágenes engañosas. El producto Grand Pet Carne Fresca muestra la foto de un filete de salmón en su empaque, pero al revés.
7: revisar sus ingredientes, el salmón no está presente. Este tipo de gráficos puede confundir fácilmente.
26: Además, detectamos que 3 productos de la marca Grand Pet declaran tener más proteína de la que realmente te están vendiendo.
7: Y en cuanto a la humedad, Ghosty Fresco, Adult Tuna with Salmon y Grand Pet Natural Gourmet, receta de pescado a las finas hierbas, contienen más de la que reportan en sus empaques.
26: Finalmente encontramos 2 productos de la marca Grand Pet Quisha que incumplen la norma oficial mexicana, ya que no presentan el símbolo de la unidad de medida para indicar su contenido neto.
7: No olvides que cada michi es único.
27: Existen productos que están diseñados para cubrir las necesidades nutrimentales de todos los gatos, pero siempre es recomendable asistir al veterinario y que él determine si necesita una alimentación especial. En el Laboratorio Nacional de Protección al Consumidor trabajamos todos los días para orientar y brindar información a las y los consumidores para que tomen mejores decisiones de compra.
26: Una vez que hiciste la mejor compra y que ya estás en casa, el manejo del alimento es clave para aprovechar todos sus nutrientes. Para empezar, recuerda seguir las porciones sugeridas en la etiqueta. No olvides que una vez abierto el empaque, debes sellar la lata con una tapa de plástico o transferir el contenido a un recipiente hermético antes de refrigerarlo.
7: Si decides cambiar de marca, hazlo de forma gradual. Ve mezclando el producto nuevo poco a poco para evitarle cualquier problema digestivo.
26: Al final del día, leer las etiquetas, comparar opciones y conservar bien su alimento es la mejor forma de demostrarle amor a tu michi.
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15: Queridos amigos, es viernes de Guiriguara y el cuerpo que.
19: Lo sabe.
15: Y este, el viernes.
19: Lo sabe.
15: Y la Filipa.
19: Lo sabe.
15: Ella viene también aquí.
19: Y las amargosas.
15: Las destapan. Oye, ya mira.
19: Porque es viernes.
15: Es viernes
19: de pura gozadera. No, amigo, chilló la rata la otra vez. O sea, no hay manera.
15: O sea, viernes tranqui. Bueno, pues ya ni modo.
19: Para los que todavía tienen, pues, digo, es deben tener
15: que
19: con
15: ahorran
19: qué.
15: Algunos.
19: Tú me tienes que contestar. Oye, aquí no,
15: tú me tienes que contestar. No generalices,
19: amigo,
15: Sí.
19: Pero bueno, iniciamos su programa de chisme, de chalecito, de espectáculo.
15: De resumen. De todo lo que ha pasado en la semana.
19: Sí.
15: Y como siempre tendremos que, mi querida Gonz.
19: El chisme de una famosa casa.
15: Sí. Dos bloques,
19: porque usted lo pidió. Porque usted dijo, quiero más.
15: ¿Qué más vamos a tener?
19: Además, un cantante.
15: ¿Qué pasó?
19: Que tiene nombre de verdura, anda bien atacado.
15: Ese no me lo sé.
19: Además, un cantante, conductor,
15: No
19: quiere ver a su mamá.
15: ¿Cómo?
19: Ya sabes cómo.
15: Niega de su propia madre. Ay, no está feo.
19: Pero feísimo, bueno, pero este, se da.
15: Por este
19: ¿y tú
15: lado,
19: qué traes, amigo?
15: Vamos a hablar, como dijimos, de esa famosa casa. También les tendremos algo truculento.
19: Ay, ¿a poco?
15: Algo oscuro.
19: ¿Ah, sí?
15: Estoy hablando de codos, ¿eh?
19: Ah, no.
15: Algo más oscuro.
19: O del rabo de Filipa.
15: El rabo de mi Fili. Y también vamos a hablar de una que sigue de diva en el extranjero.
19: Ah, sí. ¿Quién será?
15: El lujo de ser diva en México y en el extranjero.
19: Ay, ¿qué? Cerezas.
15: Oye, el otro día que el otro día que nos comimos unas cerezas tan buenísimas.
19: Ay, delis.
15: Un saludo a mi amiga Gaby Araujo que nos las manda.
19: Ay, Gaby,
15: Delicioso.
19: ¿Por qué nada más a alguien de aquí,
15: Es que no sabía que te gustaban a ti y ahora lo sabe, pues también.
19: Y tú, lo sabe. Y que me gustan las cerezas, lo sabe.
15: ¿Vamos a arrancar?
19: Arranquemos esto.
15: Me parece muy bien.
19: Entre tanto, los dos con música.
15: Está perfecto.
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2: Arrancamos con el chisme a tope, a todo lo que da. Mi queridísimo Marco, ¿qué vas a contar?
3: Mi querida Elisa González, pues hemos tenido de chile, mole, manteca, pozole y venganzas y no venganzas, regresos. Regresó Mariano Ochoa.
2: A la casa de los famosos.
3: Sí, y me cepillaron a quién.
2: Ah, te cepillaron a Aranza.
3: A mi Jimena.
2: Y a Aranza.
3: Es que vamos así, a Jimena, okay. Y ahora a
2: Aranza.
3: ¿Tú crees que sacaran a Aranza?
2: Sí, o sea, no me
3: es
2: era
3: que
2: ni funifa. Y varios integrantes.
3: Pero es grosera, ¿eh?
2: Ah, ya vi.
3: Yo creo que por eso el karma se lo echaron, se lo dijo, de aquí soy.
2: Es que mira, yo creo que en el caso de Aranza, ajá, le jugó muy mal el que al principio era muy amiga de Flor. Y mira, en una semana no eres amiga de nadie, pero se sintieron compenetradas y ay, sí, amiga, para sí, acá, y se contaban, sí, sus, sí, cosas, y de repente...
3: Ya está, si ya estás en la mesa me paro.
2: Ajá.
3: Es ya, una grosería.
2: Una grosería, ok, sí, ya vas a llorar.
3: Ajá.
2: Y así se empezó a portar así.
3: Sí.
2: Y ahora las entrevistas no andas soportando porque la gente la está funando.
3: Claro.
2: Porque la gente no estuvo contenta con su,
3: fíjate,
2: contenido.
3: Fíjate que mi Flor tiene mucha inteligencia y sabe dar o decir lo que puede pasar, pero todo lo demás no lo toman a bien.
2: No.
3: Como en las pruebas donde dijo, no pongan a Cintia porque no la vamos a hacer.
2: Y no era un tema, y es que no era un tema de ay, ¿sabes qué? Pues ya está grande, no la metan. No, decía por estrategia, porque queremos comer bien.
3: Claro.
2: Tenemos que lograr el presupuesto, pero no, ahí va.
3: Y ahí van a ponerla. Y bien dijo, la comida se la está acabando, ¿quién?
2: ¿Quién?
3: A ir.
2: No, ya no estoy de acuerdo.
3: Se está echando muchos huevos.
2: Sí. No,
3: ahora
2: no, no,
3: sí,
2: pero
3: que
2: el
3: está
2: tema,
3: echando,
2: pero discúlpame tantito. El tema ahí no es la falta de huevos. Ahí el tema de ahí
3: de
2: no hay falta, o sea, de cosas que él no come.
3: Sí. Pero él madruga y se echa todos los huevos.
2: Y a poco
3: pero
2: hay falta
3: son
2: de
3: para todos.
2: Claro. Pero a ver, cuatro huevos no es demasiado.
3: Pero yo vi como seis.
2: Bueno, aunque
3: bueno,
2: sean seis.
3: Bueno, dicen que todos están adelgazando.
2: No cena.
3: Y él se está, mira, más.
2: No cena, no cena. No come cosas. No, él dice, no come mermelada, no come Nutella, no come
3: pero
2: nada.
3: Pero se echa hartos huevos.
2: Claro, come proteínas. Entonces, todavía dijera, ¿saben qué? Échemelo de cabeza. Está peleando por...
3: Pues
2: ahora están peleando por el pan. Están peleando por
3: el cine.
2: Ajá. Están peleando por el pan. Todavía lo viera yo ahí que esté...
3: Es que el pan engorda.
2: Pero él no.
3: El pan no puede comer.
2: No.
3: Pero bueno, y luego mi Aldo que le echaron en cara a todo lo que le dice a Mariana. Y mi pobre Mariana nada más ponía puchero.
2: Ay, no, pero te voy a decir una cosa.
3: A ver,
2: Mariana Ochoa.
3: Tú no
2: dijo,
3: las aportas tampoco.
2: No, te voy a decir por
3: Aldo.
2: Qué. No tanto como Aldo.
3: Ah, bueno.
2: Pero cabe mencionar que fuera de la casa,
3: ¿sí?,
2: ella habló. No, es que Aldo esto, es que Aldo acá. Pero ahorita cuando lo vea, lo voy a decir todo. Y shalala, shalala.
3: Es que no sabía que iba a regresar.
2: Tres doritos después, regresa a la casa y ahora anda de amiga de todos los... ahora sí, de los más poderosísimos de la casa.
3: Oye, pero se le va a acabar porque Gema ya la nominó.
2: Bueno, Gema ya la nominó y,
3: está en la
2: y las
3: parrilla
2: que le faltan.
3: ¿Pero
2: la...
3: tú crees que aguante otra semana más?
2: No lo sé, amigo.
3: ¿Dicen que ya va a salir?
2: No lo sé. Y
3: ¿crees
2: te voy
3: que
2: a decir,
3: se quede?
2: Te voy a decir por qué.
3: Ajá.
2: Para mí fue una estrategia el que hayan regresado

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2: Y estamos de vuelta en Exa, en el Wiriwara. Y bueno, nos quedamos muy emocionados con todo el asunto de la casa de los famosos.
3: Sí, amigo.
2: Bueno, ¿qué más vamos a destacar de esta semana? Dígame.
3: Hay que destacar que dicen, se rumora que a Mikari Torres le llevaron un carrito.
2: Sí.
3: Y que le llamaron mueble. Mueble Torres. Y es que mira, ahí está el asunto. La gente esperaba otra Wendy Guevara.
2: Sí.
3: Wendy Guevara es una. Karina Torres es otra. Mm. Y como ella dice, se está midiendo. Y aparte de eso, ¡ey! Este es el encierro más light que tiene Karina Torres. Sí. Porque ha estado encerrada.
2: En otros lugares.
3: Y en otras condiciones.
2: Claro, o sea, para ella es vacación.
3: Para ella dice, es pura diversión, vacaciones.
2: Si le dan de comer o no, ha estado en peores circunstancias.
3: Exactamente, si dicen, hoy vas a desayunar un sándwich nada más en todo el día, no importa.
2: Le dura eso, toda la semana.
3: Toda la semana. Sí, sí, o sea, sí. Ella está acostumbrada a esas cosas.
2: Sí,
3: o sea,
2: sí,
3: no
2: sí.
3: Es estrés. Ella no se quiere meter en líos con nadie. Está en, mira, para mí, lo que está haciendo ella, como nos está contando cómo ha sido su vida, y el que ahorita esté donde esté, se me hace una persona, híjole, genial. Y aparte, mira, yo creo que Aldo, si no tuviera a Cari, es el dúo dinámico, amigo.
2: Se necesita alguien que le dé la
3: claro.
2: reacción, un Patiño que le dé la
3: ay,
2: reacción.
3: Ay, sí, comadre.
2: ¿Tú crees
3: ay,
2: que
3: sí,
2: Karina
3: comadre.
2: Tenga un as bajo la manga para
3: sí.
2: las últimas semanas?
3: Sí.
2: Que se creo, la está llevando como tranquila.
3: Ella es muy inteligente.
2: Y después va a sacar muchas cosas.
3: Claro. Okay. Y es muy inteligente. Así, tranquila, tranquila, tranquila. Ahora sí, métele turbo
2: final,
3: y le va a meter el turbo.
2: Porque
3: que
2: hasta
3: se
2: Paola
3: necesita.
2: Ya la criticó y le dijo que era aburrición Torres o algo así, mueble Torres, dices, ¿no?
3: Ajá, que mueble Torres.
2: Sí.
3: Ah, para mí no es un mueble Torres, porque la verdad, junto con Aldo y ella, dan el contenido
2: la
3: de la casa,
2: casa. Claro.
3: Dan el contenido.
2: Porque de ahí,
3: casa.
2: ¿Quién me digas?
3: Ni ese Pérez,
2: ni la Guardia,
3: nadie,
2: ni ahí.
3: Nadie.
2: Flojera, la verdad.
3: Nadie.
2: Pero bueno,
3: o sea,
2: pues
3: para mí las o los del contenido.
2: Las del rating.
3: Es nada más Aldo Rendón y Karina Torres.
2: Fíjate que a mí me llama mucho la atención todos los outfits de Mazat.
3: Y... No, a mí me llaman.
2: Son como de.
3: De príncipe.
2: Son como de Rey Mago.
3: De príncipe de Arabia. De Rey Mago, exactamente.
2: Son como de Rey Mago.
3: Sí, es cierto.
2: Yo los quisiera.
3: Pero
2: la gente así, tarara.
3: Ay, tu alfombra mágica. Oye, ¿sabes una cosa?
2: A ver.
3: Karina Torres, no inventes. A
2: no,
3: todos ha trapeado.
2: Pero a Karina la está vistiendo su peor enemigo. Yo
3: ¿quién?
2: La veo muy fea, Karina Torres.
3: Ay, no, para nada.
2: ¿Sí te hace bien?
3: Karina Torres,
2: ay,
3: los outfits que ha presentado,
2: ven, no
3: a mí se me hacen muy bien.
2: ¿Sí?
3: El rojo. No, no, no, no, no.
2: Yo vi uno verde
3: magnífica.
2: Que parecía lechuga.
3: Sí, sí, el verde, pero a mí sí se, a mí sí me gustó, la verdad.
2: Y luego
3: a mí sí
2: hay
3: me
2: unos que le ponen unos sacos y se ven muy bien.
3: Sí.
2: Entre más ajustada. Pero le pone apretada, apretada, que ni puede respirar. Y se le salen las anginas.
3: A ellas
2: que
3: les
2: ni
3: gusta.
2: Son de ellas, son postizas.
3: A ellas les gusta. Vea, Wendy Guevara.
2: ¿Y de ellos quién te gusta cómo se viste además de Mazat?
3: Además de Mazat, híjole, a veces Moisés.
2: Moisés es como un muñequito de pastel, ¿no?
3: Sí.
2: Pero
3: y también Yair.
2: Sí, ya me
3: ay, el más ridículo para mí.
2: Memo.
3: Ese, güey.
2: Con sus outfits de balón. Al rato, ¿qué lo vamos a ver? ¿De bat? ¿De manopla?
3: De manopla, no.
2: ¿Qué?
3: No sé. ¿Va
2: ¿De
3: a pasar
2: careta?
3: Por, de nado sincronizado.
2: Unos
3: de gimnasta.
2: Allá. ¿O de qué?
3: No sé, amigo.
2: Eso no está padre. Pobre
3: no
2: hombre.
3: No sé, amigo.
2: De por sí no lo quieren. De por sí nomina A, B, C, D, Y y Z.
3: Ah, pero dicen que lo hace con estrategia. Dicen, yo no le he entendido esa estrategia.
2: No,
3: yo no le entiendo esa estrategia. Pero bueno,
2: creo. Pero
3: veremos.
2: Bueno, esta semana vamos a ver quién sale. Ya les estaremos platicando la próxima.
3: Así es.
2: Todas las novedades de la Casa de los Famosos. Si usted quiere que le platiquemos, que le analicemos algo más, escríbanos.
3: Y si usted sabe algo, un chismecito que nosotros
2: sí,
3: no hayamos visto,
2: sí, truculé.
3: Mándenos por favor,
2: sí.
3: Por favor.
2: Me parece perfecto.
3: Entre tanto, nos vamos con música. 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
2: En todas partes.
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2: Continuamos con más de Exa FM del Wirigwara. Y ahora vamos a hablar, híjole, es que estamos hablando muchísimo contenido de la Casa de los Famosos. Sí. Aquí, hablar de Wendy Guevara es de la Casa de los Famosos.
3: Es inevitable, es inevitable. Y fíjate que esta semana salió algo que nadie nos imaginaba.
2: ¿Qué?
3: Resulta que Wendy Guevara reveló que su mamá hace exorcismos.
2: ¿Qué?
3: Hace exorcismos. Se dedica a pasarle el huevo a la gente.
2: Ay, pero eso no es exorcismo.
3: Pues yo digo que, mira, yo estaba discutiéndolo con Marisela Luna.
2: Ajá.
3: La nota o la declaración es que hace exorcismos. Y Marisela decía, es que se dedica a pasarle el huevo a la gente.
2: No, no, no.
3: ¿A ti te han pasado el huevo?
2: No.
3: Dicen que sale negro luego.
2: No sé.
3: Con unas hierbitas.
2: No sé.
3: Me da miedo eso.
2: Si quieres que te lo pasen. Que te lo pasen y aquí, vemos.
3: Aquí traigo un par, dices. ¿No?
2: Aquí te, que te lo pasen y vemos qué onda.
3: A mí sí me da miedo.
2: Que cómo te sale y todo eso.
3: No siento que te lean las cartas y todo eso.
2: No, fíjate.
3: O al café, el tarot, nada de eso.
2: No.
3: Ya.
2: No, no, no. Soy más de las ondas holísticas. Tipo que Reiki, tipo que imanes, acupuntura.
3: Ya.
2: De esa clase de cosas.
3: O yo sí soy muy creyente. Mercurio retrógrado y esas cosas.
2: No, eso es de horóscopo.
3: Pero también de eso, ¿no?
2: No, eso es de horóscopo y cartas, sí.
3: No, yo, no, no. Pues bueno, resulta que la mamá de doña Fabiola Venegas realiza oraciones para ayudar a personas que, de acuerdo con sus creencias religiosas, presentan supuestas manifestaciones.
2: Pero una cosa es orar por alguien.
3: Posesiones.
2: Una cosa es orar por alguien y otra es demasiado fuerte decir realice exorcismos. Porque
3: pues mira,
2: solamente personas
3: que tienen autorización.
2: Exactamente. Exacto. Ella puede orar por los pobres, por todos, por todos, por todos.
3: Sí.
2: Y por los que ella cree, pues que tienen el chamuco.
3: Pues mira, Wendy dice: mi mamá hace ese tipo de exorcismo.
2: No, yo creo que
3: Wendy está equivocada.
2: Sí.
3: Un poco,
2: sí,
3: pero. Sí. Porque además, eso creo que con cualquier curso o algo alguien lo puede hacer, como las hierbas y, ¿no?
2: Es que no habla. Wendy Guevara nunca está hablando de hierbas. Wendy Guevara nunca habló de cartas. Wendy Guevara nunca habló de nada. Wendy Guevara solo dijo: mi mamá ora por las personas.
3: Las demás.
2: Por las personas que tienen esa condición. Ajá. Ella sí lo cree y así lo interpreta.
3: Ajá.
2: Según yo, por lo que he estudiado, solamente personas especializadas y autorizadas.
3: Licencia, sí.
2: Y una cosa es orar por ti, orar por otras personas, orar por sus adicciones, orar. Yo siento que a eso se dedica.
3: Que fíjate que a raíz de esta nota me llegaron mensajes, me dijeron, el padre, creo que se llama Moy, que es experto en ese tema y en esa situación, ya va a estar en una iglesia en Valle de Santiago.
2: Okay.
3: Entonces yo le quiero mandar un saludo a mi amiga Ashley, que vive en Salamanca, muy cerquita, por si se le ofrece y le queda cerca.
2: Ay, le estás diciendo que vaya, que onda, ¿no?
3: A ver
2: qué
3: si agarra
2: cosas
3: el buen
2: fuertes.
3: Camino.
2: Qué fuerte, qué fuerte.
3: Pues vámonos con música, ¿te parece?
2: Sí, vámonos con música, estás en Exa.
3: En todas partes.
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0: a los invitados y demás. Sí. Bueno, él también fue invitado como el... ¿Ves que llevan invitados ahí en la Casa de los Famosos?
1: Pre y posgalas.
0: Y pues bueno, fue Apio Quijano. Y dentro de las cosas que se le preguntaron a él es que, pues, ¿qué opinaba acerca de Mariana? Okay. Con el reingreso. Y él
1: ¿qué dijo? Yo no...
0: Él dijo que, pues, que no estaba muy de acuerdo, que no estaba tan de acuerdo porque él agradecía que esta chava hubiera salido a la semana, a buen tiempo. Ajá. Porque él dice... Yo conociéndola, puede salir. Es una persona muy funable.
1: Muy difícil.
0: Muy difícil. Entonces, a las 2 semanas, 3 semanas, Mariana va a ser lo peor. Y uy, no, la gente la empezó a atacar. El hermano de Mariana le hizo así como que un video, Octavio Ochoa, diciendo que, pero ¿cómo nosotros? Es más, ¿cómo puedes ser malagradecidos? Y nosotros hasta te conseguimos un traje de los Power Rangers Pink. Y bueno, y él salió a aclarar y dijo... yo jamás les he pedido nada. Ajá. Y número 2, el Power Ranger Pink fue Daniela. Y en tercer lugar, quiero decirte una cosa. Ustedes como fans, no se ponen a pensar en ella. En ella no es mi amiga de hablarnos todos los días, de decirnos, pero pues hay una estimación.
1: Claro.
0: Y como amigos, yo como amigos, y en directo y está en Paper Nights, que yo le dije a Mariana, ¿no te da miedo entrar a la Casa de los Famosos? Porque tú eres algo...
1: Algo complicado. Algo complicadita.
0: Le dijo, pero en groserías. Entonces, y dijo ya, no, lo que pasa es que yo soy muy directa y todo el rollo. O sea, ustedes como amigos van previniendo una situación que podría pasar. Pero como amigos, si tú sabes que yo sí soy de aquí, de que no aguanto nada, pues me dirías, oye, la neta, pues no te metes ahí, porque pues, mira, somos amigos, no te hagas, no aguantas.
1: Sí.
0: Yo creo que por buen amigo me dirías eso.
1: Claro.
0: No dirías, no, sí, métete.
1: Éntrale, hija.
0: No, sí, previenes. Yo así pienso que...
1: O sea, en realidad fue un mensaje positivo el que estaba dando Apio y todos los tomaron como que la está criticando, la está fumando y era un mensaje positivo, perdón.
0: Sí, así es.
1: Con razón se armó la polémica.
0: Sí, y sigue, ¿eh? Wow. Y sigue porque los fans de Mariana no están soportando.
1: Y Mariana nunca ha estado en Paper is Nice, ¿verdad?
0: No, sí, ha estado en Paper is Nice.
1: ¿Ya le invitó?
0: Ya le invitó. No, es por eso que él dijo, ahí está grabado, donde yo le dije, Mariana, ¿no te da miedo? Y porque eres muy funable.
1: Oye, voy a ver ese capítulo.
0: Eres muy funable.
1: Sí. Y a mí me cae muy bien, pero no sé dónde lo vean la pesada. ¿Será porque qué?
0: Yo no sé, pero varios habitantes dicen, ay,
1: todos dicen, ayer
0: en
1: el cine. Ajá. Hasta le hicieron un capítulo de la película donde Aldo se la acabó, ya hasta quería llorar a la pobre.
0: No, y aparte ella. Ay, sí, tengo una pelea amor y odio.
1: Lo tomó con mucha filosofía.
0: Pero te digo, o sea, ella por fuera sí estaba hablando mal de él. Yo que
1: es
0: ella
1: que no pensaba
0: lo
1: que
0: hubiera confrontado. Y si hubiera, ya que vio esto del cine, yo voy y le reclamo. Sí. Yo te sentía mi verdadero amigo. Sí, sí. Pero ¿sabes qué? No lo va a hacer.
1: Y es que el cine es un arma de doble filo.
0: Sí.
1: Porque por ahí ven todo lo que hacen los demás y también... A la otra ya no haces muchas cosas porque sabes que te van a exponer, ¿no?
0: ¡Claro!
1: Pero bueno, pues vámonos.
0: Vámonos con música. ¿Estás en Exa?
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2: Continuamos con más del Wirigüara en este rico y delicioso viernes. Oye, cuéntame acerca del Bombón Asesino.
3: Bueno, el Bombón Asesino está muy estrenado porque tiene ya sus 4 capítulos en VIX de su reality, donde la persigue la cámara, la sigue desde su departamento de Miami hasta su ingreso a la casa de los famosos.
2: Órale.
3: Saca a su marido encapuchado.
2: Oye, no pasó de cuando se fue a, cuando la sacaron de la casa de los famosos y que después se fue a sus conciertos en Colombia.
3: Es que eso no ha llegado para allá.
2: Porque
3: le han metido muchas cosas. Okay. Y bueno, por ese lado le está yendo bien, pero ella firmó para MasterChef VIP que se graba en Colombia.
2: Pero que ya
3: renunció. El gusto le duró nada.
2: Sí.
3: Porque ya salió, ya dijo, ya. Es que mira, le vendieron extranjero, le vendieron Colombia y dijo, pues vamos, papi. Y además dicen que cobró un dineral.
2: Ajá.
3: Claro que cuando llegó allá y eran horas y horas y horas y horas de grabación en un país que ni es el tuyo, dijo, patitas, ¿para qué las quiero? Y ya se salió.
2: Y ella no está acostumbrada a trabajar esas jornadas.
3: Y además no está acostumbrada a no ser el único centro de atención.
2: Mm.
3: Porque cuando ella trabaja en algún lado, llega con el asistente, el maquillista, el vestuarista.
2: Ah, claro.
3: Y aquí hay, pero para todos, porque todos son estrellas VIP que están concursando ahí, como Aileen Mujica, como quién más vi que estaba, bueno, luego te cuento quién más, pero hay muchos así muy VIP, entre ellos Ninel Conde, y que ya salió de ahí porque se aburrió, se cansó. ¿Cómo ves? Que hasta desprecia a los extranjeros.
2: Ay, mira, esa Ninel Conde debería aprovechar que todavía le dan trabajo.
3: Sí, la verdad.
2: Porque, discúlpame, Ninel, la verdad que cada vez va a venir.
3: Pues es que mira, cantante no es.
2: No es.
3: Actriz, pues medio actúa. Influencer, pues
2: vemos.
3: Nada más vende imagen, ¿no?
2: Sí.
3: Vende las operaciones.
2: Sí. Y todavía dice, me han puesto el título de operación. ay, Ninel.
3: Pues ahí está, están enterados de lo que sucedió con Ninel Conde.
2: Así es.
3: ¿No?
2: Pues bueno, qué lástima para los que querían verla.
3: Sí.
2: Nosotros continuamos con música. ¿Estás en Exa?
3: En todas partes.
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2: Estamos de regreso aquí en el Wiriwara de este viernes 21 de agosto. Y yo estoy un poco triste y en shock porque ¿quién es la luminaria que no quiere ver a su mamá?
3: ¿Te acuerdas de Charlie, claro, el de los Garibaldi?
2: Sí.
3: Que tengo una bolita que se me sube y baja.
2: Sí.
3: Ay, que me sube y baja.
2: Que era pareja de Ingrid Coronado.
3: Exactamente, okay, exactamente.
2: ¿Qué le pasó?
3: Pues resulta que la revista TV Notas, uh-huh, le hizo una entrevista a doña Elvia, mamá de Charlie.
2: Ok.
3: Y ella dijo, él no me ha venido a ver, ni quiere saber nada de nosotros. Ah. Dice que si me voy a morir, pues que me muera. Uh-huh. Entonces no sé cuál sea el problema. Uh-huh. ¿Qué le habré hecho para que él se expresara de esa forma? Pero, ¿qué crees?
2: ¿Qué le hizo?
3: Charlie López, ajá, publica el mensaje tras ser expuesto al abandonar a su madre. El árbol genealógico, ajá, también se poda.
2: Qué buena frase.
3: ¿Qué ha de haber pasado?
2: No se sabe, no se supo.
3: No lo sabemos.
2: Ajá.
3: Lo que sí sabemos, ajá, es que podría, que Sergio Mayer podría estar empezando a hacer una biografía o documental del grupo Garibaldi. O al menos eso quiere. Pero no lo sé. Ajá. Todavía no está bien aterrizado.
2: Sí.
3: Pero Charlie dijo eso. ¿Cómo la ves?
2: Pues está difícil.
3: Fuertes nunca, declaraciones, nunca, ¿no?
2: Mira, si estás peleado con tu mamá o con tu papá, pues que quede como en la intimidad. Porque que lo expongas ante la opinión pública no te ayuda para nada, ¿no?
3: Qué fuerte para mí desde los comentarios contra,
2: sí,
3: Sasha.
2: Sí.
3: Yo desde ahí.
2: Ajá.
3: Bueno, desde contra Ingrid.
2: Ajá.
3: Que decía que la casa creo que era de los dos,
2: sí,
3: y luego de,
2: sí,
3: repente ella se dio cuenta
2: que
3: ya ella estaba viviendo ahí, sí, como su casa.
2: Sí.
3: Y la otra, lo que declaró contra Sasha,
2: sí,
3: me hizo mucho ruido. Y claro, ahorita contra esto, híjole, se me hace muy ruidoso.
2: Qué complicado.
3: Muy complicado.
2: Veremos en qué termina.
3: Qué feo que hablen de ti puras cosas malas, o que, sí, des de hablar puras cosas malas.
2: En lugar de que digan es un chavo empresario,
3: sí,
2: que ha sobrevivido a los cambios artísticos y que sigue, uh-huh, haciendo tal o cual. Ah, no, hablamos porque
3: por
2: hace
3: chismes,
2: puras tonterías.
3: Ay, no, qué fuerte.
2: Qué fuerte.
3: Pero ojalá se esclarezca esto, pero ya su mamá dijo todo y creo que él, al decir el árbol se poda, es porque algo fuerte pasó.
2: Qué fuerte esa frase.
3: Sí.
2: En fin. Vámonos
3: con música.
2: Para remediar estos males.
3: Sí, sí, sí. Estás en Exa.
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2: Se acabó.
3: Ay, parecemos este. Es como un remix de Se acabó. Qué gusto estar contigo. Ay, este fin de semana.
2: Amigo, también es una gozadera.
3: Porque ya desde hoy viernes es fin de semana.
2: Sí, claro que sí. Amigo, ¿cuáles son tus redes sociales?
3: @ Marco Mesa. ¿Y las tuyas?
2: @ La Bruja Cósmica. ¿Y las tuyas, Filipa? No tienes.
3: ¡Filipa!
2: Gracias por habernos sintonizado este rico y delicioso viernes de Wirikuara.
3: Muy bien, nos vemos. Cuídense mucho. Semana con todo lo que sucede en el medio del espectáculo.
2: Así es, de la Casa de los Famosos y demás. Exacto. ¡Vámonos, Anthony! ¡Saca los ojos!
3: Ya se las anda destapando.
2: Ya luego.
3: Yo sé.
2: ¡Vámonos, amigo!
3: Que tengan buen fin de semana. Hasta
2: gracias.
3: La próxima.
2: Gracias, y en todas partes, Pontexa.

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